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1: Las 40.
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3: Yo lo lleno el mundial. O sea,
4: no llenas el álbum.
3: No, el álbum. Sí, lo lleno el álbum del mundial. Porque mi papá me enseñó desde chiquito, weón, que o comíamos o la mina.
4: Tanto, de verdad.
3: Sí, se lo juro.
4: Pero ahora que tienes ya la posibilidad de hacerlo, ¿por qué no lo haces?
3: No, pero pues que me enseñó yo. Mis amigos llenaban que las Tortugas Ninja, que el álbum de Alf.
5: Y ustedes mientras tanto comían.
3: No, ni eso.
5: Ay, tanto, pero que es esta historia tan triste. Pero sí, tan deprimente.
4: Pero muy, muy down.
3: No.
5: Con razón nos dijiste, síganme la corriente. Marica,
4: pero ahora, pero ustedes se dan cuenta que el álbum cambió.
3: Sí.
4: Antes el álbum venía con los números del 1 al 500 algo, okay, que eran las monitas.
5: No, ahora son por números por equipo.
4: Por número por equipo.
5: No, eso es
4: chicharrón.
5: Una...
4: Entonces, necesito
5: el 13 de Brasil.
3: Claro, muy heavy.
4: Antes era la 340.
3: Sí, sí, era más fácil.
5: Ahora es por equipos.
3: Uy, muy fuerte.
5: Y no, los fondos de las láminas tienen verdad. Un 2026, pero antes tenía los estadios, tenía.
4: Es que ya, por ejemplo, el estadio no viene, que era chévere tener.
3: ¿No viene estadios?
4: No viene estadios.
3: Ah, fue pucha.
4: No viene, pero la razón es porque ya
3: las razón.
4: No, pero la razón es porque los estadios ahora tienen patrocinios.
5: Ah, entonces no los pueden sacar.
4: No los pueden sacar.
5: Claro, que dicen el Allianz, no sé qué.
4: Exacto.
5: Antes era el estadio, el nombre de un jugador.
4: Exactamente.
3: Sí, sí, sí, sí.
4: Y ahora no. Entonces, chao, la mitad de estadio.
5: Ah, o sea, en resumen, entonces no lo hagan.
4: Las mascotas, sí. No, pero yo lo hice igual. Es que ya se viene.
3: No, pues ya se viene. No, ya,
4: pero sí,
5: emociona. Sí, a mí sí me gusta hacer álbumes.
3: Mucho, mucho.
5: Con Colombia, pues me da lo mismo, ¿sabes? Porque estamos más acostumbrados.
3: Ay, no, el europeo.
5: No. Espere, pero déjame terminar, Tato. Sí, sí, voy a joder. Y jodo con toda.
4: ¿Cómo te da lo mismo?
3: ¿Cómo te da lo mismo?
5: Pero a ver, Rafa, te voy a contar algo.
4: Tu papá te da un
5: tango. Pero a ver, Rafa, somos un país que estamos acostumbrados. Además, no era un tango, Rafa. Respeta, la prometimos no llorar.
4: De Palito Ortega.
5: Palito Ortega. No, a lo que voy es que estamos más acostumbrados a no tener a Colombia en el mundial, que sí, y me gozo el mundial igual. Lo gozo igual.
4: Lo mismo tener a Colombia.
5: Sí, me lo gozo igual.
3: Dárselas de europeo. Ay,
4: además,
3: no,
4: porque
3: sí.
4: Así uno sepa que la selección no va a llegar muy lejos.
5: Por eso,
4: no,
5: me lo gozo igual. Soy emociona, fan de el fútbol. Ya, el fútbol de afuera me gusta. Ah, ya.
4: Entonces, para ti, ¿cuál es la selección que tiene más opción de ser
5: Francia?
4: Francia. En eso estoy de acuerdo con
3: sí.
4: Francia, Inglaterra, España. Las tres
3: sí,
4: favoritas.
3: Yo Inglaterra la saco. Francia,
4: la
3: Alemania. Yo creo que Alemania se va a meter esta
4: ¿será?
3: Vez. Yo creo que ya está.
4: Y la sorpresa, Colombia.
3: La sorpresa, Colombia.
5: Ya empezamos.
3: Ojalá saquen rápido Argentina.
5: Ya empezamos. Ahí es bulto de sal.
3: Rápido Argentina. A mí me da rabia Argentina. Yo estoy en contra de Argentina.
4: Sí. Tú eres anti-Messi, ¿no?
3: Yo soy anti-Messi y anti-Argentina. Sí, me da una rabia.
6: ¿Qué mira, bobo?
4: ¿Por qué?
3: Porque le regalan todo así nada.
4: No.
3: Sí, todos se lo han regalado. Todos se lo han regalado. Y lo del último mundial también fueron 5 penaltis ahí. 3 no fueron. Usted sabe, Rafa, que usted. Usted es cronista.
4: Llenamos un Movistar Arena haciendo el rock and roll de la final Colombia, de la final Francia-Argentina.
5: Así estaremos de mal de entretenimiento en este país. Que van a ver a Rafa.
4: Pero es que eso me acuerda de una cosa con Tato, porque acá donde nos ven tan amigos y con tantos años de historia y que nos sabemos todo y nos conocemos de atrás.
5: No y ahora más.

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1: Oiga, esta semana pasado? ¿Qué pasó? Esta semana que pasó, apliqué lo que me dijo Montes.
0: ¿Y qué tal?
1: Me funcionó
0: perfecto. Es perfecto.
1: Y me trajo en cucharita hacia atrás.
0: Es una delicia. Claro.
1: Espere, me hizo así, mira.
0: Y le hacen a uno por detrás también. Es que la sensación de estar en cucharita, pero adelante, pero, es rico.
1: Hay que decir que en la caja de comentarios que nos dejan acá está repartido. O sea, 50-50 amanes que les gusta y otros que dicen que no se van a dejar y que no se van a reiniciar.
2: Para mí ese me gustó.
0: Sí, no, pruébenlo.
1: Me gustó,
0: no,
1: pero
0: eso es, hay que ser cómplice con la pareja. Es un consejo.
2: Es que está usted que tiene que perder. Tanto que tiene que perder a esta
0: nada. Eso igual pudor, lo va a tener ahí.
1: El pudor.
2: Entrégate.
0: Eso es suyo.
1: ¿Qué tal que me guste y que después quiera
2: ¿qué pasa?
0: Nada. No pasa nada, Tato.
1: ¿De acuerdo?
0: Ya, el mundo se va a acabar.
1: Del beso.
0: Irán, Estados Unidos, Israel. Eso en cualquier momento nos cae un meteorito, igual, oye, cualquier cosa.
2: Y se va a usted sin probar nada.
1: Muchas preguntas que acá, por ejemplo, nos hicieron.
0: Una está en la cajita, ¿no?
1: Es que sí, también.
0: Está en la cajita, entonces está en la cajita.
1: Que si después de mano beso.
0: Sí.
1: Claro.
0: Claro.
1: Le hacen lo que.
0: Y la pasada por la mano, sí.
1: Qué porquería, Montoya. Pero si yo no lo hago muy seguido.
0: Es como un buen tabaco.
1: Ese tema la semana pasada fue candente.
0: Bueno, menos mal.
2: Porque hay gente que tiene muchos tabús con el tema.
0: Hoy vaya, busque los capítulos anteriores, claro, que lo que hay es material.
1: Sí. Y suscríbase al canal y compártalo. Y a la gente que pronto es mayor de 40, mándenle el capítulo. También me contaron que, por ejemplo, la mamá de un amigo de un
0: ¿quién el WhatsApp?
1: De la mamá.
0: Muestre.
1: Ok, dijo como que le mandé el capítulo a mi mamá.
0: Ese estato lo imaginamos vuelto mierda.
1: Y dice que no, que está muy chévere porque se identifican mucho con esas cosas que hacemos. La mamá no sé qué tanto con el capítulo pasado.
0: No, pero ¿sabe qué me dijeron? ¿Sabe qué me dijeron? Que no solamente es que, que por qué no mujeres en más de 40. ¿Por qué?
1: De verdad.
0: No, pues porque no supe qué contestar.
1: No, porque nos hace falta una. ¿Qué mujer de nuestra época puede estar acá?
0: Pues invitemos personas.
2: Invitar mujeres.
0: Para exnovias. Arranquemos por exnovias.
2: No, pero otra vez. Que me van a votar.
0: Ey, maduren en serio con las parejas.
2: Sí, eso, claro. Mijo, a mí no me
0: sea seguro de lo que tiene ahora. Este pedazo de carne está entregado.
1: Es todo este pedazo tuyo. De carne.
2: Tuyo.
0: Este pedazo de mondongo, carne, pulpa.
1: Este pedazo de bofe.
0: Pasa es que la televisión engorda.
2: Gracias. Sí, 5 kilos.
0: La imagen engorda. O sea, claro, Rafa, claro. Hay dos posibilidades: o lo aumentamos o lo pixelamos. Pero
2: bueno, venga, hablando de mamás, a ver, me parece que las mamás de
0: para
2: hoy,
0: mamá lo mejor.
2: Las mamás de hoy son totalmente diferentes y divinas a las mamás de nuestra época. O sea,
0: todas son lindas. Las lo que pasa es que, pero hablamos físicamente.
2: Físicamente.
0: Porque, claro, mi mamá sí está muy toteada ya.
2: No, físicamente.
0: Mira, si usted pone a mi mamá en pantalón de cuero y con un topsito al lado de Cher, que tienen la misma edad.
1: No se ven igual.
0: ¿Por qué? Porque a Cher la ha tratado la vida mejor. Mi mamá está muy cascada. La estructura la tiene ya mejor.
1: La estructura.
2: Lo que quiero decir es que
1: la estructura.
2: ¿Usted qué tiene hijos, Monto? Bueno, Tato no tiene.
1: No tengo.
0: Porque tiene espermatozoides
2: pero cuando
0: lentos.
2: Cuando usted va a la entrega de boletines y va al cole, usted las otras mamás, y uno dice, wow, o sea.
1: Ay, ese es un buen sitio para.
0: ¿Y usted va con su novia?
2: Que no, voy con mi novia Montoya. O sea, el próximo capítulo, se los juro, va a estar soltero.
1: Sí, claro.
2: Al paso que voy.
1: Bienvenido, Rafa, al mundo de la soltería.
2: Pero usted ve mamás muy guapas.
0: Sí.
2: Y de hecho, las profesoras, la Miss.
0: Todas
2: de Sofía.
0: Guapas.
2: Uy, era divina.
1: Sí,
2: yo me pedía ir siempre por el boletín.
1: Pero la Miss es mamá o es profesora.
2: Puede ser mamá y puede ser profesora. Pero a lo que voy es que cambia mucho a nuestra época, que las mamás eran diferentes.
0: Sí, mamás y profesoras.
2: Y profesoras, claro, eran las señoras.
0: Sí, entonces, la profesora
2: tenían la misma edad, pero eran las señoras.
0: Me acuerdo la profesora Melba. Forma.
1: Sí, la profesora.
0: De biología. La profesora Melba, biología, era un hit, porque además estaba muy, muy hermosa, tenía un cuerpazo, y un día nos dijo: hay que hacer la célula en plastilina. Entonces yo hablaba como el cerdito de Ham, como Hamel de Toy Story, que dice: no vayan a voltear hasta que ponga mi corcho. Entonces, y la profesora hablaba, la profesora entonces decía: bueno, hay que traerla para el viernes. Ok, en plastilina.
2: Melba,
0: y yo no alcancé a la profesora Melba en Cartago Valle. Y entonces un par de estudiantes y yo no alcanzamos. Entonces digo: bueno, a usted le voy a valer. Me la llevan a mi casa el sábado en la mañana.
1: ¡Uy! Casa de la profe.
0: Es otro Vilga, casa de la profesora Melba. Esas casas de Cartago que tenían un pasillo largo, largo, largo, largo, largo y un solar. tenía como un solar. Allá atrás, un palle, siempre había un perro amarrado. Y entonces llegamos, timbramos. O sea, la profesora Melba de allá para acá y ese pasillo se me hizo eterno porque venía en un chorcito de jean.
2: Oh,
0: apretadito.
2: ¿De verdad?
0: Y venía con una blusita apretadita.
1: ¿Cuántos años tenía?
0: Se le marca, tenía como 14, 13.
1: No, o sea,
0: estaba mejor dicho. Y estaba bandera no solo en el colegio, también en la casa. No.
2: ¿Y salió cómo?
0: Y salí, venía por ese pasillo caminando y yo la vi y los estudiantes.
1: Sonaba en cámara lenta.
0: Y sonaba tararararara. Y ella venía caminando. Y hola, muchachos. Entonces, hola, profesora Melba, ¿cómo le va? ¿Trajeron los trabajos? Sí, ah, bueno, sí. Ay, un segundito, voy por un marcador.
2: Y sí, okay.
0: Entonces dio la vuelta, tiquita, pero cuando tiquita, se volteó, desde arriba abajo éramos el toxito, pero por detrás, el short de jean, y bajamos a sus piernas, y de un momento a otro,
2: ¿qué pasó?
0: Una varice, tamaño, una vena, que tenía una vena morada, verde, clara, le daba la vuelta por entre el muslo, volvía a la pantorrilla, y bajaba y todos... What the fuck? O sea, como que
1: Ya se acabó, la profesora Melba murió en ese momento para mí. Sí.
0: Yo tenía, y aparte de todo, me quedó mal el trabajo, entonces peor.
1: Yo tenía una de trigonometría.
2: Sí.
1: Buenísima. Y además yo me volví un duro. Yo era el que.
2: ¿Pero trigo?
1: Sí, para que ella pusiera, me pusiera atención. Y yo estaba súper. Yo estaba enamorado.
0: Ah, mira usted qué lindo. Rafa estuvo enamorado, pero de una fufurufi. Sí.
1: Que tiene una carrera.
2: Pero son las profesiones. Montoya, ya no podemos juzgar
0: al mejor momento oficios, el capítulo anterior fue cuando dijo, pero ¿cómo así? Pero la prostitución es una carrera.
1: ¿Dónde estudian eso? ¿Cuál es la universidad?
0: No,
2: respeten a Valentina, por favor.
1: No, y mi profe, yo estaba enamorado, yo tenía.
2: ¿Pero cómo se llamaba?
1: No me acuerdo. Yo me gradué a los 15 años.
0: Pero sí te acuerdo, pues que quiero decir. Si
2: uno enamoró,
0: o sea, tienes un problema con los nombres porque te igual ella fue novia tuya.
1: No fue
2: Teresita
1: novia
2: por ahí, alguna.
1: No, ni por
0: llamar la profesora de tiro.
1: No me acuerdo cómo se llamaba la profesora de tiro. Pero yo estaba muy enamorado y yo le hacía todas las tareas y yo estaba el número uno en clase, yo estaba al frente. Pero enamorado, yo tenía 12 años por ahí. Y llegó un momento en que llegó embarazada. O sea, yo no me di cuenta y llegó embarazada.
2: ¿Y era tuyo?
1: Ya me... No.
2: Jesús.
0: Venga, que le voy a mostrar cómo se hacen los números primos.
1: Números primos de trigonometría.
0: Venga, que vamos a ver el seno. Y si le va bien, le muestro la cosecante.
1: Pero eso es física, cabezón. Pero bueno.
0: Ah, verdad.
2: Fraccionarios, ¿no? Tampoco.
1: No, pero sí les hace falta un poquito el estudio. Entonces llegó embarazada. Yo no me di cuenta, pero ya como unos vestidos largos y todo eso. Cuando un momento otro la vi embarazada, me di una tusa, marica. Pero
2: ¿de verdad?
1: Tusa, weón. Tanto así que el último bimestre lo perdí. O sea,
2: De despecho.
1: Era un niño despechado.
0: O sea, un niño despechado, qué feliz.
2: Es que no se enamoraba de las profesoras.
1: Enamorado. No, una cagada. No se embarazó.
2: Imagínense con las profesoras de hoy, que son más jóvenes
1: y chimbitas.
2: Sí, exactamente, que ya visten más a la moda. Nuestras profesoras no vestían.
1: No. Sí, yo estudié en el colegio distrital, entonces mi profesora tampoco era.
2: Yo me enamoré, fue la monitora de la ruta.
1: Sí.
2: De la monitora. Y ponía, sí, sí, en esa época sonaba Día de Enero de Shakira en la ruta.
1: ¿En su ruta?
2: No, mentiras, antología.
1: Sí, yo sí iba a decir Día de Enero.
0: Sí, o sea,
1: vaya a la universidad Día de Enero.
0: No sonaba.
2: Yo presente, de hecho, Día de Enero.
0: Sonaba día tras día de Andrés Cepeda en mi ruta.
2: No, sonaba antología.
1: Antología, sí, le creo.
0: Quedaste bastante. Es que no, me acuerdo que veníamos en mi ruta y mientras oíamos Benson Boone.
2: Sí. Me acuerdo mucho de ella, me enamoré, fue bonito. Y en el prom...
0: Oye, aquí me están escribiendo.
2: Sonó una canción muy bonita.
1: ¿Qué?
2: ¿De quién?
0: Me está escribiendo que diga la Tato que cuál seno y coseno es física. Eso es trigonometría. Física, con razón no paso el ICFES.
1: ¿Seno, coseno y tangente?
0: ¿Cuál física?
2: Claro, eso es trigo.
0: Eso es trigonometría.
1: Sí.
0: Con razón.
1: No, velocidad inicial menos velocidad final sobre masa. Eso sí es física.
2: Masa es una panadería.
0: No, eso es educación física. Es otra cosa.
2: El test de Cooper.
1: Tiene razón. Disculpa.
0: No puede ser tan anciano, Rafa. ¿En serio? ¿De qué estás diciendo?
2: Ah, la monitora. Y entonces yo siempre me recogían y en esa época. ¿Se acuerdan que fue la época, la hora Gaviria?
0: Sí, claro. Sí, que corrieron una hora.
2: Tuvieron que correr una hora. Sí. Eso no...
1: Para los que no saben, eso pasó en el 92 y eso pasó porque los embalses no estaban llenos, entonces como que no teníamos mucha energía.
2: No había luz.
0: Es una forma didáctica de explicar correr, como el ABC.
2: Correr una hora para que la luz del día rindiera más. Entonces,
0: exactamente,
2: las 5 de la mañana eran las 4 de la mañana.
1: O las 5 de la mañana.
2: Oh, sí, claro. corrieron una hora.
1: Sí, claro, lo que pasa es que...
2: No, por eso, pero en tiempo no. Entonces era más oscuro cuando se subía la ruta. Sí,
0: más claridad al final del día.
2: Exacto. Entonces, si normalmente salías a las 5, eran las 4.
1: No, eran las 5.
2: Obvio que sí, pero eran las 4 oscuro. O sea, no...
1: Oscuro.
2: Eso llegaba al colegio.
0: Pero no te dejes descomponer. No, no,
2: ¿por qué no me desesperas?
0: Porque Santa, tú tienes la virtud...
2: Es que a veces me saca una...
0: De sacarle una mierda, de verdad.
1: Pero era las 5.
0: Te cogerlo a coscorrones. No, ahora sí uno entiende. Yo creo que a Tato lo dejaron caer de la cuna cuando era chiquito. De verdad, se les cayó de punta. ¡Ay, se nos cayó el niño! No, ¡pum! Cayó de punta.
2: Los gatos, por eso quedó así de peludo.
1: Pero entonces, era las
2: 5. Bueno, eran las 5, está bien.
1: Era las 5 de la mañana.
2: Pero entonces yo llegaba...
1: a oscuro.
2: Yo llegaba al colegio y todavía seguía siendo de noche.
0: Sí.
2: Porque era una hora antes. No. Y entonces en la ruta, yo me sentaba adelante y la monitora se sentaba al lado. Okay. Y nos íbamos hablando. Y era joven, ella era una profesora de pre-kinder. Tenía como 22
0: años. Pero además tú eras un niño súper lindo, como cachetoncito.
2: Yo tenía 17 años.
1: Como Russell, desde App.
2: De más o menos. No, pero yo era flaco.
0: Lleno de tapas de gaseosa por todas partes.
1: Pues todo para reclamar.
0: Buscando una tapita que le faltaba.
1: ¿Te acuerdas que uno reclamaba discos con las cordas?
2: Sí. Entonces yo me contaba los problemas. No, es que los niños, es que lo otro, que es que el rector. Y yo, ay, sí, no. Y ese era nuestro día a día. Mientras yo estaba en 11.
0: ¿Físicamente cómo era, Rafa?
2: Flaquita, alta.
0: Divina.
2: Sí,
0: ¿tienes el WhatsApp? Claro.
2: No había WhatsApp en el 90. Ah, bueno.
1: El Instagram.
2: Y sonaba Antología de Caricia.
1: Antología de Caricia.
2: Una Antología de Caricia.
1: Y esa es
0: de... ¿Eso es vallenato?
2: No, eso es una bachata de una novela que se llama Cara Sucia.
1: Claro. Decía, aún yo guardo en mi pudor.
0: ¿Pero cómo era?
1: Mira, aún yo guardo en mi pudor.

0: No, marica, de verdad.
1: Claro, qué fondo. Es que de tu primera vez, güey. Eso está muy horrible.
2: Es que la canción hablaba de la primera vez.
1: Era muy fea.
2: Se llamaba Antología de Caricias. Sí. Era de una novela mexicana, venezolana.
1: Sí.
2: Que era con Sonja Smith, la bonita.
1: Cosita.
2: Divina.
0: Bueno, pero no era. ¿Pero la viste ahorita?
2: Sonaba eso.
1: No sé. No, ahorita no.
2: Si la paras con la mamá de Montoya, un pantalón de cuero y una chaqueta.
0: Yo le he dicho a mi mamá, cada vez que mi mamá me dice, mijo, usted ya estoy como ya voy de para abajo, no sé qué lo de. Entonces le digo, mira, Cher.
1: Mamá, mira Cher. No tienes disculpas, mamá.
0: Cher, no tienes disculpas, mamá, así que nos vamos ya a mercar.
2: Pero es que es un ogro.
0: Ponte mamá. Ese top y ese pantalón de cuero.
1: Allá en Cartago con ese calor, ese pantalón de cuero.
0: Pero ya no es mi mamá, no es en Cartago.
1: Todo forrado.
3: ¿Dónde vive su mamá?
2: No, pues aquí ya acá cerca. En Bogotá.
1: Así en Bogotá. Sí. Ah, qué bonito, no sabía, discúlpeme.
0: Sí, pues me parece mal.
2: Voy a acabar de contar mi historia.
0: ¿Qué pasa con la monitora?
1: Cartago, no, pero ni siquiera era Antología de Caricias, no era Antología de Caricias.
2: También sonaban las dos, Antología de Caricias y Antología de Chaquita.
1: Dobles de antologías.
2: Eran dos antologías. Y entonces llegamos a ver, y así pasó todo el año.
1: La misma canción.
2: No, casi sí, porque la repetí en todo el tiempo. Y llegó el día del prom. Y ella llega con un vestido rojo.
1: Y
2: entra por la
1: divina, hermosa.
2: El club de oficiales, ¿te acuerdas? Y era con New Concept, la miniteca.
0: Sí, con Casale.
1: Casale y todo.
4: Se acabó el colegio, sí.
2: Y entonces entra ella.
0: Claro.
2: Y entonces, bueno, pero entra ella. Yo la veo, yo divina, pero claro, ya se hacía con los profesores, no sé qué, nosotros los de 11 y tal. Y sonó un grande nubarrón, se alza en el
1: cielo. Y usted dijo, no, mi momento, mi
2: gracias, pero yo, paré, me envalentoné.
1: En Estados Unidos suena Hotel California, aquí suena.
0: Sí, acá suena, aquí es que somos muy criollos, de verdad. Aquí y esa le empatan esa de, ¿cómo se llama? La de los gigantes del vallenato, ¿cómo se llama? La entrégame tu amor.
4: Y ahora que le digo al corazón.
2: ¿Tienes la profesora?
1: ¿Es ella?
2: No, canta los gigantes.
0: ¿Sí?
2: ¿Cómo llamaba?
0: Y ahora, Melba. No, sí, la misma profesora, la misma voz de la profesora Melba.
2: Y entonces me paro yo.
1: Voy, mi amor, a bailar.
2: Porque hoy en día, ahora, eso ya es costumbre.
0: Ya no se saca a bailar.
2: No se saca a bailar.
0: Eso de caminar todo, que uno se atravesaba toda la sala y uno llegaba allá y siempre había un Rafa que se atravesaba por el otro y uno le tocaba seguir derecho a otra parte para que no dejara mucho loser.
2: Yo me atravesé todo el salón. De verdad, así, pero mirando al final. Y un grande nubarrón.
0: Salsa en el cielo.
2: Profe,
0: ¿te gusta mi voz de vallenato?
2: Sí, ahora sí ya quedó bien. Y ella, baila.
1: ¿Sí quiso bailar? Sí,
2: ojo a este movimiento. Ella se para.
1: Sí.
2: Yo hago el muy normal de bailar y ella me pone las manos acá atrás.
1: Las dos manos, abráceme así.
0: Y arránquese los hermanos Gasca.
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0: inmediatamente cabeza. Templaron la carpa los hermanos Gasca y tenga.
2: Sí, sí, claro, sí, eso sí, pasó. Aquel de 18 años, tato.
1: ¿18 años?
2: Claro.
1: Se ganó los 18,
2: no, me gradué con cédula.
0: Ese sistema circulatorio lo tenías funcionando al pelo.
2: Y fue, no dijimos nada. Pero fue el amasice más rico que he tenido en la historia.
1: Ay, qué rico,
0: verdad, Rafa. ¿Y esa historia la conocen en su casa?
2: Ay, marica.
1: Me van a botar otra vez. Oye, la que está tranquila.
2: Oh, me van a botar otra vez.
0: Para.
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0: El evento 40 nos sacaba muchas canas, weón, muchas. Marica, íbamos la noche anterior a rodar el video, todo perfecto. Marica, mi emputadón con Camilo Cifuentes, el humorista, el imitador, ¿te acordás? ¿Cuál? Que llegó allá que porque iba a hacer un show de no sé qué, de imitador de algo, y llegó allá, weón, y me dice, ¿y mi camerino? Y yo, ¿cuál camerino? Marica, vas a hacer 2 minutos de una imitación, de no sé qué. Ah, no, yo sin eso no me presento. Ah, bueno, mejor.
1: Bueno, sí.
0: Marica, el man se fue emputado conmigo.
1: Ah, ¿y todavía has hablado con él últimamente?
0: Sí, entonces, ahora soy amigo con él.
1: El Seman es muy querido.
0: Sí,
1: yo también
0: lo conocí. Me emputé con él durísimo.
1: Lo conocí en Caracol Televisión. Es más querido.
2: Camerino de qué por 2 minutos.
1: Pero pues, tenía su época de.
0: Sí, él tenía como un biombo, una mierda que, en la que se envolvía y se convertía.
2: Sí, tenía razón.
1: Claro, porque tenía que hacer eso para convertirse. Claro, para convertirse.
2: O sea, la embarazaste fuiste tú.
0: Sí, pero me emputé igual. Camilo Cifuentes, si me estás oyendo, sí, yo tuve la culpa. Perdóname.
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1: Nosotros somos muy buenos amigos. Nos conocemos desde hace mucho tiempo. ¿Desde hace cuánto? A Moto lo conozco desde 2001.
0: No, yo me acuerdo la vez que el día que vi a Tato, yo dije, uy, marica, este man. Me caía gordo.
1: No.
0: porque trabajaba, sí, porque trabajaba en la competencia, sí, y en esa época éramos muy viscerales. 88, sí. Pero éramos viscerales, sí, o no. Es sí, que eso creo viscerales. Ahora que ha cambiado mucho.
2: Muy viscerales.
0: Las nuevas generaciones ahora son mucho más. Tranquilas, pero antes era guerra. Si trabajas en otra radio,
1: sí.
0: Era en las transmisiones, nos desconectábamos los equipos de las transmisiones. Le metíamos alfileres al cable del micrófono de la competencia, a los dummies.
1: Nos rompieron un
0: dummy. Rompíamos dummies y todo, éramos una pesadilla de competencia.
2: Yo desconectaba dummies.
0: Por eso, sí. Y me acuerdo cuando decía, Tato viene 88.9, y yo, marica, se cree la verga.
1: Y yo todo querido, yo el primero que hablé fue con Montoya, y de hecho Montoya me llevó a, porque yo tenía que volver a 88, a renunciar. Claro. Porque yo había firmado ya Radioactiva.
2: Pero sin renunciar al otro
0: lado. Pero llegaste a Radioactiva.
1: Yo llegué a Radioactiva.
0: A Radioactiva, sí. Fue tu entrada a Caracol.
1: Sí,
0: a Caracol. Sí, a Radioactiva.
2: 2001.
1: Sí, en 2001.
0: ¿Y sabes a quién reemplazaste?
1: A Carlos Vitola.
0: A Carlos Vitola. Ah, sí, que era que eran los mismos perfiles.
2: El costeño, ¿cierto?
0: El costeño, sí.
2: El productor, si me acuerdo.
1: Sí, de producción.
0: Que era Corozal, que todo el tiempo se lo juzga, mija. Se decía, agárrate, catreviejo, que lo que viene es popbo.
1: Pero como entonces, y con Rafa nos conocimos a los veces de estar ahí en Caracol, seguramente, sí. Pero nosotros.
0: Porque estás metiendo los dedos en mi cámara. Todo el tiempo estás tapándome la cara con tus dedos.
2: Tú tienes tu propia cámara.
0: Sí, o sea, deja de ser. Quieres ganar protagonismo, como si yo todo el tiempo estoy haciendo así.
2: Total.
1: Pero bueno, nosotros somos
0: manotas.
1: Nos hemos querido mucho y hemos.
2: Métalo donde le dijimos en el capítulo.
0: Y pruebe lo que le propusimos.
1: Bueno, y entonces, pero yo quiero hablar también que hemos tenido momentos difíciles y que seguramente nosotros nos hemos emputado con uno,
2: sí, con el normal. Es que sí, no tiene,
0: yo creo que sí.
1: Eso hace parte de
2: con las buenas familias también.
0: Y por parejas también hemos peleado, ¿no?
1: Sí, por parejas.
2: No, bueno. Pues que nosotros sepamos, no.
1: Yo creo que no sepamos.
0: Yo estaba en peliculado entonces.
1: Pero yo sí quiero contar un par de cosas, si ustedes irán acordando seguramente de algunos momentos.
2: Que peleamos.
0: Pero antes de eso, o sea, ¿tú crees que reviviendo esos episodios nos podríamos volver a amputar?
1: Puede ser, puede pasar. Puede pasar, pero la idea es que sobrepasemos esas cosas.
2: Mucho tiempo. Somos
0: maduros. Madure, Rafa.
1: Sí. Una vez con Montoya, pues Montoya era director de Radioactiva.
0: Como
1: era
0: siempre,
1: mi jefe,
0: es claro.
1: Mi jefecito. Era mi jefecito y toda la vaina. Yo era productor, un humilde productor. Y entonces yo tenía los audífonos y producía, porque además era ahí dentro de la cabina y toda la vaina. Estaba haciendo las producciones.
0: Sí, me acordé ya. Sí, en medio radio.
1: No. Y llegó un tipo de una disquera que ha encuadrado un concurso de Foo Fighters para llevar un oyente a otro país.
0: Sí.
1: Y el man me dijo, es que, hey, no, Tato, ¿no has visto a Montoya? Yo, no lo hizo, creo que está por ahí, no sé. Ah, bueno, es que es para decirle que se canceló lo del oyente. Yo, ah, bueno, tal, y seguí.
2: Normal.
1: Y Montoya, y yo me fui después a mi casa, tranquilo.
0: Ya me puteó otra vez. O sea, me acabo de acordar, ya me dio rabia.
1: Sí. Y Montoya por la tarde lanzó el concurso al aire, y lo lanzó. Ay, y toda la vaina.
0: Imagínate ese cagadón.
1: Y pues yo no le dije nada, porque pues yo asumí que el man de la disquera y Montoya pues se tiene que hablar en algún momento. Yo, pues yo no.
0: Tal esta joya.
2: Te dieron la razón a ti, no le has dicho a
1: Montoya. Pero no era una razón.
0: Con la razón, algo importante. ¿No le pareció importante lanzar un concurso al aire y que los oyentes se inscribieran, se registraran? ¿No le pareció grave?
1: Y al otro día llego yo a las 6 de la mañana. Yo, tranquilo, marica, pues mi vida no me ha pasado nada. Y Montoya me dice, es que, marica, ¿no se te olvidó decirme algo? Y yo, pues pensando que era mamando gallo, yo, buenos días, Carlos Alberto.
0: Marica, de verdad.
1: El embute de Montoya no estaba escrito en la vida. Yo, ay, marica, pero. Y cuando Montoya se emputa, qué susto, porque de verdad se pone ese.
2: Sí,
1: y se llama su usted.
2: Desorbitan y todo.
1: Sí, como loco. Y empezó
2: a habla como Melba.
0: Eso me cambia el tono, un poco cultural. Pongo mi voz de cantar vallenato. Y ahora que le digo al corazón.
1: Qué embute tan bravo, Montoya. Yo me acuerdo.
0: Pero a ver, pero después de tantos años, ¿tú crees que tenía la razón?
1: No, pues usted no se habla, si usted es el director.
2: No, pero
1: no se
2: si
1: habla.
2: Marica, la cagaste.
0: Sí.
2: No,
1: pero pues el mamá me dijo por decir.
2: ¿Cuántos oyentes se alcanzaron a inscribir, Montoya?
0: No, nada raro. Si usted se alcanzó a inscribir y está viendo esto y cree que le tumbamos el concurso por la razón de Tato, mire, se lo presento.
2: Se alcanzó a inscribir, vive en Argentina y trabaja en un partido de la Valle. Te estamos
1: buscando. Mándenos el Instagram. No, ¿usted se acuerda de momentos así?
2: A mí me pasó una... Es que Tato hace cagada.
0: ¿Y todos conmigo?
2: No, esta fue conmigo.
0: Ah, bueno.
2: Estábamos en un básico 40 de Navidad y era el último concierto de mi administración porque me cambiaba de cargo dentro de la compañía. Y entonces Tato era el director de los 40. Y era Sebastián.
0: Primero de todo, ya había una irresponsabilidad. Ya estábamos claro que hay una irresponsabilidad de la compañía.
2: Yo sé y lo acepto. Y lo sí asumo. Me lo dijeron.
1: Y lo asumo.
2: Tato, de verdad. Yo, marica, confía en el man.
0: Tato, de verdad, huevón. Tato. Qué marica, confía que quién le ha ganado a nadie, huevón.
2: Es un bate partido. Y entonces.
1: Eso es un chiste interno. Ese fue un chiste muy interno, muy interno.
2: Tato, marica. Entonces era Sebastián Yatra. Yatra ya, top. Ya, o sea, era
1: grande, Chocip
2: era
1: Town.
2: Chocip Town, era Vacilos, era. Bueno, varios artistas.
1: Pero un 800 Mills,
2: bueno, no, era un gran concierto. Era en el centro de eventos de la Autopista Norte.
1: Sí, sí, sí. Sí.
2: Era como un 14 de diciembre. Y demás. O sea, fecha, eso. A la locura. 10 mil personas, todo. Normal, estábamos tranquilos y llegó Jorge Villamizar.
1: Vacilos.
2: De Vacilos. ¿Qué hubo, Jorge?
0: ¿Qué hacemos con el lorito? Que sea el complementario. O sea, que el contestador de frases.
2: Y llegó Jorge Villamizar. ¿Qué hubo? Y resulta que Jorge Villamizar estaba con los dos cantantes de Vacilos, pero los músicos eran de figuración.
1: Faltaban.
2: O sea, eran los músicos que eran contratados solo para tocar,
0: sí, figuran, que tocan con el playback.
2: No tocan en vivo.
0: Es un playback, sí. Y se llama músicos de figuración.
2: Y no tienen que ser los músicos de la banda.
1: Exacto.
2: ¿No?
0: Y son y apoyan a todos los artistas.
2: Todos los artistas
0: de ese festival. Sí,
2: sí. Exactamente. Entonces, normal. Y yo, bueno, Tato, todo bien. Sí, marica, todo bien, Rafiki, tranquilo, no sé qué. Listo, no sé qué, ya así, ya todos en camerino. No sé qué, bueno, acuérdate, minuto a minuto.
0: ¿Te acordaste ya de eso?
1: Sí, estoy sudando.
2: No, marica, Jorge, Vacilo, yo, ¿qué hubo, Jorge? Vamos, listos, en 10 minutos, no sé qué.
1: No fue tanto,
2: señor.
1: No, eso fue antes, fue como 2 horas antes.
2: Bueno, hermano, prepárate, no sé qué.
0: Ya me acordé de un impute mío en un evento 40, ya me acordé.
2: Me dice, Jorge, listo, vale. ¿Los músicos ya llegaron? Sí, no, ya están, gracias. Tato, ¿los músicos de figuración ya llegaron?
1: Estábamos en un circulito. Estábamos en un circulito, así estábamos, 4 personas. Y Rafa me dice, ¿los músicos ya llegaron? Y yo, ¿Yepes, ya llegaron los músicos? Y Yepes se voltea y le dice a Salas, ¿Salas, ya llegaron los músicos?
0: No, marica.
1: No habían músicos.
2: Nunca llamaron los músicos.
1: No habían músicos.
2: Señor, delegó.
1: Yo delegué.
2: Al que delegó, pues, delegó. Y al que delegó, delegó a Daniel Salas, weón. O sea, de verdad.
0: No.
2: Y Daniel Salas, ¿cuáles músicos? Sí. Yo, Tato, marica.
0: Los músicos de
2: Vacilos. Los músicos de Vacilos.
1: Día del evento, faltando 2 horas.
2: Y se va, no sé. Y Sara habló, Yepes, los músicos. Y yo, media hora, todos preguntándose por ellos, los músicos, como unos huevones.
0: Figuración.
2: Sí, es que me dio rabia otra vez.
0: No, pero ya, ahora que se metieron en el tema, mira, esto tiene que ver con evento 40 y con 40 principales. Sí.
2: No, pero ponle cuidado a la solución que me dan. Entonces teníamos que solucionar, porque no había músicos de figuración. Entonces empezamos a hablar con los de Yatra, a los maricas, a los que usted me presta su pianista, cómo acoger de todo lado. Y nos faltó.
0: Pero hay que ensayar, eso no.
2: Por eso, pero nos tocaba solucionar
1: el momento, porque ¿qué hacíamos ya?
2: Entonces Tato no se le ocurrió sino decirle a un ejecutivo de Caracol que tocara la percusión, porque no había quien más. Pues,
1: pero era baterista, era baterista.
2: Era baterista. Andrés Felipe González.
0: No me jodas.
2: Cuando yo, entonces pasó todo eso, ya solucionamos.
0: ¿Y Jorge Villamizar qué?
2: Por eso, Jorge, ya está, ok, yo sí, tranquilo, todo bien. Se suben los manes, anda, siga bien. Cuando yo, marica, yo ese man lo he visto.
0: En Caracol.
2: El ejecutivo de Caracol.
0: No, pero es que la gente, Vacilos. La gente se puede, claro, el que es músico sabe. Claro, pues, si hay alguien en el público y demás, un solo de guitarra, claro, un bajo que entra en un lugar donde no es el del bajo, sin hacer nada. No, eso tiene su nivel de
2: tiempo. Y yo, Tato, ese día lo quería matar.
1: Pero la voz de Jorge.
0: Pero estás a tiempo, ¿estás a tiempo? No, pero la sacaron fácil. Eso es muy delicado.
2: Pero le sufrimos.
1: El empuje que hubo.
2: Duramos 2 días sin hablarnos con Tato.
0: Sí, por eso. Yo me acuerdo un día en un evento.
2: De hecho,
0: 40.
2: Hasta ahí fue el director.
0: ¿Ah, sí?
2: No, como a los
0: y es días. Retroactivo, ¿no? O sea, yo Chevy, piensa bien que él debe una condena. No, yo me acordé hablando del evento 40. ¿Se acuerdan que nosotros teníamos todo controlado, no? Teníamos los audífonos, el intercom, la cosa. Ensayamos el día anterior la presentación. Era famosísima el video de presentación del evento 40. Tenían un concepto. Hacíamos todo, ¿no? Pero teníamos una persona en el equipo que era medio desconcentradito, ¿no?
2: ¿Tato otra vez?
0: Un dormidito. No. Mota.
2: Mota.
1: Mota. Uy, pero es que Mota sí.
0: Uy, dormidito él, ¿no? Entonces, bueno, y en eso teníamos que caminar hasta el House Mix, que quedaba en la porra.
2: Como distraído.
0: Era distraído.
1: Como ahuevado.
2: No,
0: atembadito.
2: No. O sea, él te paraba y después se le olvidaban las cosas.
0: Bueno, claro, en resumen, marica, y entonces le digo yo, en esa época, en ese evento justo no teníamos intercom. Entonces recurríamos al Chinomatic.
1: Sí, claro.
0: Que era el que iba a llevar la razón. Entonces, porra. De la tarima al House Mix había una distancia larga.
1: Claro.
0: Entonces yo me acuerdo que le dije a Mota, en una de esas le dije, hey Mota, porfa dile al que está allá en la consola que cuando soltemos este video, que lance esto y que ahí hay una vaina que hay que poner y un audio de un cliente. Listo, ya voy para allá.
2: Eso está en un minuto a minuto.
0: Sí, además, arranca, además, ¿no? Sí, entonces sí. Arranca él para allá. Listo. Llegó el momento, marica. Sí. Llegó el momento. Y entonces, a punta de señas, yo voy al del House Mix y el House Mix me hacía con los audífonos que... Y entonces yo... Y Mota, yo no veía a Mota en el House Mix. Y yo, ¿y dónde está Mota? Bueno, yo le mandé la... Pero
1: para los que están oyendo,
0: estamos hablando distancias, sí, claro, o sea, sí. Y con una cantidad de público,
2: 20 mil personas,
0: personas en la mitad que veían y voltean a mirar. Y el de atrás me decía, y yo desde la tarima, y yo volteaba a mirar a todos porque había un caminito. Y yo, y un momento otro, detecto a Mota que estaba con una botella de gaseosa en la mano hablando con dos viejas.
1: Qué rabia.
0: Y yo ahora, marica, me bajé. Llegué a un Mota y le dije, marica, ¿no tienes que decirle algo al del House Mix?
2: ¿Cómo?
0: Ay, sí, marica, lo de lo sé que lo otro. Y arranca, vaya. Le pegué una vaciada. O sea, no te imaginas de verdad. Allá, porque fueron como 5 minutos entre el del House Mix y yo haciéndonos mímica. O sea, y yo llegaba a un punto en que yo le decía. Y él era. No, yo no podía de la rabia. Me provocaba cogerle ese pelo. Además tenía como un copete.
2: Claro, tenía una
0: parecía
2: cresta.
0: El Rey León, parecía Simba.
2: Una cresta.
0: Sí, no.
1: Para los que estaban oyendo, Montoya estaba haciendo unas mímicas. Era
0: no
1: Marcel
0: piensan
1: Marzo.
0: Que se les fue el sonido sí. del...
2: No, eran mímicas.
0: Eran mímicas.
2: Ay, marica. Pero bueno, ¿prometemos no volver a pelear?
1: No volvemos
0: a pelear. No, pero es que Néstor,
2: porque acá estamos arrancando otra nueva etapa profesional.
1: Pero ese día que la pelea con Montoya, o que Montoya peleó conmigo, porque yo no peleé con él. Él estaba muy bravo conmigo, sí estaba muy...
0: Pero venga, pero ustedes cuando pelean, ¿son ofensivos de palabras o son ofensivos
2: no.
0: de actitud?
2: No, de actitud.
0: De actitud, yo también.
2: Sí, de actitud, pero no de grosería,
1: ¿no? Un disc jockey que no vino un turno un día a las 6 de la tarde, que era por la tarde un viernes, yo le dije, ¿sabe qué? Bajes, tómese una cerveza, pongas unos audífonos y óigame que yo voy a hacer su turno. Y lo decía como, uy... El director me dijo que esto, el man todavía me lo dice, me dice, uy, marica, eso me dolió mucho. Samuel, que está en Radiónica.
2: ¿El mismo con el que fuiste son de las fofas?
1: No, otro Samuel. Ah. Samuelito. Y le dije.
0: Ah, o sea, usted es más bien de guante blanco, como de.
1: Sí, sí.
2: Eso es que duela, pero.
0: Así, yo... Pero eso es maltrato emocional.
1: No.
2: Sí, ese es más duro.
1: Eso es enseñanza.
2: Es más
1: duro. Enseñanza.
0: Yo prefiero que me madren. Sí, yo prefiero que me digan, marica, boma, parido. Sí, pero que después ya me empiezan a hacer feos y a hacerme cosas como con el trabajo, eso sí me molesta.
1: Marica, tienes que llegar a las 6 y son las 6:20. Ve, tómate una cerveza y oye que yo voy a hacer tu turno.
0: Pero por 20 minutos,
1: marica. Yo hice el turno y yo me sentí a hacer el turno.
0: Muy, pero muy, muy.
2: Sobre todo porque tú tenías rabo de paja también.
0: Sí.
1: Tenía paja en el rabo.
2: ¿Qué por qué?
0: Qué horror.
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3: Sigo Morel Troncoso. ¿No te gusta el color de tu ano?
0: Uy, no, qué desagradable.
3: Inventación anal.
0: Les voy a contar algo. Hace unos días estuve en una reunión social y el tema de conversación empezó a llevarnos a que a las mujeres que estaban allí confesaron que ellas o estaban muy divididas con respecto al si les gustaba o no el vello en todas las partes del cuerpo en los hombres.
1: Seguro.
0: Y entonces los hombres empezamos a participar.
1: Tema fuerte.
0: Y yo confesé algo y fui producto de bullying de los otros manes que estaban ahí conmigo. Pero las mujeres sí me apoyaron.
1: A ver,
0: porque yo confesé que yo sí estoy pelado en todas partes del cuerpo.
1: ¿Pero porque quiere o por
0: porque, la genética? Porque no, porque me gusta, porque hay tres cosas. Porque me gusta, como que una amiga mía, sobre todo empecé en las axilas.
1: Eso se va a depilar.
0: Entonces me afeité en las axilas, porque Bianca Arango, una amiga mía modelo, me dijo un día que el desodorante duraba más.
7: Y entonces solo por eso entré, pero después.
2: Oye, tu amiga Bianca no nos podrá dar un consejo para que no queden blancas las axilas.
7: No, sí quedan blancas.
2: Que no queden sombras.
7: No.
1: Usted ya tiene sombras. Usted tiene sombras ahí. Sí.
7: Ah, pero
1: sí,
7: es un
1: sí.
7: tema ya tuyo porque
1: no, por pero el pigmentación.
2: No, porque yo he visto.
7: El uso.
2: Pero yo he visto muchas mujeres que sufren porque les queda.
1: Ah, bueno, Michael Jackson era blanco. Michael Jackson era blanco o negro ahí.
7: Bueno, pero yo no sé, pero al final yo no sé. Al final yo no sé.
2: ¿Es blanca o negra?
7: Bueno, pero venga, pero muestra la axila.
2: Sí.
7: No, lo que voy es que lo empecé a hacer por el desodorante y luego sentí que ya necesidad. Me sentía más cómodo, ¿sí? Okay. Y luego ya pasé al resto.
2: ¿Pero te depilas con cuchilla,
7: todo?
2: Láser?
7: No, con máquina de afeitar. Yo me paso la máquina. No. Yo me puedo pero, tomar o sea, una hora. Sí, total, todo.
1: ¿En la parte arrugadita? Además, ¿ese el corrugado? ¿Cómo?
7: Todo. El corrugado con máquina de afeitar.
1: Marica, qué susto.
7: No, pero pues sí.
1: Hay que quitar media.
7: No, pero una otra que otra cortadita.
2: Pero yo escuché, mire, yo hacía eso antes, Monto. Yo hacía
7: ¿pero
2: eso.
7: Todo?
2: Todo.
7: ¿Eso hacía incluye las dos tostadas?
2: Sí, todo, todo. Pero yo dejé de hacerlo porque el doctor Troncoso, no sé si lo...
7: ¿El urólogo?
2: No, eso. No.
7: Qué susto, un doctor de apellido Troncoso, urólogo.
2: Proctólogo.
1: Ah, sí, sí.
7: ¿Y con ese apellido?
2: El doctor Troncoso está en Barranquilla.
7: ¿Y qué dijo?
2: Es muy famoso, de hecho, búsquenlo ahí en TikTok, y el tipo dice, ¿te depilas el ano? Y yo quedé con ese video impactado y empecé a seguirlo y a escuchar, y dijo que eso era peligroso porque los pelitos...
1: So para algo
2: tiene una función.
1: Exacto,
2: que es sí. para ayudar a cuidar el anito.
7: Pues bueno, te voy a decir una cosa, doctor Troncoso. Cuidado. Yo no he tenido problema y el papel higiénico me rinde más. ¿Sí?
1: Resbalba.
7: Claro, sale. Claro, resbalba. Pero a ver, es que es sentido común. Pasar un papel higiénico por un lugar donde está lleno de pelos a donde no está lleno de pelos, pues es mucho más fácil claro. la limpieza donde pero, no tienen pelos.
1: Pero usted entró en un tema ahí muy fuerte. Y es cuando, o sea.
7: Como para variar.
1: En las cuando usted termina de hacer sus necesidades, sí, y toda la vaina, sí. ¿Usted únicamente se va con papel?
7: No, yo papel más pañitos.
1: Yo también hago lo
7: sí,
1: mismo.
7: Claro, es lo más aseado que uno puede hacer en la vida. Por uno y por los demás.
1: ¿Y cuántos rollitos haces de esto?
7: Yo, dependiendo del papel higiénico, porque cada vez viene que uno medio hace pan y se le pasa el dedo. Y entonces termina uno.
2: Quería.
1: Son como dos de dos vueltas.
7: Sí, son dos dependiendo. De si es doble hoja, porque triple sí, hoja, si sí, es una
1: sí,
7: sola.
1: Sí, sí, sí.
7: Pero si es sencillito, esos que ponen en hotel,
1: sí.
7: es mejor eso. Que le dé varias vueltas al...
1: Eso, y después pañito.
7: Y pañito es importante.
1: Para que quede reluciente.
7: Claro.
2: ¿Le puedo preguntar al doctor Troncoso?
7: Sí.
2: Mire, para que vea
3: hola,
2: que no.
3: Hola, soy Gomorel Troncoso. ¿No te gusta el color de tu ano?
7: ¡Qué desagradable!
3: Pigmentación anal. Y es un procedimiento que es relativamente seguro si lo hacen personas que realmente lo saben hacer.
7: Cambiar el color.
3: ¿Por pero eso? Tienen que buscar todas las credenciales porque si el procedimiento se hace mal hecho, puedes terminar con algo muy feo como es una fascitis necrotizante o un absceso perianal.
7: Uy, qué
3: entonces,
7: dolor.
3: Siempre tienen que mirar la institución donde se hacen esos procedimientos estéticos. Porque
7: ¿y eso se hace anal o mensual?
2: Pero él habla de todos esos temas.
7: Mira, no, por eso, pero qué desagradable, doctor mira, Troncoso. Lo siento mucho.
3: ¿Sudado?
7: Ya no muestre más
1: ah, no
7: eso.
1: Más, por favor. Lo tiene con todo. Lo tiene mojado, lo tiene reído, lo tiene...
2: Y ahí fue donde yo aprendí. Y desde que yo vi ese video, dejé de depilarme.
7: No seas tan
2: pero de resto
7: no
2: sí
7: seas inseguro,
2: todo.
7: No seas inseguro, Rafa.
1: De seguro. Mucho
7: pero venga, les digo una cosa. Pero les voy a decir, y me gustaría conocer la opinión. Dejen comentario aquí las mujeres que están viendo más de 40. ¿Les gusta que su pareja esté pelado o peludo? Ahora, tengo un plus. Y ustedes me dirán.
1: Difícil.
7: Cuando uno se mira desde arriba. Con gafas.
2: ¿Qué va? Sí, sí, sí.
7: O sin gafas.
2: Así. No, cambia.
7: Pero se mira. Los volúmenes cambian.
2: Sin duda.
1: Si hay uno pelaje.
7: Se ve, claro. No, si hay pelaje no se ve tanto.
1: No se ve tanto.
7: Si está pelado, sí, se sí, ve sí. más porque él,
1: claro.
7: Montoyita, es más protagonista.
1: Claro. Claro, pero es que hay una cosa que cuando uno tiene todo el pelo así, todo el cuerpo lleno
7: es que,
1: de pelo.
7: Pero es que más tú eres muy peludo,
1: muy tato. Peludo, entonces muy es peludo. Como que de verdad llegar a esa parte y como quitarlo como si fuera el canzoncillo de Superman, pero al revés. O sea, como si eso queda y todo peludo.
7: No,
1: todo
7: porque le haces un diseño. Claro, porque un corazón.
2: Pero porque no te tiras el pelo.
7: No, haz tu corazón. No, pero te voy a decir una cosa. Tú que eres peludo, tú ya quédate así.
1: Sí. No, yo lo que hago es podar. Uno poda. ¿Qué?
7: Como Edward, el de manos de tijeras.
2: No, pero yo sí me hago la...
7: Yo también, yo me hago todo.
1: Una vez también hice eso y yo como que me quité todos los pelitos de todas las vainas. ¿Y sabe qué pasó?
7: ¿De todas las vainas? ¿Cuántas tienes?
2: Y todo, ¿no?
7: Sí. Pero viste, es que de todas las vainas me quité los pelitos. ¿Cuántas tienes o qué?
1: Me quité todo así. ¿Y sabe qué empezó a hacer? Me fui a jugar fútbol después.
2: Y le picaba.
1: Y me dolía.
7: No, es que pica. Cuando está cañoncito, pica.
1: Y pica. Cuando rasca.
2: Pero pica, sí pica, es normal.
7: Pero ahí cuando está picando... Ahí es el momento de volver a hacer.
1: Pero cuando ¿cómo se llama esto? La hendidura.
7: La entrepierna. La hendidura es otra. Si quieres, te llevo un cajero electrónico y te muestro cómo funciona.
1: ¿Cuál es la hendidura?
7: La hendidura es tan. Inserte aquí.
1: No, marica, cuando estaba jugando fútbol, esto se me peló todo al lado porque el pelo como que.
7: Ah, pero entonces échate talco.
1: Claro, y me eché talquito. Y entonces.
2: Te ardió como bebé.
1: Con puta.
7: Y si te arde atrás, crema número 14. Perdón.
1: No, y me tocó toda una semana acostarme sin nada y con talquito así claro. y porque me dolía mucho, entonces el pelo sí cumple una función.
2: Pero o sea, tú abajo no, o sea, tú ya tienes selva abajo.
1: No, pero me...
7: ¿Tienes necesidad de imaginarse a Tato allá?
1: No, una selva, sí.
7: Cuando dice selva, tiene de todo. Tiene...
2: Yo quisiera preguntarle a las mujeres...
1: Más como una llanura.
2: ¿Cómo se sorprende? O sea, hoy a mí me parece raro, de hecho, cuando ya empiezan a salir los pelitos, como que no, ya me tengo que...
7: No, limpiar a Tato debe ser un estrés.
1: Y además se crece muy rápido, yo una vez también me...
7: Sí, le debe quedar de esas veces claro, como...
2: O sea, usted pasa un pañito húmedo y queda de como pelitos.
7: Le queda, ¿cómo llama eso? Cuando se le enreda, como parece una sí, como llené motas.
2: Como moticas.
7: Eso, sí, como moticas.
1: Sí, eso.
7: Pero
1: sí.
7: Desagradables,
2: ¿y por qué
7: bolitas.
2: No, mira, pero para que no te lo hagas
7: como conejo.
2: Porquería con bolitas. Hazlo con láser, Tato.
1: Claro, marica.
7: Uy, qué miedo que es así.
1: Cuerpo. No, y es que además yo una vez me afeité el pecho, se lo juro.
2: Pero es que eso te vuelve a salir. Cambio el láser.
1: Salir,
2: te los mata.
7: Pero en tus parejas, ¿qué dicen? ¿Les gusta que seas peludo?
1: Pues seguro sí, porque no me han dicho que...
2: ¿Y se ven las tetillas?
1: Sí.
2: O sea, sí se ven.
1: Eres muy peludo. Sí se ven, pero pues yo me hago como un...
7: ¿Y te haces diseños? ¿Qué? ¿Diseños?
1: Diseñitas.
7: ¿Te haces trencitas a veces? Ve, qué rico hacerme aquí una trencita.
1: Vamos de Marley, nos vamos de...
2: Power Rangers.
1: Sí, a eso. Pero los que son muy peludos...
7: Yo soy súper peladito.
1: Es muy jodido, huevón. O sea, es muy jodido que uno esté todo el tiempo depilado.
7: Pero mira qué bonito y la diversidad de este video podcast.
2: Qué bonito.
7: Que somos pelados y peludos.
1: ¿Verdad? Así se iba a llamar este podcast antes.
7: Sí, pelados y peludos.
2: No aprobó el nombre. Chevy no aprobó.
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7: Si usted cree que hay un tema que tendríamos que tratar en este espacio, nos ayudaría muchísimo porque...
1: Chévere.
7: A veces estamos muy cortos de temas.
2: No, ¿te parece?
1: No, pero...
7: No, mentiras.
1: Hay que decir que una chimba que llevemos un mes ya con este
7: producto. Pero dependemos de las reproducciones.
2: No, marica, ¿un mes?
1: Hace un mes.
2: ¿Un mes? ¿Como que con el quinto programa?
7: Es el cuarto. ¿El que hicimos o el cuarto?
2: No.
7: Sí. Este que estamos terminando es el cuarto.
2: Este que estamos haciendo
7: es el cuarto.
1: ¿Física o esto es trigonometría?
7: Es el cuarto. ¿Tú estás bien?
2: ¿Cuánto,
7: estás tomando la medicación, Rafa?
2: Ah, sí, tienes toda la razón.
7: ¿Es el cuarto?
1: Un mes, Rafa. Un mes.
2: ¿Y cuánto tenemos de tiempo para saber si seguimos o no?
1: No, sigamos hasta que nos digan que ya no...
2: Porque es que si no hay reproducciones, si no hay comentarios...
1: Ah, pero
7: no, necesitamos es comercializar.
2: Nos mochan. Además que si queremos llevar eso después a otro nivel.
7: Pero con estas maneras de esas historias de Tato, ¿quién va a comprar este programa?
1: Con las historias las suyas, weón.
7: No sé.
1: Que me metan.
7: Estamos como una funeraria, alguna cosa.
2: Necesitamos que tu vida le pase algo, Tato.
1: Si, no,
2: métele
1: si
2: él, algo de emoción.
1: Yo le tengo emoción, pero no es como Montoya que tengo machetes, pues cuando... Ay, me crié con machetes al lado y con gente...
7: Pero no. Sabes que el otro día alguien me dijo, Montoya, lo que más me gusta de ese programa es que ya están los roles definidos. O sea, siempre todos los programas necesitan los un roles? Loser.
2: Chao, Tato.
1: No, chao, no. Necesitan uno.
7: Siempre hay alguien al que hay que tenerle lástima. Y efectivamente lo tenemos súper detectado.
1: Pero ese fue mi primer rol cuando yo...
7: Que hay un líder, se nota. Y que hay uno como bonachón, chévere, como el que es el que uno empuja.
2: Se Rafa.
1: Hay uno que se quiere robar toda la atención y quiere hablar más que los demás.
7: Está súper detectado. Que...
2: No, pero a mí me ha gustado.
7: Que me han dicho bueno, que Ernestina, que no sé qué, que si vamos a hacer personajes. Yo,
1: no, pero también ya maduramos.
7: No, ya madura.
2: Hasta edad de hacer personajes.
7: Pero te voy a decir una cosa, Tato. Si yo tengo en este momento hazte ya un personaje. Hazte un personaje en radio o para un. ¿Qué personaje harías?
1: No, a mí no me gustan.
7: Un armario, serías una nevera, un nevecom, ¿qué serías?
1: El niño pasto. El niño pasto.
7: Si yo te digo, mira, tú eres un vaso. ¿Cómo hablo un vaso?
1: ¿Cómo hablo un vaso?
7: Hazme una voz de un vaso.
1: Claro que sí. Pues este como es un vaso de Boyacá.
7: Okay. Pero te digo, hazme como un marrano. ¿Cómo hablaría un marrano? Es un personaje.
1: Uy, adelante con la función.
7: ¿Eso sería tu personaje marrano? Con razón, nunca es un personaje. Marica,
1: no, a mí me parecen malucos los personajes.
2: ¿Por
1: no
2: qué?
1: Me gustan, nunca me gustan.
2: Si la radio fue de personajes sí, toda
1: de hecho,
2: la vida.
1: De hecho, yo también tengo dos grandes amigos que hicieron muy buenos personajes.
7: Pero no sería porque no tenías talento para eso.
1: No, es que no me gustan, me parecen malucos. Es que la radio eso me parece como paila.
7: Sí, paila. Tía, Tato se pega.
1: Sí, a mí no me gusta.
2: Creo que la radio, la esencia de hecho, fueron los personajes. Que era la magia. No había redes sociales, no había nada. ¿Cómo
7: o sea, ¿tú hiciste algún personaje? Rafa?
2: Claro, Robert Galarga.
7: ¿Cómo era
2: Robert? Soy Robert Galarga.
10: Píntame.
2: Ah, no, güey, hacía bromas. ¿Sí? Del pintor, ¿te acuerdas del pintor?
1: Increíble.
2: ¿Te acuerdas del pintor? Píntame.
7: Tanto sí es muy mala leche, ¿verdad?
2: Y también hicimos los Ramotis.
7: ¿Cuál? ¿Cómo era un Ramotis?
2: Los Ramotis.
7: ¿Cómo era?
2: Hacíamos parodias de las canciones.
7: ¿Cómo era? Haga.
2: No, porque tocaba acelerarlas. Claro, sí.
1: Pues que los Ramotis, hay que decirlo, los Ramotis fueron una evolución.
2: Los Ramotis, de los Fat Boys.
1: Claro. Por no decir una copia.
2: Pero hicimos, no porque eran momentos diferentes, y fue el momento en que el reggaetón estaba empezando a pegar.
7: Por eso, pero hacer voces tuyas sin necesidad de efectos de computadores y eso, o sea...
2: Robert Galarga.
1: Montoya quiere hablar porque él dice que tuvo un personaje, solo tuvo un personaje.
2: ¿Cuál, Ernestina?
7: No, yo no he tenido, Ernestina. Más, claro. El cantante de vallenato, ese famoso que... Yo era ese que hablaba así.
2: ¿Cuál?
7: No, yo me y decido, también tenía otro personaje.
1: Exitoso.
7: Rafael claro, Orozco. Tenía uno que es cantante de vallenato, que es... hola, ¿qué más? Ese es mi tono de vallenato. Y tenía el que era salsero, que también hablaba... hola!
2: Hablan igual.
7: Son distintos, son distintos. No sé, no noto la diferencia. El salsero es... El de vallenato es...
1: Claro,
7: sí, que son los mismos, huevón, de verdad.
1: Igual, los dos igual de malos, nunca fueron importantes.
7: Y tengo uno de merengue.
1: A ver,
7: No. Tengo varios, soy muy diverso en cuanto a personas.
2: Yo sé hacer como el superagente 86.
7: ¿Cómo?
2: ¿Dónde estás, 99?
7: Gran personaje. Buenísimo, más una imitación de un personaje.
2: ¿Dónde estás, 99?
7: Que imita a alguien de la farándula. Hola, o alguien. Sí. ¿Quién?
1: Homero.
7: ¿Ese quién es?
2: ¿Qué es eso?
1: Ay, Bart Simpson.
7: Ah, no, pero yo Homero sí lo hacía. ¿Sí? Ay, Homero sí.
2: A ver, ¿cómo se llama Homero?
7: Homero. Uy, Rafael, estás un poco pasado de kilos. Uy, uy, sí. Uy, no, pequeño demonio.
2: Despidamos este programa.
1: ¿Iba también el programa?
2: Despidámoslo con Ernestina.
1: Oh, ¡qué pereza!
2: Ernestina.
11: Ay, joven Rafa.
2: ¿Cómo estás, Ernestina?
11: Ay, Estevo Maldito.
1: Único personaje de la historia.
11: ¿Este Tato quién es, de verdad?
1: Su prima termina, ¿se acuerda?
7: Le salen las voces.
2: ¿La que
7: bueno,
2: mataron?
7: Hasta una próxima oportunidad.
2: ¿Ella fue la que mataron? No,
7: ¿a quién? ¿A ella?
2: ¿A Telvina?
7: No, es Tato.
2: No, pero sí la mataron. ¿No?
7: A la hermanita Telvina.
1: Y hacíamos un par de personajes muy
7: ¿cómo
1: malos.
7: ¿Cómo es el tuyo? ¿Cómo es?
1: Hacíamos un personaje que
7: ¿cuál
1: era?
7: ¿Cuál es?
1: Los Pirobos.
7: A ver, ¿cómo es?
1: ¿Se acuerdan de Los Pirobos?
7: Pero habla.
1: ¿Cuál era?
7: Habla.
1: Oye, Montoya, sé que está allá en un despacho. y nos...
7: No, yo nunca hice eso. Yo nunca hice eso.
2: Tampoco.
7: No, sí, mucho tonto.
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2: 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Salud muchachos, por esa mujer.

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¿Con qué vuelta Vox de Faith? Les doy la bienvenida en esta mañana de lunes. Yo soy Alison Jaramillo y como siempre vengo con muy buena música e información de sus artistas favoritos. Y hablando de Faith, les cuento que sigue demostrando por qué es uno de los artistas urbanos más grandes del momento. El paisa ya suma 8 canciones con más de 1,000,000,000 de reproducciones en plataformas digitales. Ahí como datico les cuento que el tema más escuchado del Fercho es Luna, que superó los 1,600,000,000 de streams. Pero la lista de himnos también incluye éxitos como Feliz Cumpleaños Fercho, Eymor, Perro Negro, Classy 101 y Normal. 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Definitivamente con estos números Faith se consolida como uno de los mayores referentes de la música colombiana a nivel mundial, pero seguimos con buena música en la marca más viral y por eso nos vamos con Omar Courtz y esto que es Coco.

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Hailan, Chanel y Tyla será una de las artistas que se presentará en las ceremonias de apertura del Mundial 2026. Es que les cuento que la FIFA confirmó que el Mundial tendrá 3 ceremonias de apertura, una en cada país anfitrión, o sea, México, Estados Unidos y Canadá. En México será el 11 de junio y se presentarán artistas como Alejandro Fernández, Belinda, Danny Ocean, J Balvin, Lila Downs, Los Ángeles Azules, Maná y Tyla. En Estados Unidos será el 12 de junio y el show contará con artistas como Katy Perry, Anita, Lisa, Rema y Tyla. Y en Canadá también será el 12 de junio y la ceremonia tendrá artistas como Alessia Cara y Michael Bublé, entre otros artistas. 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La FIFA explicó que las 3 ceremonias estarán conectadas por un concepto creativo inspirado en la cultura de cada país anfitrión. Ya estamos ansiosos por vivir el Mundial y todas estas presentaciones, pero nos vamos a ir con un dúo que no es un dúo. Ellos son Ale y Yorgaki con Tranqui, te puedes enamorar.

de Miles Smith y quiero que hablemos de Impresentables de los 40, porque paso a recordarles que la semana pasada estuvieron entrevistando a la modelo y ganadora de MasterChef Celebrity 2025, Violeta Bergonzi. En esta entrevista, Violeta contó que nació en Francia y cómo fue su llegada a Colombia. También recordó sus duros inicios en la televisión, donde confesó que le pagaban muy mal y reveló que se enteró de que estaba embarazada justo cuando pensaba que no podía tener hijos. Además, destapó todos los secretos del reality de cocina, contó un malentendido con Raúl Ocampo y reaccionó al mito de su supuesto romance con Jessy Uribe. Los 40. Y aparte de todo eso, hablaron de su entrada a la casa de los famosos tres y sobre lo que piensa realmente de la situación entre Juanda Caribe y Mariana Zapata, y también si tomará acciones legales por el caso donde Mariana la acusa de haberla retenido en uno de sus hoteles. Esta entrevista ya la pueden encontrar en nuestro canal de YouTube Los 40 Colombia, y nos vamos ahora con Quevedo y esto que es Punto G.

dijo que Baby Records está inspirado en el reggaetón de la vieja escuela. ¿Ustedes qué creen? Cuéntenme a través de nuestra línea 43-16-512-8000. Y yo quiero que mientras tanto hablemos de los American Music Awards 2026, porque se van a celebrar hoy 25 de mayo. Hoy conoceremos a los ganadores, pero les voy a contar sobre las nominaciones, porque Taylor Swift es la que lidera estas con 8 menciones. Le sigue Sabrina Carpenter con 7 nominaciones, entre otros artistas. Pero hablemos de los latinos presentes, porque ahí están Bad Bunny, que está nominado Mejor Canción Latina, Peso Pluma, que aparece en Mejor Canción Latina y Mejor Álbum Latino, Shakira compite como Mejor Artista Latina Femenina y por Gira del Año, y Karol G también pelea por Mejor Artista Latina Femenina y Mejor Canción Latina. 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Pero eso no es todo, también están nominados Capo y BL como Artista Latino Revelación. Pero como estamos hablando de esos latinos, ¿qué tal si nos vamos con una de las nominadas? Y es Karol G con Provenza.

en Men I Need. Y si de pronto uno de sus sueños es ir a Tomorrowland, ojo, porque ya hay un estimado de cuánto podría costar el viaje desde Colombia para 2026. Porque en nuestro sitio web los40.com.co sacaron una nota y yo les voy a hacer como un resumen. Pero primero contexto, este evento se realizará nuevamente en Bélgica durante dos fines de semana exactamente, del 17 al 19 y del 24 al 26 de julio. Y obviamente muchos colombianos ya están haciendo cuentas para asistir y por eso en los 40 les traemos el resumen. Pues lo que acá dice es que solo en vuelos de ida y vuelta desde Colombia el presupuesto estaría entre los 3.600.000 y los 4.600.000, dependiendo de la fecha y escalas. Además hay que sumar seguro médico obligatorio, hospedaje, transporte y alimentación. En total el viaje completo podría salir entre 5 y 7 millones de pesos colombianos aproximadamente, aunque el valor puede subir dependiendo del tipo de entrada y la experiencia que quieran vivir. 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Si quieren ver las cuentas exactas que hicimos en Los 40 Colombia, ingresen ya a nuestro sitio web los40.com.co. ¿Y qué tal si ahora nos vamos con un temazo? Esto que es Agárrala de Trébol Clan.

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Capo y Ryan Castro, les doy la bienvenida en esta segunda hora musical en la marca más viral de Colombia, Los 40. Yo soy Alison Jaramillo y en esta hora vengo con artistas como Daddy Yankee, Rauw Alejandro, Yandel y Jay Wheeler. Artistas que ustedes pueden programar a través de nuestra línea 40-316-528-1000. Seguimos con talento colombiano porque llegan Luis de la Voz y Michael el Insoportable en Ozono.

Castigo y vengo con recomendado para los amantes de la ciencia ficción, porque Netflix acaba de lanzar una serie que está dando muchísimo de qué hablar por su visión sobre la inteligencia artificial. Esta serie se llama Futuro Desierto y llegó el 22 de mayo a Netflix. Es una historia que mezcla tecnología, salud mental y relaciones familiares en un futuro donde androides empiezan a convivir con humanos. Básicamente la historia se trata de Alex, un psiquiatra que se muda con su familia a Chiapas para trabajar en un proyecto de inteligencia artificial, pero poco a poco empieza a descubrir las consecuencias emocionales y sociales que podría traer esa tecnología. La serie tiene solo 6 episodios y cuenta con la participación especial de Andrés Parra en un papel clave para toda la historia. Muchos usuarios aseguran que esta producción deja pensando sobre hasta dónde podría llegar la inteligencia artificial en la vida cotidiana y cómo podría cambiar nuestra relación con otras personas. 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Yo no me la he visto, pero suena interesante y si de pronto la quieren anotar, se llama Futuro Desierto. Y mientras tanto, seguimos con más música en la marca más viral, porque llega Rauw Alejandro y Anuel AA en Reloj.

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coinciden con Yandel y Pitbull. Uno no se niega al amor, pero sí a esos besos traicioneros. Esto era ¡Ay, mi Dios! Y quiero que hablemos de la entrevista que le hizo Roberto Cardona a la mamacita de Gracie. Y es que ellos estuvieron en Cali y hablaron de su álbum Candela, el proyecto más personal de la carrera hasta el momento del artista. Y no solo de eso, también de su infancia, de la humildad con la que creció, sus días en el barrio Limonar, y hasta contó cómo la música terminó encontrándola. También habló de su paso por Factor XS, el impacto que tuvo Chica Vampiro en su decisión de hacer música, la posibilidad de una película de la serie y hasta el significado detrás de canciones como Limonar y Solecito. 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Si quieren ver esta entrevista, la encuentran en nuestro canal de YouTube Los 40 Colombia. Y nos vamos ahora con Morat y esto que es Tu Casa.

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2: Sí, ya. Hay ojos que no se hacen los ciegos, porque las paredes no solo tienen oído, ¿viste? También tienen...

Si te pillara BBL, hace parte de su álbum Borondo y BBL, ya casi, bueno, no tan cercano, pero ya casicito. El 4 de julio arranca su tour Detone y Abandone en España y finalizará el 31 de octubre en Lima, Perú. El barranquillero pasará por Portugal, Suiza, Ecuador, Bolivia, Argentina, México, Costa Rica, Guatemala, Nicaragua y El Salvador. Y si hablamos de artistas que tienen sabor, ¿qué tal si nos vamos con Rels B, que tiene la varita, el truquito, con esto que es Tú Vas Sin Fab?

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Qué buena forma de ir cerrando esta hora musical con nada más y nada menos que Aria Vega y Ryan Castro en Chévere Premium Remix. Yo soy Alison Jaramillo, me despido por hoy, pero recuerden seguirnos en todas nuestras redes sociales como @los40colombia. Allí se van a poder enterar de todo lo que está pasando con sus artistas favoritos y con todo el mundo del entretenimiento. Escuchamos nuevamente mañana a partir de las 4 de la mañana. Yo deseo que tengan una excelente mañana y por eso seguimos con actitud bacana y por eso llega Ozuna con Síguelo Bailando.

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0: días, feliz lunes. Ya estamos al aire en Impresentables a través de los 40 en esta mañana. Feliz inicio de semana para todas las personas que desde temprano se conectan con Impresentables desde cualquier lugar del mundo. Gracias, feliz mañana, buenos días para los que están en Medellín a través de los 90. ¿Qué? ¿En Medellín 90.9? En Medellín a través de los 90.3 y en la bella y hermosa ciudad de Bogotá a través de los 100.4. Feliz mañana, Pipe Flores, buenos días, ¿cómo le va?
1: Muy bueno.
0: Qué bueno.
2: Que lo escupe lo que está vivo.
1: Muy bueno. Muy buenos días, Roberto, muy buenos días a todos. Melo, gracias a Dios, me permite empezar con una frase de mi abuelo.
0: Señor. Ah, viejo, que alma bendita, ¿no?
3: Hola, Abelardo.
0: Descansó en paz.
1: Descansó en paz, sí, señor. Murió durmiendo.
0: ¿Cómo llamaba, perdón?
1: Abelardo.
0: De apellido Tado, ¿no? Abelardo Tado.
1: Abelardo Tado, sí, es verdad, Abelardo Tado. Abelardo Tado tenía una frase que dice, y quiero empezar para que la gente se motive este lunes, ¿sí? Siempre para adelante, porque para atrás se sale.
0: Qué bueno.
1: Sí, señor. Decía.
0: Talladorcito el abuelo, ¿no?
1: Abuelo no copiara de nada. El abuelo no copiara de ninguna mierda. Sí,
0: el problema era cuando iba en bus, ¿no?
1: Además, fue la primera vez que vino y montó Transmilenio el viejo. Sí. El viejo siempre bueno, para adelante porque para atrás. Entonces, ay, bueno, decía el viejito.
0: No conoció el metro el viejo.
1: No. Pero no, las puso a todas las que lo conocen.
0: Por favor.
1: El viejo cochino. El viejo alma decía, bendita. Sí, señor, alma bendita, siempre para adelante porque para atrás. Se sale, muchachos. Yo no veo. Abuelo, pero estamos en un jardín. Pues, abuelo.
0: Por favor.
1: Abuelito es un convento, viejo.
0: No, por favor.
1: Pero ya en el viejito siempre tiró sus frases, hombre, Roberto, y nos deja esta para la
0: barra, ¿no? Cuando falleció, muchos no lo saben, pero sus grandes amigos lo lloraron en su funeral. Ricardo Rego.
1: Sí. Ricardo Rego. Y lo lloró mucho.
0: Lo lloró mucho.
1: ¿No? Y cuando lo estaban metiendo así en el hueco, es que mi abuelita, acuérdese que siempre para adelante.
0: Jorge Alfredo le pegaba hacia allá, cabrón.
1: No te me vayas.
0: Así como le decía a los practicantes.
2: No.
0: Bueno, feliz mañana. Sebas Podcast, buenos días, ¿cómo le va?
4: Días, hombre, Roberto, saludos para usted y todos los carinchados, las personas con salen con lagañas hoy. Lunes, después de un fin de, con toda la moral, con toda la actitud, mi fai.
0: Me gusta, lo veo como un poco averiado de la voz, es mi impresión.
4: Sí, un poquito, estuve cantando este fin de semana.
0: Sí, qué bueno. Estás sí. Estás bajito. ¿Aló? De plata y estás completando con serenatas o algo.
4: Shows? Sí, están serenata.
0: ¿Serenata?
4: Sí, serenata paisa.
0: Qué bueno.
2: ¿Cómo es esa?
4: Oh, cantando algunas canciones de los Visconti, algunas canciones
0: bueno.
4: De...
0: Sí.
1: ¿Qué? Se metió una fiesta a la más horrorosa, horrenda.
0: Sí,
1: fiesta,
0: no,
2: no,
0: sí,
2: yo casi no salí el fin de semana.
1: Fiesta, se metió el sábado de pelado, horrenda fiesta, perdiendo
4: hasta abajo.
2: Diga la verdad.
4: No, sino que usted sabe que el jet lag da duro.
0: El jet lag de Medellín, claro.
1: Claro, el jet lag de Medellín existe.
4: Claro.
1: Existe. Uy, no lo pienso discutir con nadie, pero existe el jet lag de Medellín.
0: Estaba guayabo, pendejo.
1: Ah, buena fiesta, nos metimos el sábado.
0: Ay, Isabela Macaola, buenos días, ¿cómo le va?
5: Mis amores, Roberto, buenos días. ¿Cómo les parece que hoy amanecí serena?
0: Sí.
5: Tranquila, llena de alegría, positivismo. ¡Dios mío!
0: Cálmese.
5: Pero se me quita un momentico.
0: Cálmese.
1: Me encanta que ya empiece.

0: Es así como carro acelerando.
1: Sí, soy bien meloma, sí.
0: Buenos días, mis amores. Les cuento que estaba en una fiesta de huevo.
2: Cálmese.
0: Ay, tan bella.
2: ¿Qué hizo el fin de semana?
3: Pues la verdad, el fin de semana apliqué, creo que la mejor fórmula que uno puede aplicar el fin de semana. Y es nueva para mí. Salí a darla toda el viernes.
2: Ok.
3: El viernes salí a darla toda en un cumpleaños. Eso sí, el propio cumpleaños de una amiga que tenía los primos lejanos, el amigo de la novia, el primo de la prima. Cumpleaños familiar, ahí estuve igual, emborrachándome.
2: Que por favor.
3: Bueno, la verdad, mayor de edad. Mayor de edad.
1: Sí.
3: Y el sábado sí lo tomé para descansar, para aprovechar el domingo y que no le diera a uno la ansiedad de un domingo tan difícil, porque ya cuando no hay festivo, como estamos en Colombia, que cada dos fines de semana es festivo, un domingo ya normal a uno le da muy duro, ¿no?
1: Acostumbra a uno, sí.
3: Pega.
2: Pero te va bien.
3: Bueno,
2: usted se sentó a descansar de ayer.
0: Sí. Pues,
2: quiero hacer un llamado a los glampings de Colombia.
3: ¿Qué?
0: ¿Están un glampingcito, usted?
2: Como entre glamping y hotel, ¿oíste?
1: Ecotel.
2: Sí, eso.
3: ¿Dónde?
2: Sí, ecotel.
0: Solo le puedo decir a la gente que la maluquera ir a un motel, que porque es muy sucio, que porque han juliado mucho ahí, no vayan a un glamping, papi, porque un glamping
2: no,
0: es para eso.
2: Mira que este precisamente, ese es mi llamado.
3: ¿Ese es tu llamado?
2: Mi llamado fue este, como que no, pues no bañemos los valores tradicionales de los glampings y esos de los ecoteles, ¿no? Entonces este, por ejemplo, privacidad cero. Entonces,
1: nada de privacidad.
3: Ah, sí.
2: Entonces se pierde ese punto.
0: Ah, qué rabia cuando uno llega a la cabañita del glamping y uno ve que hay cuatro así alrededor y uno dice, no,
2: que hay cuatro alrededor y no hay, por ejemplo, una persiana para cerrar, una cosita para cerrar.
1: Ah, sino que es la causito.
2: Sino que es una cortina transparentosa. Entonces, no, digámoslo.
3: ¿Y vieron cositas?
2: ¿Cómo?
3: ¿Viste cositas?
2: No, pero impidieron las mías.
3: Estaba ahí pendiente. Ah, impidieron las tuyas.
1: Claro.
0: Si uno puede ver, todo bien, pero que le impidan las de uno.
2: No, tampoco soy...
3: Pero se ve, dijiste que es sombrita. Ay, papi, la sombrita.
2: Bueno. No, pero cuando... Es que como no es glamping de esos que da así, sino que es ecotel, entonces el pasillo del hotel... O sea, la puerta no es puerta, madre.
0: No, papi, pero...
2: La puerta es cortina.
3: Ay.
2: Entonces el que va caminando...
0: Puede entrar.
2: A las 2 de la mañana, puede ver. No, es de vidrio, hay puerta de vidrio, pero con una cortina de esas que no termina de cerrar bien.
3: Ya, o sea, si se mete...
2: No,
0: rinconcito donde se pudieran encaletar ahí, ti, no.
3: No, se han perdido valores, es que ¿cómo van a hacer eso así, ve?
2: No. No,
1: por favor, un llamado.
3: Puerta de fundamento, cortina de fundamento.
0: Se subió en un retiro espiritual este fin de semana.
2: No, obligaron.
0: Se subió en un retiro espiritual.
2: No, obligaron. ¿Verdad? Obligaron.
0: A las 2 de la mañana todos estamos de fiesta con
2: Jesús. No.
0: Va a ser uno,
2: weón. Y es que
3: ruido. De la mañana abran todas las puertas, bueno, ya vengan.
2: Y es que ruido hasta las 7 de la noche, ¿qué es eso?
1: Ahora, pero entonces, ¿dónde estaba, por Dios?
2: ¿Un retiro?
3: Convento, papi, te fuiste.
0: No. Ah, no, papi, sí, yo se fue un convento.
3: Convento.
2: ¿Qué es esto?
1: No.
0: Sí, usted se
1: fue.
0: Se fue.
3: La vida del salado no tiene descanso.
2: No. Bueno, mañana está de cumpleaños el cacique, ¿no?
3: Sí, señor, y otra persona también.
2: Lenny Kravitz.
1: Lenny Kravitz también.
3: Oye, pero que Convete cumple el 26 de mayo.
2: Sí, también. Sí. Y Luz Mayre Hoyos.
1: Yes. Luz Mayre, claro, de toda la vida. Claro, y doña Marta.
2: Amiga de la universidad.
1: Marta
0: y
1: Bolívar.
0: Y Roberto.
2: Amiga de la universidad.
0: Y Roberto Cardona.
2: Ah, madre huevo.
0: Cumpleañito mañana.
3: ¿Qué va a querer?
2: No, nada.
0: ¿Qué famosos,
3: nada, que ni me digan feliz cumpleaños, porque los hombres serán así, oye.
0: ¿Qué famosos cumplen el día que usted se desachimba?
2: Uno, ¿por qué se sabe esas cosas?
0: Yo, por ejemplo...
3: No, papi, porque el día que yo cumple Diomedes. Eso es histórico.
0: Claro, Fito Páez cumple el día que yo...
2: Fito Páez, qué bueno.
3: ¿Sabes una canción de Fito Páez?
0: ¿Cómo?
3: ¿Te sabes una canción de Fito Páez?
0: Mariposa Tecnicolor.
3: ¡Uy! Ver,
0: Mariposa Tecnicolor.
3: Lo mismo que yo, así que está bien.
0: Claro.
1: Sí. Algo se sabe,
4: sí. ¿Y cómo dice el amor después del amor?
0: Mariposa.
4: No, estúpido.
1: El amor.
4: También dice el amor después del amor.
0: Claro, por eso ya después mariposa. El amor después del amor. Ay, muchas gracias.
4: Sí. Al lado del camino.
0: Mariposa técnica.
2: Es solo una cuestión de actitud.
0: Sí, es solo una cuestión de actitud.
4: Así dice bien.
1: Eso, se la sabe. Se la sabe.
4: No, a robar mi vida, ¿cómo dice?
0: ¿Cómo?
4: Como dice, a rodar mi vida.
0: Y a rodar mi vida.
2: Bien. Muy bien. Fanático.
0: Fan de Fito Páez. ¿Cómo van a hacer el mismo día de esa leyenda?
2: Juan Pelado, buenos días, ¿cómo le va?
4: ¿Cómo es? ¿Fui yo?
2: Sí,
4: ¿el que saludó?
2: Sí, ¿cómo está?
4: Hola.
0: Obvio, tonto.
4: ¿Cómo estás?
0: Juan Pelado.
4: Fui yo. Qué sí, bueno. Bien, estoy Felipe, estoy muy Felipe.
0: ¿Por qué estás Felipe?
3: ¿Por qué?
4: No sé, me sentí como feliz. He sido muy productivo toda esta época y me siento feliz con mi cerebro.
2: Pero esta
4: y
2: época
4: con
2: te
4: mi
2: refieres
4: vida.
2: A ayer.
4: Ay, pero ¿le gustó?
2: No he escuchado nada, es que me escribió muy tarde.
4: Odio
2: me mandó una cosa para el programa, pero sí. Me lo mandó a las 11 de la noche.
4: Ah, qué temprano. Falta de compromiso.
0: Ya un domingo.
3: No le da pena.
1: Un domingo y Roberto recién llegado de ese hotel.
0: No. Pero,
3: rayado.
4: Es que perros, ustedes todos son muy exitosos, güey. No, hacen muchas cosas muy chimbitas.
0: No, usted.
4: Yo me masturbé como si.
0: No, nada más. Pero eso sí lo hicimos todos. A Roberto en el ecotel también le tocó. A Roberto en el ecotel.
1: No.
0: Qué casualidad.
2: No fue el único. Oiga, saludar a la gente que está conectada. Déjeme rápidamente escribirle a Didi. Su marca diría que a Lady, a Roselín, a Anita, a Nayis, a Dulce, a Juliana Ayala, a ver quién más está por acá, a Ruth, mandar un abrazo grande a Ruth. Déjeme saludar por favor a Nicole, buenos días a Lady, a todos los que están ahí, veo y mucho peluche.
4: Ruth, o sea que cuando tú naciste, tu mamá estaba sacando el Ruth.
0: Los médicos.
4: Pipilla, los médicos estaban sacando
0: el rudo. Ella estaba pujando.
4: No, pero también sacándolo.
0: Pues sí, expulsándolo.
4: Sacando,
0: soltándolo. Sacando.
4: ¿Qué está haciendo? Sacando Ruth.
0: Sacando Ruth.
4: Ya.
2: Vamos a hacerlo.
0: Sacando Ruth, vas a trabajar.
4: Me van a sacar. Ah, ese es el gran momento.
2: Abriendo sobres del álbum.
4: Listo.
2: Hasta que me salga esto.
0: Ah, pero espere, porque esa sería la cuarta vez. Entonces diga, y
2: día cuatro.
4: Roberto, ¿sabe qué puede ser una cábala? Deme la oportunidad. Una cábala de buena suerte. Diga, voy abriendo sobrecitos del mundial hasta que me salga Messi y diga, chan.
2: No.
4: Se lo ruego, eso puede ser la fórmula del éxito. Si usted lo dice, va a ser precioso. Solo una vez. Y dígalo con seriedad, chan. Sí, no.
0: Pero ya no tengo las minitas,
5: no, por favor.
2: Día. ¿Por qué?
1: Dios mío.
0: ¿Ah?
3: ¿Ya lo llenaste, Pipe?
4: Ya.
0: No, todo para cambiar. Pasaron cosas.
2: Día 3.
4: Pa' Dios que se dice chan, eso es bendito.
2: Día 3 abriendo sobres del álbum hasta que me salga Lionel Messi.
4: Chan.
2: Muy feliz. Primero,
3: quemaste tu recurso.
1: Ay, papi, va a ir bien.
2: ¿Alguien sabe por qué algunos sobres dicen 7 figuritas y otros dicen 7 stickers? No puedo entenderlo.
3: ¿Cómo?
4: Porque
2: Panini, no trates de entenderlo. No sé quién.
3: Literal.
2: De verdad, no sé quién corta la figura. No sé
1: nada. Es una réplica AAA, no.
2: No creo.
4: No, esta semana arrancó demasiado bien, weón.
2: Bueno.
4: Esta semana van a pasar cosas muy bellas.
0: Amén.
2: Hoy voy a darle mi sobre amigo a Peláez.
4: Vamos, Peláez.
2: Voy a arrancar. Bueno, arranco
3: dale, tiene derecho. Tiene derecho.
4: Ah,
3: qué
4: pedo. Ya empezamos. Que no debemos coger vaina.
2: Voy.
1: Vamos que
3: Vamos.
2: Cuento, por favor. Messi.
3: Siento que hoy puede haber algo positivo. Senegal y gana.
0: No, papi.
1: Va rapidito.
2: ¿Hamilton?
0: No, huele como a lo mismo de siempre.
1: No. Lukaku es bien.
4: Hamilton.
2: Lukaku, bien. Nada. No, catarí, ¿qué? ¿Escudo de Inglaterra?
0: No, no hubo nada allí.
2: ¿Este? No.
0: ¿Un señor ahí?
2: No. Neozelandés. Como bueno.
3: Nel.
1: Panameño.
2: No, panameño.
3: Nelson Mandela.
2: Segundo sobre.
4: Todo bien, weón. Todo bien.
1: La actitud
4: ¿qué
1: es la
4: vida? Va a ser lindo. Va a ser lindo.
2: Que sea.
0: No.
1: Sea Carvajal.
0: No.
2: Carvajal. No, pero Carvajal está bien.
0: Salió.
2: ¿Verdad?
4: No.
0: Roberto salió. ¡Ay!
3: ¡No!
2: Macalís está saliendo.
3: Pero se parece todo.
0: Papi, pero debe salir otro argentino ahí detrás.
2: ¡Ah! No. ¿Paraguayo?
0: Ya no hubo nada, ya no salen más argentinos.
2: ¿Un Egipto? ¿Un egipcio? Un Egipto.
3: Un Egipto.
4: Pero están saliendo re parecidos.
2: Momento. Y aquí va Messi, la chimba. Aquí va Messi.
0: Ay, hijo de puta.
3: El primo lejano.
0: Se bronció.
2: Pasó dos herbores. Bueno, sobre amigo.
4: Sobre amigos. Sobre amigos.
0: Pero ahora no voy a la cara. Pero ahora lo mirando a la cara. Mana.
3: Aprovecha el placer. Dios mío.
4: Tenemos damas y caballeros.
1: Sobre está bueno, sobre bueno.
4: Un señor de Japón.
2: Un nipón.
4: Ay, es de Japón y está boca abajo. O sea, es muy coherente.
2: No, por qué.
4: Pues por lo que están boca abajo, ¿no?
0: Ellos en ese momento están boca abajo. Bueno,
3: es muy perro, es
0: muy nosotros estamos pie con pie.
4: Tenemos a...
3: muchacho bonito.
4: No sé quién es ese señor.
2: Ay, me
4: muchacho bonito.
3: Igual. Sí, muchacho bonito.
2: No va a ser goleador del mundial.
4: Este es...
1: ¿Escudo no sé de qué?
2: Escudo Senegal. Es eso.
3: Senegal. ¡Uy!
2: ¡Dios mío! De gana, perdón.
3: ¡Dios mío! ¿Quién es ese?
1: En el palustre.
3: Pero por primera vez a la Argentina, o sea.
4: Ya está coqueteando, está ahí un chipeo.
2: ¿Otra vez Dani Carvajal?
4: No, Carvajal es cantante de música popular, ¿no?
2: ¿Qué?
4: Chan. Will Smith.
2: No. Es un jugador.
4: No hay cantantes, en esto no hay cantantes.
2: Pero qué mano de Japón.
4: ¿Qué pensarán de nosotros?
2: Bueno, va. Quedan últimos dos sobres, ¿no? La chimba este.
4: Baja.
1: Nos pensamos que en ese los
2: acaban. No sé por qué creo.
4: Yo lo sé. Está la energía. La energía cargada de Melakistán. Va a salir, pero ese man va a marcar goles, güey.
2: ¿Jugador francés?
4: Guarde eso, que ese man va a marcar goles.
1: ¿Sos una?
2: No. Jugador de...
4: Bob Marley era...
2: No.
4: El siguiente...
2: Costa de Marfil.
4: ¡Nah! Uy, no, este sí se destiñó. Messi a la menos uno.
2: Y señora, hay que ni hay uno de Jordania. Bueno, le voy a dar mi último sobre amigo a Pipe Flores.
0: Ah, qué chimba, mi Alepaque.
2: Pipe, ¿dónde lo saque? Me daría tanta ira. Es que
4: debería estar en sus manos.
0: Ábralo. No. Es que la moral es...
4: Pero es que lo siento.
3: Pero ya sacaste a Messi,
4: es que lo siento.
3: Ya sacaste a Messi.
2: De pronto usted le tiene la manito.
4: Pero es que la idea es que salga en las manos de él.
0: Ya saqué a Messi. Van diciendo ustedes, yo no...
2: A un croata.
4: Marica, y no sé. No.
1: En Sudáfrica.
4: No se está quemando, weón.
2: No,
1: Alemania.
3: German.
2: Un alemán. No.
4: Me preocupa, échese cremita.
2: Ay, un no sé, holandés.
3: Nada.
1: Dejémoslo ahí.
3: Nada.
0: Papi, le voy a decir que Messi no va a salir.
2: No.
3: ¿Cómo la ves, Rob?
1: Seguimos en la
3: busca. Está complicada.
2: Está muy enredado.
3: ¿Y cuántas te faltan?
2: No, me quedan todavía como 170.
4: Roberto, pero esta semana va a pasar.
2: No.
3: Esta semana va a pasar. Perro.
2: Mañana me voy a ir para...
4: Mire que usted ya dijo chan. No. Diosito va a hacer que le salga. No. Usted no necesita pararse en una esquina como esas vagabundas.
2: No, pero a cambiar.
4: Ah, cambiar, sí.
1: También.
2: Sí, digámoslo, no es como que dependa mi vida y mi futuro laboral, no.
4: No, entiendo. Porque hay un
3: ¿No habrá sido obra tuya?
4: De como un simulacro.
2: No.
4: Difunto.
2: Yo lo llevé.
4: ¿Ah, sí?
2: Lo tenía a mi casa.
4: Ah, ¿y puedo usarlo para más cosas?
2: No. Bueno, oiga, saludar a Windy, a Andrés García, a todos los que están ahí escribiendo. Hoy, para que sepan, a las 11 de la mañana... Pelas, ya.
4: Como si estuviera amenazado.
2: No.
1: Por favor, Pelas.
2: De verdad, no. Después nos banean.
1: Sí,
2: verdad. Hoy, a las 11 de la mañana...
1: Ay, mi papá.
2: Se convocó una rueda de prensa del señor Néstor Lorenzo, carita de profesor de química. Uy. El técnico de la Selección Colombia.
0: Sí.
2: Y lo más lógico es que hoy a las 11 de la mañana se conozcan los 26 jugadores colombianos convocados al Mundial.
3: Oye, uy, día, ya, por fin.
1: Por fin.
3: Ya era hora. ¿Cuánto faltan para el Mundial?
4: Estoy muy feliz.
3: 20 días.
1: ¿Será que no me filtra alguna cosita?
2: No, pero hay unas cosas que ya se saben.
1: Por ejemplo, la despedida de David Ospina este fin de semana. Ay, muy evidente.
4: También se filtró que van más de 10.
1: Ah, sí, claro. Sí, claro.
4: Sí, adiós.
2: O sea, hay unos que uno... Yo creo que los arqueros están claros.
1: Ya vimos.
2: Sí. Que son Camilo Vargas, David Ospina y la duda siempre será... El tercer arquero, creería yo que por coherencia con las convocatorias anteriores, es el señor Álvaro Montero.
1: Ok.
2: Sí, señor.
3: David Ospina ya fue convocado, o sea que no va a poder participar en la final de la Liga Betplay con el Junior de Barranquilla. Le va a tocar al Nacional tirarse solo ahí.
0: No, solo. No,
1: el segundo arquero, hoy por hoy, el segundo arquero Nacional tapa mejor que David.
2: Yo también creo.
0: No, sí, la verdad sí.
1: Con todo respeto.
0: Es más, ojalá llevaran al segundo arquero de Nacional a tapar.
1: No.
0: A tapar con la selección. No, Camilo Vargas lo hizo muy bien en la Copa América.
1: Camilito Vargas.
2: Ahora. La defensa también, eso ya digámoslo, la mitad está.
4: Sí, eso está más.
0: No, sí.
2: ¿Quién creo yo que está? ¿Quiénes están ahí? Davinson Sánchez.
1: Fijazo.
4: Sí,
2: Jerry Mina.
0: Siempre.
2: Contra de lo que yo quisiera, pero Jerry Mina va a terminar ahí.
0: Contra de lo que todo Colombia quisiera.
4: Ahí no meten Arias.
2: Santiago Arias seguramente va a estar. Mojica seguramente va a estar. Daniel Muñoz seguramente va a estar.
4: ¿Pero no estaba muerto Mojica?
2: No. Gerson Mosquera seguramente va a estar.
4: De fútbol, sí.
2: Y yo no sé, se habla mucho de Cabal.
0: ¿Va a jugar Cabal?
4: Sí. María Fernanda. ¿Esa señora no estaba brava?
2: Se ha puesto linda.
4: Se ha puesto linda.
0: No, alejado la política. No, Roberto, no. ¿La ha visto? No, Roberto.
4: Parce, papi, es que ¿qué? Cualquier cosa.
1: Que metas ya lista de María Fernanda.
4: Cualquier
1: Cabal.
4: Cosa lejos de la política se pone linda.
0: No, pero... No.
4: Sí.
2: Yo no estoy diciendo que sea, pues, la próxima Miss Universo, que...
3: Ha tenido un glow up.
2: Sí, sí. Seriesísimo. Sí.
3: ¡Qué va!
2: Y últimamente, yo creo que sería gran comediante,
0: no,
2: ¿viste?
0: No, pues, que... No, pero como así que se ha puesto el humor Roberto. Todo cínico. De... No, Roberto.
4: Sí, sí.
3: Pa' ve.
2: No, sí.
4: ¿Qué va?
2: Pero si yo...
1: ¿Qué dice Peláez?
2: Es que yo no estoy diciendo que parezca hermosa.
0: Ni la IA la cuadra.
4: Si no la cuadra ni la IA. Mariquear en política.
0: No la cuadra ni la IA, papi.
2: No, pero ¿qué me está hablando? Sí, ha tenido un glow up.
0: No,
4: sí, parece, ¿sabe cómo tiene que verla? O sea, ponga el celular.
0: Pero en el bolsillo y en la billetera.
3: ¿Sí, vuelta de la cabeza?
0: No, pero en la billetera ha tenido el glow up.
4: Rápido,
0: no,
2: ¿qué?
4: Uy,
2: ¿qué?
4: ¿Cómo?
0: Tole. Muestre.
2: Bueno,
0: ay,
2: la morí. Bueno, yo creo
0: que Colombia la está matando.
1: No, literal.
2: Mediocampistas.
1: Hable claro.
2: Yo creería que van Lerma.
1: Fijo.
2: Fijo John Arias.
1: Sí, señor.
2: Richard Ríos.
1: Richard Ríos.
2: James Rodríguez. Juan Fernando Quintero, que ayer perdió el campeonato, el título con River, jugó un minutico. Y ya las dudas son los que siguen.
4: ¿Sabe por qué?
2: Seguramente.
4: ¿Sabe, Roberto, por qué es el medio campo?
2: ¿Por qué?
4: Porque la otra mitad se la tiraron las industrias.
3: ¿Qué? No.
2: Chiste agro hasta ahora.
0: Ah,
4: okay. La finca de hoy, esto es un éxito.
0: Sí. Esto hubiera sido pepazo en la finca. Sí.
2: Kevin Castaño seguramente podría aparecer dentro de esa lista.
1: Y aún no ha tenido minutos en River, pero es uno de los fijazos de Lorenzo.
2: Estar, sí. Gustavo
0: Puerta.
2: Pues
0: es que
2: Puerta.
0: El equipo de Néstor Lorenzo es el mismo y seguirá siendo el mismo siempre.
4: Sí, es que ya
2: Gustavo Puerta y anda muy enamorado de Carlos Gómez, ¿oíste? De
0: sí,
2: no le gusta que le digan Janfrey, pero pues Janfrey.
3: De
1: Janfrey. No lo hace mal, Carlitos. Pues,
2: no lo hace mal. Se ganó una amarilla muy pendeja por jalar la camiseta al árbitro de este fin de semana. delanteros, eso sí está claro, Luis Díaz. Bueno... Luis Suárez seguramente que volvió a marcar gol en Portugal.
0: Malísimo Luis Suárez. Malísimo Córdoba.
2: ¿Cómo va a decir que malísimo Luis Suárez?
1: No, Luis Suárez no. Luis,
2: pero
1: tampoco.
2: Marcó el fin de semana.
0: Suave. No,
1: pronto Córdoba lo hace falta un poquito, pero pues.
2: Yo le compro otros, pero lo de Luis Suárez.
0: No. Córdoba suave. Muy suave.
2: Es que no me gusta mucho.
0: Suárez, suave. No, Suárez no es que cuadre la selección mucho, la verdad.
2: Pipe, ¿usted qué selección ha visto?
0: No.
2: Si nos cuadró los últimos partidos.
1: No, ¿Suárez el goleador?
0: No, sí. Suárez no. Suavecito.
2: Rafael Santos Borré.
0: Si el goleador es Suárez, no estamos valiendo estrés.
4: No es Suárez, sino Suárez.
0: Suárez. Luis Suárez.
2: Cucho Hernández. Sí.
0: Nah.
4: Cucho Hernández.
2: No, bueno, mejor dicho, hoy se sabe, seguramente va a estar Carbonero, puede estar Hamilton Campas. Vamos a ver.
0: El mismo combo de siempre, sí.
1: ¿Será que hay alguna sorpresa, Roberto?
2: Sí,
1: que
2: yo creo
1: diga...
2: que... Ay, hay mucha gente que está pidiendo a Rodallega, ¿no?
1: A Rodagol.
2: Hay mucha
0: gente que pide a Rodallega.
2: Sí.
4: No, pero no le da, güey. O sea, que tan jodidos estamos.
0: ¿Qué tan jodidos estamos para pedir un cuarentón, pues?
4: Sí.
1: Pero
3: bueno, depende. Lo tienen los
4: pero
3: suyo,
4: es que no.
0: Tienen lo suyo, pero fuera
4: serios,
0: de la cancha.
1: Pero si usted se va a parar duro, no se va a parar por Suárez, Hoy, o por Córdoba, hoy por hoy, Rodallega tiene, o sea, más personalidad que Córdoba, pues.
2: Traiga un viejito de deportes. ¿Ah? Traiga un viejito de deportes ya.
0: ¿Pero de qué edad?
2: O alguien de deportes, cualquiera de deportes.
4: Ahí le preguntamos cosas importantes.
2: Cosas importantes.
0: Uy, papi, ¿me puedo morar?
2: No.
4: Vaya. Parce.
2: Está un minuto. O sea, que se vuelva un minuto ya es ganas de irse.
4: Échese agüita.
2: No.
4: Es que se está quemando.
2: Vamos a ver quiénes quedan hoy en la lista de convocados. Vení,
1: ahorita le preguntamos al que venga. ¿Rengifo qué? No, eso es muy apresurado ya. Pues,
2: ¿para qué? ¿El de Nacional?
1: Sí.
2: Yo creo que va a estar.
1: ¿Cierto que sí?
2: Yo no sé por qué creo. Y se perdería la final y sería un gran dolor para los hinchas de Nacional.
1: ¿Cómo así? ¿Horrible? Por el personaje.
3: Una alegría.
2: Pero no se le haga raro que pueda estar.
3: ¿Tour de Nacional? ¡Ay, papi, amada! ¡No es duro, rico!
1: Oiga, sí. No, la ciudad está muy bonita esta semana que Nacional pasó a la final.
2: Pues vamos a ver.
1: Vente la final.
4: A mí me dio tristeza con Tolima, güey.
2: ¿La final no va a ser el lunes festivo?
1: Sí.
2: ¿Cuándo es la gran final?
1: ¿Qué fecha tan barata? Lunes 8 de junio, la última final que será en el estadio Atanasio Girardot.
2: ¿Por qué si es un puente? ¿Por qué no lo hacen un sábado o un domingo? Sin importar dónde sea.
3: De meterlos el lunes. Además ellos van a estar como enredados.
4: Qué ganas, güey.
2: No, es mejor.
3: Mejor para nosotros.
2: Mejor dispare usted un sábado, un domingo y ya.
1: Un domingo, un dominguito.
6: ¡Traje belleza!
1: ¡Qué bueno, hombre, por Dios!
2: No, Peláez nunca se había levantado.
1: Peláez tan rápido como
0: traje el lomo.
1: Peláez se paró muy rápido, es así.
2: Chévere, buenos días, ¿cómo le va?
7: ¿Cómo le va, señor?
2: Hoy a las 11, ¿será que sale lista de convocados? Evidentemente.
7: No, pues si no. Entonces, ¿para qué la rueda de prensa?
2: Ah, sí, también es cierto, qué estúpido. Sí, o sea. ¿Quiénes crees que sean las sorpresas?
7: Yo, la verdad es que soy bastante conservadora y espero...
0: Linda también.
7: Que
0: es.
7: No sean...
1: No, María, pues hombre. Por
3: favor, Dejera que...
7: Yo espero que no haya una sorpresa como la que todos están esperando, y es el llamado de Sebastián Villa dentro de esa lista de 26, porque más allá de lo deportivo, para mí lo integral de un profesional sí tiene que estar marcado cuando viste la camiseta de la Selección Colombia. Así que como sorpresa yo no espero ninguna. Creo que la lista de 26 va a estar dentro de los que ha llamado Lorenzo y los que han sido parte de este proceso que ha tenido, así que no, yo espero que no.
2: ¿Roda llega?
7: No, pues.
2: Oh, no.
7: Ni en la de 55 lo metió. O sea, si no mete a un tipo como Rodallega.
2: Pero podría pasar el caso de que no lo haya puesto como de los preconvocados y luego meta a alguien ahí, como que me convocan a mí.
7: Pero eso sería más en caso de que se cayera alguno.
2: Ah, okay.
1: Ya.
7: Entonces, si en la lista de 26, por alguna razón, que esperemos no, todos envueltos en papel de burbujas a partir
2: por
7: de
2: favor.
7: Ahora, que no les pase nada, podría llamar uno que incluso no esté dentro de esa prelista de 55.
2: Los arqueros, los de siempre.
7: Ah, sí. Camilo, David y Álvaro Montero.
4: Todos los tres tapan.
2: No, tapa uno, estúpido. Pues los tres tapan porque a eso se dedican, pero solo
0: la
2: uno.
0: La taparan los tres, obvio. De pronto así.
2: Una buena solución.
0: De pronto así resolvemos.
7: Campeones del mundo.
0: Claro, no.
2: Sí, también es que yo no veía ahí.
7: ¿Alineados? ¿Cómo así?
0: Este hijo de puta acaba de hackear el sistema.
7: Muchas gracias. Las normas de la FIFA.
4: Soy un visionario.
0: Todo loquito, papá.
2: Loquito, pero.
0: Ganados por porque no hemos querido.
7: Guardarlo para el futuro.
2: Sí, es verdad.
7: El momento en el que tengo otro arquero.
3: Total.
7: Esto va a llegar y va a decir no. Alguien en algún momento.
0: Lo tildaron de loco.
7: Lo dijo.
2: Sí, muchos lo tildaron de loco, pero.
0: Me llamaron loco. Sí. Y sacando los videos de qué bueno borrar la memoria solo para recordar este momento.
2: Sí. Colombia campeón, sí, te lo claro. Puedes estar diciendo de una vez.
4: Claro,
7: bueno, en fin, este momento lo va a guardar. Espero estar viva.
2: Sí. Como no se nos ocurrió antes esto,
4: claro, Peláez. Marisa, llaman cuando necesiten.
0: Los tres tapan.
2: Los defensas también serán los de siempre. Davinson.
7: Sí, para mí, Davinson, Lucumí estará.
2: Jerry
1: Mina.
7: Jerry Mina y Juan David Cabal.
2: Sí.
7: Los laterales para mí serán Santiago Arias, Daniel Muñoz. Por izquierda, David Machado con Johan Mojica. En el medio campo, Jefferson Lerma, Richard Ríos, Kevin Castaño, Gustavo Puerta. Después estarán
4: James Rodríguez,
7: Jorge Carrascal, Juan Fernando Quintero, Luis Díaz, Carlos Andrés Gómez, Hamilton Campaz. Creo que me va a hacer falta uno, pero ahorita lo recuerdo. Y adelante, John Córdoba, Rafael Santos Borré y Luis Suárez.
3: Coge y recoge.
0: El mismo combo con el que hemos estado jugando.
7: Sí, es que Lorenzo no es de mucha sorpresa. Por eso ha causado tanto revuelo el tema de Sebastián Villa, porque pues él no ha estado en el proceso y además los antecedentes que tiene. No.
2: Eso no va a ser. ¿Y Lorenzo sigue usando la camisa roja asquerosa?
7: Sí, vinotinto.
2: Sí, esa vinotinto, sí. Pero se la quitó un par de partidos y.
7: Se la quitó, no le fue bien, se la volvió.
2: Pues se la cambió, ¿no? No es que haya tampoco.
7: Se puso una camiseta blanca.
2: Sí,
0: no. Se acuerde que con Peláez todo toca explicarlo.
2: Sí, por si acaso.
0: Sí, por si acaso. Sí.
7: Y se puso una camiseta blanca, tampoco le fue bien, se puso la vino tinto. No es que le haya ido muy bien, pero igual se la dejó.
3: Sí, mejor evitar.
0: Pucha, bueno.
3: O sea que Colombia va más o menos con el mismo.
7: Le pregunté, profe, ¿cuántas tiene?
2: Ah, usted le preguntó cuántas camisas tiene Lorenzo.
7: De ese color, me dijo que tenía muchísimas.
4: Hay que preguntarles con cuál gana.
2: Sí, porque vale chimba la cábala. Es que también es tonto.
0: Claro, es que bobo. Es que
2: una cábala.
6: Peláez está solucionando
7: el fútbol.
2: La federación está hoy.
4: Quita sea.
7: Yo creo. ¿Y cómo las debe identificar para saber cuál la gana? ¿Qué le pone un botón?
0: El olor.
4: Una marquita por gol.
7: El olor.
0: El mapa, la que más.
4: El mapa.
7: Más
4: mapitas.
7: Sí. Tiene más.
2: ¿Cuántas tiene? Qué pena, Peláez.
7: No me dijo el número exacto, pero me dijo muchísimas. Y yo, sí. Que pues la preocupación de aquello de la pizca y eso, sí.
0: No, pero. Ay, vea. Bueno, tengamos fe de que el equipo llegue entabladito y toda la vuelta, sí. A ver si logramos hacer alguna cosa.
7: Ay, pues si yo nombré a James, ¿cierto?
2: Sí, James.
4: Sí. No, pero es que su merced se lo sabe a todos de memoria muy, muy bien. Eso parecía una lista de votación.
7: Sí, cierto.
4: Y es admirable.
0: Se puede quedar aquí todo el día.
2: No.
7: ¿Sabes qué pasa? Que si me quedo aquí todo el día, pues que me echen del otro lado y yo no sé si.
4: No importa, yo me voy. Yo no tengo contrato.
0: Hágame un favor, si se va a ir para la cabina,
3: se va para deportes.
0: La puerta abiertica.
7: Okay.
0: Voy yo a mirar.
3: Ay, Dios mío.
0: Vale, pues.
2: Liche Brand, gran periodista.
0: Linda.
2: Por cálmese, por favor.
0: Y gran periodista. Gran
2: persona, ¿viste? Gran mamá.
0: Sí.
7: De la pistacho.
2: Sí.
0: La mamá de pistacho.
1: Ah, pistacho muy bonito.
2: Bueno, Liche, la queremos mucho, no es por echarla, pero ya.
7: Oigan, los quiero mucho, chao.
0: El Señor me la bendiga, la Virgen me la acompañe, la lleve con bien.
3: Recuperen la compostura.
0: Al más alto del mundo, siempre me la guarde fuera de todo mal y peligro. Qué rico, definitivamente.
4: Perros, valórenme porque me les voy.
3: Yo sabía que tú le ibas a traer a ella, Pipe.
0: ¿Cómo?
3: Yo sabía que tú ibas a traerla a ella.
0: Es que con lo otro no tengo mucha confianza.
4: Valórenme porque me les voy, perros.
0: Sí,
4: pero ¿para dónde? Yo la vi a ella muy interesada de mi talento. Yo dije como, he descubierto una nueva voz.
0: No, se la rompe allá, papi.
4: Y periodismo con deportivo. Mi apellido, eso que la niña no estaba segura de cuál era mi apellido, donde se entere, va, felicidad. Felicidad. Claro. Sí. Pues valórenme porque Ricardo, yo estoy muy cotizado, perros.
0: Sí, yo casi me Ricardo regueo aquí un momentito.
4: Por favor, no, la verdad.
0: Compañerita de trabajo.
4: Qué linda. Pistacho. ¿Pistacho es nombre así como Milán, como Río o no, es un perrito?
2: Un perrito.
4: Ok. ¿Sí? Ah, qué lindo.
0: Lindo con el... Y peludito, el peludito.
4: El peludito de ella. ¿Todo lindo?
2: Por favor, no más.
4: Peludito, ella es todo lindo.
0: Mordeloncito.
2: Sí. Gran profesional, gran periodista.
4: ¿Sí?
1: Muy calidosa.
0: Mordeloncito. Calidosa. Oye, es muy tesa. No vio cómo sabía todos los datos y todo. Porque yo estaba concentrado en los datos.
1: No, se perdían los datos.
0: Sí, no, yo estaba ahí mirando.
4: Ah, pero sí tiene cagadas básicas.
3: ¿Qué?
4: Dijo como unos 30 nombres y saber que solo son 11.
2: No, porque la lista de convocados son 26, pendejo.
0: Está negado.
4: Ok, pila, la nena.
2: Sí, 26. Sí. 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
1: Sí, mi señor.
2: Bueno, feliz mañana, última semana de este mes de mayo.
3: Se metió diciembre.
4: Dobelto.
2: Señor.
4: Quiero una corrección de la final, los partidos.
2: Señor.
4: No es el lunes, perro, es el martes. 2 de junio, el primero, y el segundo es el 6 de junio, sábado.
2: Gloria a Dios.
1: Ya había...
4: Observer, corríjame, porque yo no sé, puede que yo esté diciendo burradas.
1: No, sí, es verdad.
4: ¿Sí?
2: Pues puede estar diciendo burradas, pero va a creer en su burrada.
4: Ah, bueno. No, verdad. Muchas gracias. Me esforcé de esto, es
2: que quiero aportar. Entonces quedaron.
1: Dos.
4: Sí. El
2: martes 2, todavía sí. No hay horario, está el horario tarde. Pendiente. ¿Cómo?
4: Aquí dice 3 de la tarde, no, pero no sé si es porque...
2: No, está por confirmar. Ah, caso.
4: Y sábado 6 de junio.
2: Sí,
3: ¿quién
2: señor.
3: Aquí es del Nacional?
4: ¿Cómo?
3: ¿Quién es aquí el de Nacional?
4: Mi papá. Yo sí. Espero
3: tú,
4: esperar a que acabe el partido.
3: ¿Junior o Nacional?
4: ¿Cómo?
3: ¿Junior o Nacional?
4: No, yo espero al que gane y voy.
1: Mire,
4: por
1: Isa,
4: él.
1: En esta mesa Epa. Somos más de Nacional. El fin de semana que es con festivo se acaba, entonces el partido cierra en Medallo, ¿no? Cierra en el estadio de Taros. Sí,
4: ah, voy por Nacional.
3: ¿Vas por Nacional?
4: No, pues por mi papá. Es que sí se enfiesta junior, mi papá. Me gusta con tiburón. No, yo amo al Junior. Si gana el Junior, yo olvido a mi papá inmediatamente.
3: Viene aquí vestido Marimón del día siguiente.
4: Sí, cuenten conmigo. O sea, si gana Nacional, ¿debo venir vestido de qué?
1: Del Nacho,
6: de gato.
4: Sí. Ay, con el saquito que tengo así, resto
6: no,
4: de operaciones.
6: Con colas, con una de té.
4: Ah, listo. Vengo repaisa. No, ¿Me ayudan
6: de
4: a venir
6: gato,
4: bien
6: de gato,
4: outfit?
6: O sea, el gatico de...
4: Del gatico, no, listo.
3: Normalito.
4: Vengo de
3: no
4: Nacho.
3: No mucho que no va a pasar.
4: ¿Y si gana el Junior?
3: A ti de Maripón.
2: Oiga,
4: no,
2: de
4: llego. Llego borracho.
2: El AES, perdón, está todavía pendiente esa fecha. Yo creo que va a ser...
1: El 8. El lunes.
6: Y qué pereza esa final contra el Junior.
4: Sí, sí, sí. Ah, listo. Sí.
3: Pero pereza, no. ¿Por qué?
2: A ver.
3: Vuelo miedo.
2: 2 de junio. Y lunes 8. Según
6: eso, por eso.
2: Según
3: varios ¿por qué? ¿Por qué? ¿Por qué?
6: Los costeños muy aburridores, huevón.
3: Hemos ganado, ya estamos carboneando.
6: Yo los amo, pero son muy cansones.
3: Cuando sale bien la vaina, aprovechamos y se las montamos por una semana entera. Y ahí sale mal, todo el mundo lo olvida y nosotros mismos rosteamos a los jugadores.
6: No.
1: Por alguna razón, el Junior siempre llega a la final.
2: El Junior
6: es de final.
3: Sí. Pero ¿qué van a decir?
4: El Junior
6: siempre llega a final.
2: No, esperemos.
4: Lo chimbo es que Junior gane o no gane, se va a enfiestar.
2: A los hinchas de Junior.
4: Va a celebrar.
2: Pues vamos a ver.
6: Sí,
2: a ver,
6: no. Si ganan, levanta copa. Si pierde, dan meme, papi.
2: Si ganan, también dan meme.
6: Sí, no.
4: Es errado lo que estoy diciendo, pero vamos a saber también quién es el campeón al mismo tiempo de quién gana la Casa de los Famosos.
2: Una semana antes sabremos la Casa de los Famosos. Gloria Cristo sí. Se acaba esta semana.
6: Y quiénes
3: este
6: son
3: viernes.
6: Los y también por estos días estaremos sabiendo quiénes quedan en segunda vuelta o
2: quién es el presidente.
6: O si gana alguien en primera vuelta.
1: Decisivo para Colombia, tú estás en
6: fin mal. De semana decisivo para Colombia, sí, señor.
2: Soy casa en
6: Medellín solo se dice un nombre. No, pero no voy a decir cuál, pues, porque qué pereza, pues. Pero Antioquia solo tiene un nombre, ¿sí o qué?
2: No.
6: ¡Ja! ¡Ay, no, hay perro! No.
2: Todo el país.
6: Está bueno, muy vuelta.
2: Para cerrar tema político.
1: Ah, sí.
2: Estamos pensando seriamente en un ejercicio democrático.
4: Uh-huh. Sí.
2: Oiga, quisiéramos invitar...
4: ¿Otra vez a la nena bonita?
2: No. Quisiéramos invitar a todos los candidatos.
6: Liche, ¿qué dije? Liche, dije.
4: ¿Ah, queremos? Sí, queremos. Sí.
2: Todos y cada uno de los invitados.
4: ¡Oh, qué feliz!
6: Semana de recta final,
2: ¿serio? A todos. Oh, que la gente vote de forma informada. Que si usted quiere votar, que por este, que por esta, que por el que sea, ponga usted el nombre del candidato que usted quisiera escuchar. Invitarlos a todos.
1: En esta recta final que venga.
2: Esta semana, que caigan.
1: Y están acá todos en Bogotá. Ayer estábamos. ¿Quién fue que...?
2: Sí, en su mayoría.
3: Sí, algunos acaban de terminar el cierre de campaña en Fajardo.
6: Ah, ayer voló con otro en el mismo vuelo Fajardo que casi se come a pico a Sebastián.
1: Que venga, amiguito.
2: Así que, invitarlos. A todos.
3: Pasen por acá.
2: A Claudia López. Al señor Botero. invitar a, claro, a Iván Cepeda.
4: A Pastrana.
2: No, a Pastrana. No, candidatos de esta.
4: Ah, ya, pero yo quiero una farrita con Pastrana.
2: No.
4: Debe ser muy loca en una isla. Sí.
6: Ahí en Medellín, llévalo a la isla.
1: Usted está todo serio y todo quieto.
2: Invitar, por ejemplo, a Paloma. A Fajardo.
1: Sí, que vengan.
2: A ¿quién me queda? A Liscano, a todos los candidatos.
1: Sí.
2: Que vengan.
4: A Batman.
2: A ver qué.
4: ¿Batman? ¿No hay un Batman?
2: No, había un Batman Roberto Camargo.
4: Sí.
1: ¿Y no está el señor de...?
2: No, ese no. Oh. Así que bueno, invitarnos, sí, a todos. A todos.
1: Que vengan.
4: ¿Hay alguno que no haya tenido plata para nada y que esté ahí, que sepa que le va a ir mal? Uy, ese me encantaría verlo, abrazarlo.
2: Bueno, esta semana les pregunta si caen.
4: Sí, si hay alguno así, no, así que esté ahí como, dejen al man jugar... Sí, como que le dan el control sin cable.
6: Al gol, en que entra el gol.
4: Que le dan el control, pero no está conectado y el man está ahí de candidato.
2: Hay varios,
4: está
2: feliz. Hay varios que están así.
4: Sí, esos quiero, esos son los que me gustaría.
2: Pero pregúnteles. Listo. ¿Usted siente que se está jugando, pero verdad, como que puede ganar o tiene el control desconectado?
4: Eso, esa es mi pregunta. ¿Puede ser mi pregunta de entrevista? Listo.
2: Una de las.
7: Ya se va a relajar para toda la semana.
4: No, puede ser solo esa y me retiro.
2: Y si le dicen, no, yo no creo que... Entonces, ¿para qué juega?
4: Ya, listo. Uy, les digo, para que juegue así todo hostil, listo. ¿Sí? Me encanta ser así grosero.
2: Va.
4: Hágale, bueno. voy de cabeza.
2: Así que pedirle a la gente que no creo que se le midan a este nivel impresentable. El mío les gana. No, sí, que caigan.
1: Que llegue.
2: No caigan.
6: Normal.
2: A todos los candidatos queremos mirarlos a los ojos. Y si ustedes creen que los vamos a poner contra la pared y al mismo tiempo ponerlos a hacer estupideces, pues no están equivocados. Evidentemente sí.
7: Toda la razón.
2: A todos.
6: Sí, señor.
2: Vamos a ver si hacen más 21 que Duque. ¿Sí?
4: Sí, me gusta.
7: Ver, los casacales.
2: ¿Vamos a hacer reto de rock? Sí. ¿Sí?
1: Roberto, ¿podemos hacer reto de baile?
2: Sí.
7: Por favor.
2: Preguntas muy incómodas.
4: Sí. Fuck, marry, kill.
2: ¿Casar, coger y matar? Sí.
6: Ok.
4: Sí, vamos a ponerlos a hacer todo eso.
2: Preguntarles que si, qué va a hacer con la plata, que se la va a robar. ¿O qué? Sí.
4: Que hagan coreografías de la canción de Rawayana. De toco,
2: no,
4: toco,
2: no, de...
4: Robo yo.
7: ¿Cómo fue esa, Robert?
6: Que graben un TikTokcito.
4: Uy, esa canción es muy política. Robo yo.
2: No, es toco, toco.
4: Dios bendiga al ingeniero. Ah, sí, pero es muy política.
1: Ah, Dios bendiga al ingeniero, que falleció.
4: Dios bendiga al ingeniero.
6: Sí, así, ponelo...
2: Bueno, pues vamos a invitarlos. Y
7: yo
2: también
7: me encargo de la coreografía, ¿eh?
2: Pedirle a la gente que nos mande sus preguntas.
4: ¿A mí me las pueden mandar?
2: No, que las manden a través del 316-512-8000. Pregunta, ¿qué le preguntaría usted? Una pregunta que le pudiéramos hacer a todos los candidatos.
1: Ya.
2: ¿Listo?
6: Sí.
1: Correcto.
2: Hola, soy Sofía desde Pasto y mi pregunta para el candidato o la candidata es tal. Hola, soy Pipe desde Sonsón, Antioquia y mi pregunta para los candidatos es tal.
4: ¿Puedo hacerle esta pregunta? Como, ¿usted va a ser presidente? Ya, es hecho. La humanidad dijo, vamos a jugar.
2: Juguemos.
4: Usted va a ser presidente, pero la pregunta es, ¿escoja de qué país?
6: Tan huevón. Son políticos. Le van a decir de Colombia, porque Colombia
4: es el territorio. Pero eso es politiquería. O sea, si yo fuera a ser político y me dicen, voy a ser presidente, ¿de qué país? Uy, qué chimba robar Alemania.
6: Obvio,
7: que no, sí, le pregunten.
4: Qué chimba ser presidente de Estados Unidos.
6: Sí, pero obviamente le van a decir, como este país no hay nada, este país es bueno. ¿Sí? Pero lo que le está haciendo falta es un verdadero gobierno. No, papá, es que las respuestas de los políticos son predecibles si usted le hace ese tipo de preguntas.
2: 316-5-8000, ahí nos deja las
4: preguntas. Y si hacemos las preguntas y yo finjo y yo, antes de que ellos contesten, yo les digo, yo voy a decir como creo que usted va a contestar, porque ustedes son todos dobles lámparas, mentirosos, timadores.
6: Eso sería.
4: Viva Colombia. Mejor. Y entonces que después de mí respondan.
2: Pero dígale, oiga, ¿Usted mentiroso? ¿Usted ha mentido?
4: Listo.
6: No, los que mienten son los politiqueros, mentirosos y tramposos. Es que esa es la respuesta de un político, güey. Es que es...
4: Pero
0: toca ponerlo a hacer 21, ¿no? Toca
3: ponerlo a
0: y tocar
3: stop.
0: Guitarra. A ver quién toca ese banjo. El que toque de banjo llevó el voto.
2: Bueno, no ha tocado nadie. 316-512-8000. Esperemos a ver quién acepta esa invitación. ¿Listo?
1: Ángale.
2: Micrófonos abiertos si para todos.
1: Open
2: ¿listo?
1: Mic, open mic.
4: No, no sabe si es presidente o es un factor X. Ahí que muestren talentos. A ver, Colombia sí, tiene talento. Vuelta, sí. Salen ahí tocando el banjo. Haciendo 21.
0: Ese banjo que nadie lo ha tocado. Aquí tenemos un banjo intocable. Aquí tenemos el banjo intocable.
4: Yo lo he tocado, pero es que no está octavado y toca comprarlo.
0: Ah, ya.
1: Ya la banda está mandando ahí para que llegue. Para que
2: ojalá nota de voz. Feliz mañana, son las 6:53 minutos. Saludar a toda la banda de Impresentables. Comienza esta última semana del mes de mayo. Y ya estamos en vivo.
4: ¡Nos queremos! ¡Feliz año!
2: ¡Buenos días! No, ¿qué es esto?

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0: Son las 7 de la mañana, 12 minutos, 7:12. Oiga, salió ya la lista de los convocados para el Mundial de la Selección de España.
1: Oiga, ya están saliendo como que todas de una vez.
0: Ahí, es que tienen creo que una fecha límite. No, antes de que no es hoy, creo que es como el miércoles, una cosa así.
1: ¿Vieron la de Inglaterra? Que el de
0: toda Inglaterra, qué belleza, cómo lo
1: siempre lo presenta muy bonito y además dejó por fuera a figuras muy importantes. Y el argumento del profe es que él está llevando un equipo, no estrellas.
0: Oh, perdón, rápidamente, la de España, evidentemente está Lamine Yamal,
2: claro.
0: Está Víctor Muñoz, Borja Iglesias, Ferran, Jeremy Pino, Nico Olmo, Oyarzabal, Merino, Alex Baena, Rodrigo, Gaby, Zubimendi, Fabián, Pedri, Porro.
3: Marica, no es un España,
0: Porro,
3: no es
0: rico.
3: Un España que asuste,
0: Marco,
3: ¿no?
0: Llorente, Eric García, Pubil, Laporte, Cubarsí, Grimaldo, Cucurella, Joan García, David Raya y Unai.
3: No es un España que dé miedo.
0: Por nombre no es el
3: estaba,
0: más.
3: ¿Cuál le estaba diciendo? ¿Cabo Verde o España?
1: No, pero mire que recuerde que España quedó campeón de la Eurocopa. Y hay teorías que cuando España quedó campeón de la Eurocopa, quedó campeón del mundo también.
3: Es que, parce, todo lo ganó esa época. Sí. Todo lo ganó España en esa época.
1: Carvajal.
3: ¿Sí?
1: Para la...
0: ¿Con esto? ¿Ah?
1: Carvajal no lo
0: hizo. ¡Ah, Mari!
3: ¿Cómo noches?
1: Ahí tiene que hacer otra reposición ahí.

0: Qué triste. Y qué triste para los mismos jugadores enterarse como si no pusieron mi monita. No pusieron mi figurita.
1: La monita está, pero no.
2: Es como, pero además triste la parte de igual.
0: No se vale. Para ellos es como graduarse por ventanilla. No salen en la foto oficial de los que se graduaron.
2: Pero más triste el que ya está y sabe que le van a poner encima una calca.
3: Ah, bueno, eso es mucho más triste de esa, que la van a romper.
2: El que ya está en el álbum pegado y sabe que por encima le van a poner
1: igual,
2: la cara.
1: Igual, le voy a decir una cosa.
2: Convocado.
1: El 99% de las personas no hacen la reposición de las láminas. Lo dejan como
0: eso, ahí se quedan.
4: Lo van así,
0: Yo no lo voy a hacer.
3: Pero hay
0: yo
3: otro
0: no
3: que la rompe.
2: No hace la reposición.
0: Y además, el que salió y no fue al mundial va a ser como... Como muy escena de Rápido y Furioso, casi te gano. Así, todo feliz.
1: Inglaterra, ahora que usted lo mencionaba, Inglaterra presentó a los jugadores con una canción de los Beatles.
0: Ay, hermoso.
1: Que creo que es con Come Together. Que presenta.
0: Es que Inglaterra, mire, yo debo decir algo. Y esto es más,
2: mi convocatoria favorita fue la de Brasil. Qué locura.
0: Respecto a los Juegos Olímpicos. Yo sé que es una vaina distante, pero es que Inglaterra tiene mucho de donde hacer algo hermoso, muchísimo. Y entonces el ejemplo que yo siempre he dado es la apertura de Juegos Olímpicos de Brasil y la apertura de Juegos Olímpicos de Inglaterra. Brasil fueron dos horas de... Y baile y...
4: Para mí las mejores convocatorias son las de Inglaterra.
0: ¿Cómo?
4: Las mejores convocatorias, pues como lo presentan...
0: Exacto.
1: No, Argentina. Apague, vámonos. Argentina son los reyes.
0: Sí, Argentina lo hizo muy bien.
2: ¿Cómo lo hace Argentina?
4: Hacen...
0: Ese es con Come Together.
1: Sí.
3: Pero que están presentando la convocatoria de los que van.
4: Sí, los jugadores.
3: Ya.
1: No, la Inglaterra es muy bonita, pero...
4: Muy bien pensada la
0: idea. No, los ingleses son los ingleses son los ingleses.
4: ¿Le puedes decir quiénes se quedaron por fuera del Mundial de Inglaterra?
1: A ver.
4: Rápido. Phil Foden.
1: Sí.
4: Se quedó por fuera. Cole Palmer.
2: Uy, yo estaba
4: Alexander
2: esperando eso.
4: Arnold y Harry Maguire.
2: Estaba esperando. ¡Ah! Pero Harry Maguire. Harry Maguire es querido por todos y recordado por todos los que hayan jugado Play. Sí.
3: Maguire.
2: Harry Maguire.
1: Me dice una chica cara audio que está escribiendo, está escuchando hasta ahora. Me dice, busque, dice, bueno,
2: una chica cara audio.
1: Sí. Me dice, buenos días, mi bebé. Joana se llama.
0: A ver.
1: Me dice, hola, mi bebé. Busca la convocatoria de Francia.
2: Una chica Claudia.
0: Ok.
4: También fue muy bonita. Son videitos.
1: ¿Qué hago?
0: Ay, ¿podemos ver solo convocatorias hoy y no hacer programa? ¿Podemos ver?
1: No, pues hoy sale la de...
3: Calambia.
1: Convocatoria.
2: Una chica Claudia.
1: ¿Qué hago?
0: No, pero venga, ¿será pero que los países chiquitos se dejan? Convocatoria Uzbekistán. Sería una chimba. ¡Pau!
1: A ver,
0: una bomba
1: dicen, y sale dicen, todo. Buff. Dicen, el video de Francia, oh. Buff. Mira, la verdad. Es como animado.
0: No, pero es que eso es mucho nivel. Muy bien.

0: No, qué vaina tan satisfactoria esa de Francia.
1: Es como The Office con WandaVision.
0: ¡Epa!
1: Ah, pues me gusta.
2: Está buena.
0: Me gusta, está preciosa. Ve esa paleta de colores, como todo está retro,
3: tierno,
0: la vuelta.
3: Está tierno.
0: No, está bellísimo. ¿Quién dirigió eso?
3: Y Colombia también se saca uno.
0: Averigüemos.
2: No, sí, es claro, porque todos estamos esperando quién dirigió eso. Claro.
4: Ahí sí le hace falta a Colombia un poquito de creatividad, ¿no? Hay veces.
3: Pero Colombia se ha sacado culo comerciales en la CL. Yo no creo que vayan a decepcionar.
1: Yo no creo que vaya a fallar.
0: No, sí, Colombia es más parce. En eso nosotros nos esforzamos. Sí, en jugar fútbol no.
2: Pero nosotros hemos tenido videos de presentación así. Sí.
1: Hay uno que recuerdo de las mamás.
4: Pero de ese nivel no tanto.
1: No, cine, arte pues.
4: El otro es como videito de convivencia en el colegio, que le manda un saludo a la mamá. Mi hijo lo convocaron en un día.
1: Ah, ay, qué lindo. Sí, como un retiro de Maús, sí, como las cartas de Maús.
0: Todos hemos sido víctimas de esas cartas
4: pero
0: de Maús.
4: La
0: Maús,
4: buena,
0: sí.
4: Pues, no.
3: ¿Quién aquí fue víctima?
0: Yo fui como víctima. 7 veces.
3: Fui víctima del retiro antes de Maús, el de niños.
0: ¿Pero tú fuiste?
3: Al que viene antes de Maús.
2: Yo nunca.
3: Ágape.
0: Dios. ¿En serio?
3: Señor, papi, allá
0: no, ma, ¿usted ha ido a eso? ¿Ha tenido no, retiro?
4: La convivencia.
0: No.
1: Gloria a Dios.
3: Porque allá se dice, gloria a Dios, aquí no. Se queda.
0: La prueba fehaciente de que Dios está presente es que no hemos ido.
1: Yo no he ido. No, pero no he mandado carta, ¿viste?
4: Sí, uno ha mandado carta.
1: He mandado carta.
0: También, la carta.
2: Yo también he escrito carta, pero
0: Dios
2: nunca
0: bendiga
2: a
0: Chad, no, mentiras.
2: Y en el colegio era como el premio a los que se manejaban bien y a los que se iban a graduar, los llevaban a un retiro espiritual, pues gratis y toda la vuelta, antes de graduarse. Y como yo perdí 3 materias, yo me quedé en el salón.
4: ¿Usted no venía a ese?
2: No, yo no fui al retiro.
4: Eso no más que retiro era para usted, en lo que ya ahí.
2: Sí, allá se enloquecían los parceros. Pero yo no fui, yo no pude viajar a ese. Entonces, no, yo no he tenido retiro, escucho.
1: Estoy intentando encontrar las presentaciones anteriores de la Selección Colombia.
4: Mire que no son tan, no tienen tanta recordación.
1: Estoy viendo, por ejemplo.
2: No, ya te presentación de nosotros no hay.
4: Esta es la lista 20. Uy.
3: No, ya con esa, ya solo con escuchar esa música.
5: Son los 23 elegidos por José Néstor Pekerman para representar a Colombia en el Mundial.
2: Horrible.
5: Abel Aguilar.
0: No, y con esa música de oficina de fondo.
5: Santiago Arias.
2: Y una foto.
5: Carlos Vaca.
0: Ya vamos a publicar, muchachos. Busquen.
3: No,
0: canción,
3: pero para eso les hago yo el video.
0: Canción sin derechos. Sí.
4: Uy, no, man.
2: Sí, uy, qué suave.
0: Busquen canción sin derechos en YouTube.
4: ¿Cómo hay de talento?
1: ¿Cómo debería ser? ¿Cómo debería ser el video de presentación de los convocados de la Selección Colombia?
0: Betty la Fea morboseándolos, ya que...
4: No, no.
0: Betty
4: la
2: Fea, ¡uy, papi!
4: ¡Tan divino! Camilo Vargas.
1: ¡Tan divino!
2: Que entre Betty, que entre Betty la Fea
0: poniéndolos en su diario y escribiendo. Y él hizo un gol contra Uzbekistán.
4: Así sería. Pero no está mala la idea de la junta de Betty la Fea al final.
0: La junta de Betty la Fea, weón.
4: Y al llegaron
0: sí,
4: los
0: los fisioterapeutas.
1: Sebastián Villa. Patricia.
3: Ey, esto es arte, oro.
0: Parte ya.
3: Sí, Patricia.
0: Así deben hacer. No hay otra mejor. No hay otra mejor, güey.
4: Que cancelen todo y hagan.
1: Sí, nostalgia, la nostalgia que está de moda. Eso.
0: Aunque sabe
1: Aurelio Cheveroni.
0: No.
1: Erudito Cheveroni.
0: Que se bajen del bus de los Reyes. Del bus de los Reyes.
4: Durísimo.
0: Que los esté llevando Reyes. Los esté llevando
1: Humberto Reyes.
0: Sí.
4: Que vayan bajando. Ah, muchas gracias.
0: Sí, sí. Y que vaya con Totovia así. Luchito está con Totovia así jugando maricadas. Hilda Reyes coqueteándole a James. Así. Ese sería muy áspero.
4: Y vea que Hilda Reyes es
0: ¿a quién le tocaría con Liza? Así, todos, toda la familia ahí, Reyes ahí en el bus, weón. Uy, claro.
4: Está buena la del Reyes, los
0: claro.
3: Reyes y Betty, ahí está, ahí no sale.
1: Todo. Es pura nostalgia.
4: Es un poquito
1: pura
4: de nostalgia. Todo.
0: Pero es que hay unos que sí y unos que no. Pero o sea, a mí me parece que Betty la Fea, elenco Betty la Fea la logra. Elenco Reyes la logra. Elenco de pronto el man es Germán.
4: Le tengo
0: la
4: una,
0: logra.
4: Los de Pasión de Gavilanes, en vez de que sean los tres hermanos, que sean los tres defensas centrales.
0: Haciendo barrera.
4: Convóqueme.
0: Los hermanos
1: sin camisa, sin camisa así como.
0: Los hermanos no están haciendo un muro, sino haciendo barrera. Y los ponen a
2: ella. Ya. Y eso está muy fino.
3: Salgan con Arbea, no vayan a decepcionar.
0: Lindos.
1: O qué más, démosle ideas. Démosle ideas, es importante.
0: Sí, hay muchas cosas que hacer.
2: Pero es que acá con padres e hijos ya muy vieja.
0: No, pero Mercado de la Nostalgia es la mamá dándole la bendición para que se vayan a cada uno. Eso está re lindo, como, como bendición, cuchita. Yo lo haría por ese lado también. La bendición.
2: O pandillas, pandilla, guerra y paz.
0: No, no, no, no, no.
2: Con pandillas, guerra y paz.
0: No. Oye, mi perro.
4: Oye, mi perro.
0: Que salga, salga.
2: Taxista, y que el taxista sea uno de los convocados.
0: Que salga Jerry Mina, Jerry Mina. Oye,
4: sí,
0: mi perro.
4: Sí, sí, sí, sí, sí, sí. No. Como un picadillo de todas las novelas.
0: Oye, mi perro. Victorinos.
2: Victorinos.
1: No, pero porque te, pero no solo
2: Rosario
1: novela.
2: Tijera, Rosario Tijera.
0: No, pero es que eso ya lo vuelve muy narconovela, weón. Muy que somos neas.
1: Muy estereotipo, yo estoy de acuerdo.
0: Sí,
2: ah, bueno.
3: No. O sea, que Muñecas de la Mafia no.
0: No, no, nada de eso. No, porque llegan todos con tetas.
1: ¿Sabes qué sería muy chimba?
0: No, sí. ¿Qué?
1: Juan Valdés con Conchita.
0: Epa, algo por
1: o sea, que pase.
2: Que pues nos profesor,
1: sabe, pegarle a nuestro paisaje perro, cafetero.
0: Perro. Imagínese, señor director, escuche esto. Fa. Primer plano se va alejando, ve una carita de dibujos animados, fra, ve uno aquí y es tal cual. Muchachos, el fútbol subió y pa, aparecen todos los otros ahí y que sea tal cual, weón, tal cual, es un héroe nacional.
2: El profesor superó, no andaba. Uy, como en vehículo raro siempre. Sí, así, claro, sí. A la Guanabanave, imagínense todo, a la Lorenzoneta y empiecen a subir tran, loco.
1: Hay otro también, profesor superó. Hay otro chévere, por ejemplo, que puede ser así, no sé si le suene, es una idea que tengo, que es así.
0: Yo quiero que a mí me quieran.
1: Picha Ríos, edad.
0: Yo quiero tener los goles.
2: Uy, papi.
0: Así la cancioncita está linda. Hoy el frailejón Ernesto Pérez no está lindo también para que los presente.
3: No, yo creo
4: sí,
3: que
4: pedacito,
0: el frailejón. Pedacito que
2: está. Pero todo
0: ahí.
2: Eso, lo que dice Sebas, un picadito de todo.
4: Picadito de todo, con novela.
3: Picadito de nostalgia.
4: Sí, sí, sí.
0: Un picadito.
1: Yo vería algo así.
4: Muy bacano.
0: Sería. Me gustaría, ¿sabe cuál otra nostalgia me parecería chimba que los presente? Diciendo así, hablando mal, sarcástico, igual sabemos que nos van a ilusionar y que no sé qué. Martín de Francisco y Santiago Moure del siguiente programa, Los Animados.
2: O sea, que la presentación se hiciera en Caracol y en RCN a las 6 de la tarde, un minuto. No, voy para allá, Y el padre del minuto de Dios empezará a dar la convocatoria.
4: Claro.
1: Señor, en tus manos.
0: Comiendo el partido que ya pasó y la copa que llega.
2: Señor, en tus manos encomendamos las clasificatorias que ya pasaron y el mundial que llega.
1: Jorge Barón sería muy hermoso.
0: A mí me parecía muy trilla.
2: Sí.
0: ¿Jorge Barón no lo ha hecho antes? ¿Nunca?
2: Jorge Barón, además que ya lo han llevado para que despida a los jugadores y todo.
1: Pero ese man
2: no, el padre del minuto de Dios. Yo metería al padre del minuto de Dios.
0: Es que a mí me parece que el padre del minuto de Dios es algo que le cala a todos.
1: Pero es que la patadita de la buena suerte tiene una connotación.
0: Pero ya
3: como hay una mezcla de todo.
0: Hay alguien que haya hecho un análisis serio de qué tanta efectividad tiene la patadita de la buena suerte, o sea, si ¿sí ha
1: pues
0: tenido
1: se la
0: suerte
1: a los que se la ha dado a Karol G.
0: O sea, a todos les ha dado suerte.
1: Pues, claro. Pues no a todos porque han pasado.
0: Por eso
1: 20,
0: toca mirar
1: pelos.
0: El índice de, porque si yo
2: pero en su mayoría
0: 3823 patadas
3: pegan tres,
0: pues ahí sé serio. No, o sea, si suerte no es que haya.
2: No, pero un picadito de los personajes que deberían estar entregando a los jugadores deberían ser Betty La Fea, los hermanos Reyes, Edilberto Reyes. O sea, todo ese combo recibiendo a la Cele.
1: No creo.
2: Edilberto Reyes, en vez de él baja y ofrece piña, pero leer a Guanabana, no sé qué, vaya sacando a cada jugador de la verdolaga.
0: Subjetiva como pendiente a tapar un penalti y no cobran y no cobran. Y que sea Camilo Cifuentes y le diga, tranquilo que yo afán no tengo.
1: Y no hará lista.
2: Uy, ese sería muy bueno. Camilo yendo a comprar así a diferentes lugares y sí. Que el que atiende sea el jugador.
0: Sea el jugador, pues.
1: No, pero es que ustedes que pensar en grande, cosas que ante el mundo, no sé.
4: Aunque viene que el
3: video. Que se traigan a Shakira, que ya tienen la canción.
0: Shakira, y que Shakira tenga una relación con cada uno de los 26. Y que se entusa y le hace una canción a cada uno.
1: Hombre, ¿qué está diciendo?
3: Ya está como reubicado.
1: Está diciendo usted.
0: Está muy exagerado. Pensé
4: Roberto,
0: bien, gracias,
4: prueba que el video de la Polita es muy parecido a lo que estamos diciendo. Tiene muchos picadillos.
1: Sí, cultura pop.
4: Sí.
0: Cultura pop. O que estén ellos, que estén todos los posibles, echándose, jugando o apostando su entrada al mundial en una partida de tejo o de bolirrana.
1: Pero vea que lo de otros.
2: Está tapando polas. Y en la tapa, uno de los convocados.
0: Perro, le tocó
2: en el
0: convocado.
2: Tiro el tejo y cuando cayó, pa, la cara del otro.
0: Convocado. Así con juegos. Con puros juegos nuestros y que sea así. tejo y que estén comiendo un queso siete cueros y que abran así el quesito y ¡pa! Otra cara de
1: otro. Tamal, abren, le quitan.
0: Un tamal.
1: Desaparece el tamal.
0: Como se nos aparece la Virgen en un...
1: Córdoba así y vuelve y lo cierra.
0: Sí. Hay que se aparezcan en milagros, así como la Virgen se aparece.
2: En una humedad. En una humedad.
1: Es, me gusta así.
2: Humedad, que llegue uno en una humedad y uff.
1: Debería ser memes colombianos como el man del tapabocas, así que se lo quite así, tran.
0: Que sean
1: estos memes colombianos, o sea, me gustaría
0: sea Néstor Lorenzo un día de él normal y se le van apareciendo así como milagros
2: que lleguen y entre
4: sí, o los memes milagros.
2: los memes
4: está una belleza.
1: Si yo te por qué está caminando así tan bonito como hombre.
2: Como un hombre, pero sea Jerry Mina.
0: Jerry Mina.
1: O James Rodríguez.
2: Yo voy James Rodríguez. Hombre. O James Rodríguez.
0: Sí.
2: Claro, bueno. Que llegue. ¿Cuál es la capital?
4: ¡Ay, Cindy! Sí. ¡Cindy!
2: Claro.
1: Daniel Muñoz.
2: ¿Cuál es la capital de Bangladesh? Y Córdoba ahí. Ah, no sepa. Como yo no hago gol, Spy. Si hiciera goles, tal vez sí, Pai. Pero como
4: el man
2: no
4: que
2: hago
4: se pasa el semáforo en rojo, es que me gusta la adrenalina.
1: Ah, sí. Ah, no sí. Sé. De pronto me gusta la adrenalina.
0: Grandes
2: y que
0: memes.
2: Llegue así en bicicletica al man. Grandes y que memes. Sea Mojica.
1: Eso.
0: Está muy bueno. Ese, ¿no? Grandes memes, ese. Está lindo. Sí.
3: Que coja, ¡aló, Condorian!
1: Exacto.
0: ¡Condorian!
3: ¡Aló!
1: Que esté bajando un jugador de un segundo piso de una casa y que me peguen ahí con un taser así. ¡Ah! ¡Oh!
2: Pégalo.
0: Pégale la puñalada.
1: Santiago Arias. Sí. Santiago Arias.
0: Sí.
2: Claro. El viejito con el celular que no es capaz de pasar la imagen. Así usted no se manda, triple puta, usted no se manda, chepa, llegue, sí. Cuando le enfoca en el celular, ¡pum!
0: Que, uy, está muy chimba,
3: güey. Y le compro los memes.
0: Ajá, y está muy bonito por ese lado.
3: Sí. Llega, que acá está el tuyo con una loba.
2: Güey, sí. Un pedagogo reeducado.
3: La gente puede, también.
0: Pero eso me gusta.
4: Ese video ya debe estar programado en las redes sociales de la Federación.
3: Y no es así.
1: Y es un PDF.
0: Sí.
2: Unas diapositivas. Sí, unas diapositivas, sí, con el nombre de cada uno, ya.
0: Mari, que estaría muy lindo el de memes. Me lo compro resto, güey.
4: Meme la rompe.
0: Así, Davinson Sánchez. Tengo miedo.
1: Pero ese no es colombiano.
0: Ah, ¿ese no es colombiano el del tengo miedo? Entonces nos toca meter al
3: hijo. Usted piensa en la muerte todos los días.
2: Yo también la estoy grabando.
0: Uy, que llegue uno. Acompáñeme a ver esta situación. Así.
1: Vean esta situación.
3: Yo no quiero morirme, no, me saco el cuerpo carrático. Yo no quiero morirme, no.
0: Y está bueno.
2: Uy, los memecitos colombianos.
0: Solo memes.
2: Solo memes.
0: Los jugadores haciendo los memes más importantes de Colombia.
2: Papi, sí.
0: Cada uno que se pida un meme, güey.
1: El día séptimo día, buen día Colombia.
2: El peinadito. Bueno, el peinadito. ¿Sí o no, mi papi? ¿Sí o no, mi papi? Y que conteste Lucho. Es correcto.
1: ¡Oh! No, para mí, mi meme favorito colombiano, Dayana Giraldo.
0: Buenos días,
1: séptimo día. Buen día, Colombia. Dayana Giraldo. Lo que pasa es que una explosión en Estados Unidos de Norteamérica y por eso ya no nos inundamos. Muchas gracias.
0: Y está usted.
3: Con la Rosa de Guadalupe.
0: El Ecutruque es colombiano.
1: No lo sé. O sea, no estoy diciendo que no sea.
2: No, los de nosotros, los oficiales son Doña Gloria en el metro.
0: Metro cable, sí. Listo. El man del tapabocas.
2: Janfrey.
1: Sí.
3: Janfrey. Felipe.
0: El man del tapabocas.
2: Felipe también es colombiano. Felipe es argentino, madre.
4: Felipe es de acá. Es mexicano.
0: Venga, va. Meta ahí el man del tapabocas.
2: Man del tapabocas.
0: Listo. Tres.
3: La gente del pueblo.
4: Métame el man de que pasó el semáforo.
2: Sí, pedagogo reeducativo y me gusta la adrenalina. Sí.
0: El de Aida.
3: La gente el pueblo.
0: ¿Ese es? Ah, listo, sí. Bien.
2: Pegue la puñalada.
3: ¡Aló, Condorian!
2: Pegue la puñalada.
0: Aló, Condorian, y pegue la puñalada.
2: Nos quedan dos.
3: Vas convocado. No,
0: nos
3: no
0: quedan
3: sé,
0: 10
3: no
0: más,
3: sé.
0: Weón.
1: Ojo, hay muchos. Son 26.
0: Ah, pero ojo, sí tenemos.
3: Métame, no sé, Ernesto, no
1: perdón,
3: sé ahí.
1: Está la nevera de cremelado.
0: Así, uy,
1: la nevera de cremelado.
2: No sé ese cuál es, no lo tengo claro.
0: Uy, que es el man que, como el
1: como con amigos, pero es.
0: Cremelado, son tres nenas comiendo helado todas felices.
4: Y el man parchado ahí con la nevera.
0: Y el man sentadito al lado de la nevera. ¿No has visto eso?
2: Ay, no, man.
1: No, eso es muy famoso. Ese es meme de exportación colombiana.
0: Uy, ese es meme de exportación. Sí, weón, sí. Claro.
2: El obvio Bobis.
1: Obvio Bobis.
4: ¿Al son de qué?
2: ¿A son de qué?
3: ¿A son de qué?
2: Uy, papi. ¿Usted va a ir al mundial? ¿A son de qué? ¿A buscar a quién?
1: El juicioso.
2: El juicioso.
1: Oh,
2: el chocorramito.
1: Ese chocorramito también.
2: El de Iron, sí.
1: El tormento tuyo soy yo.
6: Pásame una blusa ahí. Pásame una blusa ahí. Pásame una blusa ahí. Que el tormento tuyo soy yo. Ese va. Ese María va. Del Niño.
0: Uy, no, vea esta maravilla de foto, weón.
4: ¿Cuál es? ¿Cuál es? ¿Lo busco? Ay, ah, no, no lo había visto.
1: ¿Cuál?
6: A ver, a ver, a ver. ¿El
1: cremelado?
6: Ay, claro.
4: Pero con esa hay muchas frases, ¿no?
2: Qué vergüenza eso, weón.
7: No, qué creativo el que hizo eso.
1: No, no, no.
7: Con las nenas así.
1: Bueno, pero ahí dándole ideas de gratis.
6: Lo que tenemos son memes.
0: Super memes.
1: Dándole ideas.
0: Así lo querí, ¿vale como meme? Políticos,
2: no,
0: ¿vale?
2: Imagínese, no,
1: pero yo no metería político.
2: Pero imagínese así.
6: Yo tampoco. ¡Sácala!
2: Imagínese el, de, imagínese el del péguelo, péguelo, péguelo, péguelo convocado el bolillo.
0: Y deberían, no, no, deberían no, estar los verse de ti, ¿no? Los verse
1: si no
0: los...
1: le gusta el motilado, paela, no lo mire.
4: Uy, uy, enano, la buena gonorrea.
0: ¿Y qué me dicen la de cuchillo? Pa' matarte. Se formó el aleteo.
6: Sí, cuchillo.
1: Sí, no, hay muchos, hay muchos.
2: Ay, sí. Fue, uy, me gusta la comida.
4: He comido una salchipapa.
1: ¡Uy! Oh, ese tiene que
2: la salchipapa.
4: ¡Ay, qué cosa tan sabrosa!
2: Oh. Ese, uff, ese me gusta.
0: Ese es salchipapa. Muy bello.
6: No, pero tenemos varios, hay que hacer el top.
1: Luna Gil también nos ha dado mucho meme.
4: Mentiri.
1: Mentiri. Falcao García.
4: Mentiri.
1: Me gusta, me gusta. ¿Qué hago de
2: Valentina, ideas? Valentina Amor Velázquez.
4: Ay, qué
1: es nueve. Pero no es colombiano.
2: Prácticamente. Pero, casi. Pero es de acá, pues nace acá, sí.
1: Así, ah, el meme.
0: El meme.
2: El meme. Ella no, pero sí nace acá.
0: Parce, si lo hacen con memes, la rompen muy. Duro.
2: Claro.
0: Sí. Muy duro. Ellos haciendo
2: lo mismo. Cuando la selección Colombia no pase ni de octavos, el meme del año.
0: El meme. O
2: sea, el último meme.
0: El exodia de los memes.
2: El último meme es que no clasifiquemos octavos.
0: Es el exodia.
4: Bueno, de la selección Colombia. Hay varios memes también, ¿no?
0: Pero es política, de la selección Colombia.
1: Hay muchos de James sí, llorando.
4: Cuando, no, claro. Cuando está de partido que llora a Maluma, que meten a Maluma ahí.
2: Ay, muy Karol G en botas. Karol G en botas. Karol G.
6: ¿Cómo,
2: ¿cómo olvidar el día que las botas de Karol G nos alaron, güey?
4: Cuadrado tirándole los perros a Katherine Ibar, güey.
6: Uy, sí, pero firme,
4: va. No lo viste.
2: ¡Claro!
6: Al frente de todo, pero muy bonita. Muy
2: no sabía que estaba prendido el micrófono y se escuchó en todo el estadio
4: ay,
2: cuando le
0: dije. ¿Sabe cuál?
2: Ella está muy bonita.
4: Pero es que, pero qué negrota.
2: ¡Qué negrota!
0: Oiga, pero...
2: ¡Claro!
1: ¿Quién?
2: Juan Guillermo Cuadrado, en un momento están haciendo la despedida de esa famosa que nosotros siempre le hacemos a la selección.
6: En la cancha,
2: y Katherine Ibargüen estaba metida en la cancha.
4: Da como un regalo.
2: Despidiendo a los jugadores, entrega un regalo, entrega algo. Y Juan Guillermo Cuadrado no se da cuenta que el micrófono está cerca. Que está prendido y se le arrima y le dices que hey, ¿qué más pues? Pico, pero está muy bonita, qué negrota.
4: Papi, pero frenteado.
2: Claro.
6: Ay, pero ya se ríe.
0: Me encanta. No, sí, quiero pues, mucho a Juan Guillermo.
2: Claro, y Maca no sabía lo que estaba pasando.
0: Ay, ma.
2: Y deberíamos meter a Quinterito en el reciente agarrón que tuvo con uno de los del
4: equipo. Sí.
2: ¡Pero le estoy hablando! ¡Le estoy hablando! ¿Qué querés?
0: Uy, oiga, pero pille que también está lindo que grandes deportistas de otros campos despidan a la sele, sí, como que se vayan. Entonces que esté Rigoberto.
1: Rigo, Nairo.
0: Ahí todos sí, parchaditos.
2: El audio mío favorito del fútbol, ¿se va a saber cuál es? El de Arias, weón, cuando estábamos en pandemia, cuando lo tumban.
4: Ah, sí.
2: ¡Hey, profe! ¡Pero pítalo!
4: Claro, porque en pandemia no había pues...
2: Se escuchaba público, todo. Se escuchaba todo lo que hablaban. Se escuchaba todo lo que... O sea, cale algo. ¡Me tumba, me cruza, profe!
4: Ah, uy, pero ese es Estefan Medina.
2: Ah, es Estefan, perdón.
1: Bueno, pues hoy a las 11 de la mañana sale la convocatoria. Esperemos que tengan en cuenta de pronto algo. Si no han hecho el video,
0: les hemos dado muchas ideas. Katherine Ibargüen enseñándoles a todos a saltar, a dar cabezazos.
4: Ya. Sí, ven a los de la federación en ese momento yendo a camellar, escuchándolo.
0: ¿Cómo no, parce? Necesitamos esos creativos. Sí, sería lindo.
1: Bueno, pues esperar a ver qué pasa.
2: Cancelen lo que teníamos, muchachos.
1: Cancelen la diapositiva.
6: Salimos mañana, cancelen la rueda de prensa.
1: Con la fe puesta. Hoy se conoce cuál será la lista de los nominados. ¿Cuál será la lista de los convocados para ir al Mundial?
0: Hermoso.
1: a vestir nuestra bella y hermosa.
0: ¿A qué hora nos repite, por favor?
1: 11 de la mañana es la rueda de prensa.
0: Perfecto.
1: ¿Listo?
0: Listo.
1: Okay. En medio de momentos de tanta división,
0: eso debería ser
1: donde cada uno está pensando que es su candidato, que lo uno, que lo otro, que todos tengamos los mismos colores puestos es un motivo de felicidad. ¿Listo?
4: ¡Pásele!
0: Es una cita.
1: Sale el día de hoy la lista completica.
2: A las 11, dijo usted.
1: 11 de la mañana, la rueda de la mañana.
3: Pasan para mañana, ya saben. 11
0: a.m. en punto de la mañana.
4: Hay que poner pantalla gigante, hombre.
0: De hoy. De hoy.
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0: Ah, lo quiero mucho.
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1: Bueno, 7:39 minutos. ¿Qué fue lo que pasó con Shaira en la Casa de los Famosos?
3: Pasó de todo, pasó de
2: Shaira
3: todo.
2: ¡Oh,
3: Jesús!
2: Shaira,
3: esa Shaira muchacha tenía una sola tarea, fue y la hizo.
1: ¿Qué hizo?
3: Le entregó para todo el mundo.
1: ¿Qué dijo Shaira? ¿Cuáles fueron sus palabras?
3: Palabras textuales de Shaira.
2: Se estuvo presentando en la Casa de los Famosos.
3: Shaira dice, si usted tiene la oportunidad de comerse algo ajeno, hágale, porque usted no sabe quién se ha comido lo suyo.
0: Ay.
1: Bajó Dios, hijo.
0: Parce.
3: ¿Qué tal?
4: Dios
3: antes
4: mío.
3: Antes de haber tirado también.
2: ¿Cómo es? ¿Cómo es? ¿Cómo es la frase? ¿Cómo es la frase?
1: Si usted tiene la oportunidad de comerse algo ajeno, hágale porque usted no sabe quién se ha comido lo suyo.
3: O sea, en primera instancia te deja como pensando, pero si lo piensas bien, ¿qué es lo que está tratando de decir?
2: No, pues que está tratando de decir que si tiene la oportunidad de comerse algo ajeno, que lo haga. Porque. Usted no sabe quién se ha comido lo suyo. Creo que eso fue lo que intentó decir. Es más, se lo juro por mi mamá que eso fue lo que intentó decir.
0: ¿Qué dijo?
2: Perdón, un saludo para la grúa que nos para la grúa que nos está escuchando.
0: Ah, la grúa.
2: Perdón, tenía que interrumpir, pero sé que va en el carro, entonces dijo, me saluda y lo amo. La grúa, te amo con todo mi corazón.
0: Grúa, marica, eres muy bonito por cargar tantos carros.
2: ¿Qué? No, estúpido. Hasta eso no es estúpido. Luego lo presento.
0: Te quiero, grúa.
2: El caso, volviendo. Lo que intentó decir Shaira fue eso.
4: Ah, menos mal.
2: Queda uno más tranquilo.
3: Y llegó a revolucionar. Tevi estaba tragado de esa muchacha. Y le dice, Shaira, tranquila, Alexa, que yo te lo cuido.
2: Les voy a decir una cosa. La gente yo sé que lo ha tomado. Es que objetivo defender a Shaira, obstáculo Shaira. Y voy a tratar de defenderla solo por una razón, porque hicimos las paces y ya hoy en día hoy en día somos muy amiguitos y yo no quiero volver a pelear con la mueca. ¿Qué pasa?
0: Con la mueca.
2: Shaira, parce, los cantantes de música popular y estos géneros de vallenato, de todo eso, cuando interpretan sus canciones, tiran muchas frases así. Pero muchísimas, ¿sí o no? O sea, no me dejará mentir.
0: Pero qué necesidad.
2: Dije, Maica, hay uno que dice, no voy a decir cuál, pero en el pueblo decía, y si se fue, no fue por puta, porque chimbo no le faltó.
1: Pero eso no quiere decir que esté bien.
2: Oye, exacto. Sí, por ejemplo,
1: soy más del filósofo Silvestre Angón, que dice, para que sepa que lo ajeno se respeta.
4: Ya. Pero Silvestre también dice que
3: para que sepa.
1: No, pero yo estoy hablando pues de esa
2: a prosa. Mí me que los enanos y qué tal.
1: No, es que de hecho en esa canción también dice el que enamoré a mi mujer, yo le enamoro a la ex. Bueno, yo como la parte de antes, hay formas de decirlo.
4: No era la manera, pues, Shaira.
3: Le habrán dicho, papi, reviente a Puya, y eso fue lo que hizo, reventó a Puya.
2: No, pero para mí eso no fue a Puya.
1: Fue viral, ya, quería una frase viral.
4: Como una nena.
3: Igual, un comentario positivo para dejarle al país.
2: La gente enfocó mucho a Juan de Caribe. Entonces dices que, uy, eso fue mera puya. No, eso no fue.
3: Como una nena que se hizo. Dos segundos antes le tiró una puya a él, entonces sí, pero no, parecía.
2: Pero la parcera soltó, si tiene la oportunidad de comerse algo ajeno, tintan.
1: No, pero porque se han perdido los valores tradicionales.
2: ¿Cuáles son los valores tradicionales? Que iban los mongólicos.
1: Que iba la monogamia. Ay, es que eso me parece.
3: En esa casa sí no se vio nada de eso.
1: Una mano de cacho.
3: En esa casa no se vio nada de eso.
1: Cotizando a la alta y me tiene, pero... ofendido.
2: Pues perro, faltó, o sea, la verdad, soltó fue un placazo, una frase que tira mucho esa gente, lo que le digo. Entonces, déjela.
1: ¿Pero
2: que,
1: qué necesidad?
2: Déjela, hay otro que dice, déjela que llore, que para eso le pegué.
1: Uy, Pipe está tirando hoy todo lo que no debería.
2: No, le estoy contando lo que muchos cantantes pero, hacen en escenario, pues. Y la gente se muere de la risa, pues, y la vuelta. Yo siento que ella tiró la frase así como, pues, las que suelta todo el mundo.
4: Pues mire que hay un cantante de música popular que estuvo donde está Juan Peláez, que se llama El Agropecuario, que tira esas frases antes de las canciones. Y no necesariamente tienen que ser malas, son tipo frasecitas así con puyita.
3: O sea, y de hecho yo sí entendí a Shaira, tiró su puya antes de cantar la canción No Cuenta, que es la que también vino aquí a hablar, que se trata de una vieja que le quita al macho a la amiga. Entonces, ahí ya después obviamente sacan el clip de contexto y tarda Shaira, cule mensaje.
2: Pero
3: sí,
2: lo que
3: mensaje
2: dice,
3: difícil para mandar al país, pero...
2: Es que lo que dice la canción, que ella va a interpretar después de esa frase, básicamente es... que se va a meter con un man ajeno. Que se quiere mecatear a un man ajeno. Como eso dice la canción, a mí me parece que la
1: frase... No, es coherente. Entiendo por qué la dijo, pero no.
2: Pero pues...
3: Es que la gente pero revolucionó. Le, la gente causó lo que iba a causar. Sí, ya claro. En ese momento, cualquier puya que tire es al primero que le caiga el guante, papi, que le chante. Pero llegamos al top 4.
1: Es que para mí... Pa mí... Mi animal espiritual es la gran Betsy Liliana, ¿me entiendes? Yo soy más de...
3: ¿En qué sentido, papi?
1: Oh, no.
3: Betsy Liliana.
1: No, porque ya he defendido también.
0: Sí, ¿cómo te vas a poner a decir eso si te volviste famosa cantando música para planchar donde las letras eran mío, ese hombre es mío? Ah.
1: Con otra pero mío. No,
2: sí. Con otra pero mío. Hay otra que dice, si primero lo hubiera visto yo, seguramente sería su mujer.
3: Ah, pero eso está muy romántico.
1: Pero eso es bonito. No, eso es bonito.
2: Pero no me importa porque sé que un día muy cercano lo tendré.
0: Sí.
1: Ah, es que yo no me las sé completas.
3: Sí. No,
4: Roberto solo se perdió la parte.
1: Es que
4: de
1: yo solo me sé las partes lindas.
3: Tómese una águila.
0: Es una época hermosa que dice: no fue uno, ni fueron dos.
2: Fueron tres.
1: Ya, eso es lo que me sé.
2: Los amigos que te vieron con él moliendo caña.
0: Sí.
4: No, eso lo dice
0: así. Sí. Sí, moliendo caña.
2: Moliendo caña.
0: Ay, mientras yo.
2: ¿Y sabe por qué dice moliendo caña?
0: Solitario.
2: No, yo tampoco. Pero pues, si algún día sabemos, le contamos.
4: Sabiendo estar esperando.
2: Yo nomás tranquilo.
0: Pero moliendo caña, ok, menos mal pensé que estaban culiando.
2: Marica, en realidad las muchas canciones dicen cosas así, pues.
0: Sí.
1: Yo hubiera sido si antes se hubiera conocido, Karol G.
2: Yo hubiera sido si antes se hubiera conocido.
1: Segura, no, pero esa es más bonita, seguramente estarás bailando.
3: Sí. ¿Cuál es la que tiene ella que dice que el ex se la hacía?
2: Por un besito hago cualquier cosa. Aunque
0: salí con tu mujer.
2: Muy linda.
6: Salí con tu mujer.
0: ¿Qué?
1: No, la que usted dice es...
4: Mi ex tenía razón.
3: Mi ex tenía razón. Dice que no iba a encontrar uno como él y encontró...
2: La de salí con tu mujer es de Ebler, ¿cierto?
1: No.
0: Eso es de Romeo Santos, tonto.
4: Don Omar y Romeo.
2: Ok. Pero Bles la practica.
1: No, es que mis yo sí...
3: ¿Tampoco te gusta cantar canciones infieles? Tampoco las
1: canto. Todo bien, me gusta. Lo que pasa es que siento como que de un momento a otro se empezó a...
4: normalizar.
1: No a normalizar. Como que, parce, o sea, se empezó a aplaudir el cacho en Colombia.
0: Estoy de acuerdo con Dovelto y no está bonito.
1: O sea, todo bien. Yo no estoy diciendo, ojalá, pues, el mundo ideal que no existe la infidelidad, pero hay gente que le gusta la monogamia, lo que sea. Haga usted lo que quiera. Pero una cosa es que exista, que no va a dejar de existir, tristemente, y otra cosa es que se acaba así, ¡eso!
6: ¿Pero tú crees que eso se...
1: Odio la expresión, odio, por ejemplo, la expresión de hermosa. Ay, es una hermosa.
3: Hola, ¿fan de tu relación?
1: Hermosa.
0: Hermosa, ¡ay! O sea, están diciéndole hermosa, pero con una preposición.
3: Sí, claro.
2: Hijo de...
1: ¿Pero qué?
2: Pues que es negado, pelazo, usted no sabía.
3: Hermosa.
1: Y las hermosas...
3: La casa de los hermosos, no. Colombia.
0: Qué feo que se traten así.
1: Y alguien me dice que mojigato no, es que yo no estoy diciendo que van a dejar de existir, pero es como que... ¿Cuál es la necesidad
3: pero
1: de
3: siempre
1: aplaudirlo?
3: Han existido. De pronto ahora en el reggaetón más presentes que antes. Pero lo que vallenato, música popular, toda la vida.
1: No le vamos a echar la culpa al reggaetón. No me jodan la vida.
0: No, toda la vida ha habido música así de...
1: Es que vuelvo y digo, yo no tengo rollo con que se hable, pues es que no va a cambiar, pues, tristemente. Pero es como que ya... Como que incluso siento que hay gente, hombres y mujeres, que ya sienten orgullo.
0: Sí.
1: Como de, parce,
0: Ah, sí. Ah, yo ya me le comí.
3: Pero eso. Yo no creo que eso tenga que ver con la música.
1: Es lo que estoy diciendo.
3: Eso tiene que ver con...
2: ¿Qué fue lo que dijo Chaira?
0: Ay, qué feo. Sí, se está premiando ser mozo.
1: Sí, es como que...
2: Pues ya hay gente que lo que porta con orgullo ser mozo.
1: Por eso.
2: Sí, sí, hay sí. gente que lo carga con orgullo.
1: Entonces, todo bien. Me da risa. Y hay memecitos y todo. Todo bien. Pero ya...
3: Los manes y las viejas.
0: No, pues no, yo siento no que hay todo. Que vivirlo, ¿no? ¿No? ¿Alguna vez vivirlo?
3: ¿Qué?
0: Pues que pase eso. Es parte de la etapa de la vida.
2: Ya he sido mozo.
1: Sí, ojalá no.
0: Las dos. Ojalá que no. Le pongan cachos y ser mozo. Eso puede que pase, güey.
1: Ojalá no, pero si le pasa, manera. Que aprenda.
0: Sí.
3: Y no repito.
0: Ese, son los caminos de la error. Vida. Es son de los decisión. Caminos de la vida.
1: Dicen, parce, los manes llevan años haciendo música de cachos. Se escandalizan cuando lo hace una mujer. No, es que estoy de acuerdo contigo.
0: No, sí.
1: Pero es que para mí cualquiera es... O sea, a mí el tema, haga música de cachos, no tengo rollo. Pero dejémoslo para las canciones, para las pendejadas, para los memes.
3: No para la vida real.
1: Pero no para que... qué chimba es hermoso. Qué chimba es hermoso. Sí. Ay, una bobada.
2: Igual, el caso es que, igual el caso es que Chaira lo que hizo fue una frasecita antes que habla de eso.
3: Pero es verdad lo que dices. Por ejemplo,
2: pero la gente
3: también...
2: le da mucha trascendencia pues, a la vuelta, que qué mal
1: mensaje.
2: Pero es
1: que es un meme.
2: Sí, claro, que qué mal mensaje, que cómo dar ese mensaje, ¿no?
3: Es un tema para verlo.
2: Es que la canción que iba a cantar habla de eso. Lo que hizo fue un preámbulo.
3: ¿Qué? Sí, pero fue un preámbulo...
1: No,
3: una cosa es cantar tu canción y otra cosa es lo que tú digas antes y si vas a decir, vas a tirar un mensaje así en
2: pero color. Por eso repito, muchos cantantes antes de soltar la canción no, dicen no, frases claro. de ese tipo y pues ella viene de ese género igual.
1: Para el video y está claro, y es mero meme.
2: Claro.
1: Y el contexto es evidentemente
3: coherente.
1: Más fuerte por la canción y por lo que está pasando dentro de la casa con Juanda Caribe.
0: Pues, parce,
1: evidentemente.
0: Toda la vida ha habido música de eso.
3: Pasa algo que hoy en día dicen.
1: Pero es que, ¿por qué no estamos yendo lo de la música? Es que para mí. Es que yo no estoy satanizando las canciones de.
3: Pilla. Parce, pasa algo que hoy en día dicen que.
1: A mí es como que ahora sí.
3: A las mozas ya no les dan como antes. Que antes a las mozas, mejor dicho, eso era jalá de pelo, trapeaba, escobazo para la moza. Y ahora que le aplauden a las mozas. Ahí, primero que todo, igual, siempre contra la mujer, ¿no? Como todo, dándole duro a ella, no al hombre, sí. No se habla. A los dos toca darle duro, pero no se pueden perder también.
0: Perros, yo siento que la historia siempre se repite. Perdón ser ñoño, pero hay una vaina de música clásica que es Carmen de Bizet, la de...
2: Ah, yo ajá. soy más como el Carmen de Iboral.
0: No, Carmen de Bizet. Parce, esa canción es una canción de cacho y Carmen queda como una reina porque creo que deja un terrateniente, José Torres o algo así. Parce, pasa desde tiempos legendarios.
2: Yo por eso me quedo con la frase del poeta Cris R que dice: usted no es fea, pero si puede, opérese la carita.
0: Eso lo dijo Bizet, pero en 1800.
2: ¿Ya?
1: Sin sí. tatuajes.
0: Ya, sin tatuajes.
2: Sí. Sí. Menos cabezona.
0: Menos cabezona. Póngase peluca.
2: Menos cabezona.
0: Sí, sí, sí, sí. No. Parce, es lo mismo. Repetimos la historia todo el tiempo. Ya. Entonces, ¿qué? No. ¿Vamos a poner cacho?
2: No.
0: A componer canciones sobre poner cacho, compongamos canciones de poner cacho.
1: Si quiere, componga. Es que,
3: así
1: es
3: se
1: que,
3: identifica mucho.
1: Es que yo no tengo, parce, las canciones que hablen de lo que sea.
2: Sí,
1: yo sí con eso no. Pero es como que no se nos olvide que son canciones. Pongamos de moda la canción que hable de lo que sea.
0: Sí.
1: O sea, chúpame la zona, de lo que quiera.
0: Tender cama.
1: Pero para mí es como que eso de sí, no.
0: Sí, es que se está aplaudiendo.
1: Es como que...
2: ¡Oh! En cambio, a mí me gusta mucho una canción que salió recientemente. Es muy poética y promueve la fidelidad.
1: Me gusta,
2: porque,
1: ¿cuál es?
2: Porque hace referencia como hey, ella estuvo con otra persona, es mejor que te alejes.
1: Me gusta.
2: Sí, señor. Y la letra es hermosa porque hace el llamado como hey, ella ya no está contigo, ella estaba con otra persona. Ten cuidado.
1: Ah, es como de la amistad.
2: Sí, señor.
1: Canción. Dice,
0: ¿qué canción es?
2: Ella viene de mamar, no la ves.
10: No, es que son impresentables.
3: Impresentables. 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
0: Sí, que sí, esa letra, güey.
2: Claro, es
0: una advertencia de un amigo.
2: Es como salí con tu mujer, pero con la otra versión.
3: Pero sí. Avisando cordialmente, no la beses.
1: Sí, pero más amigo.
0: Más amigo.
2: Claro, ¿cómo amistad. Hubiera sido todo sí. diferente si Romeo le hubiera dicho al otro parcero? Ya viene de mamar.
0: Sí, como perro ya la chupó el diablo.
2: Sí, ya. Sí, dejémosla quieta. Por favor. Dejémosla sana.
1: 752. Aria Vega.

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4: Son las 8 de la mañana, 18 minutos, 8:18. Estamos al aire en Impresentables a través de los 40. En esta mañana de lunes.
5: ¿Qué pasó?
6: No, es camellito.
4: ¿Secretos
7: en reunión?
4: Sí, secretos en reunión, son más la educación.
6: No, un camellito ahí que me dijeron que si le podía recortar una entrevista de Richard Ríos.
4: Ah, mira tú.
5: La verdad que estuviste con Richard Ríos.
4: ¿Estuvo con Richard Ríos?
6: Conversadorcísimo. Le dije, ¿sí?, yo, ¿cuál es su mayor sueño fuera del fútbol? Sí. Ser feliz todos los días. Sí, ah, bueno, madre.
5: Para mí es una entrevista. Sí, se nota que habla más una moda de ropa.
6: Ay, María, papi.
5: Ay, María,
6: María, papi. Y yo, ¿cuál es su sueño fuera del fútbol? Ser feliz todos los días. Dios lo bendiga, mi hermano. Qué chimbita. Gran entrevista con Richard Ríos.
5: Hasta ahí.
8: Richard Ríos, hábleme de su familia. ¿Qué otros ríos conoce? El Amazonas, el Sinú.
6: Uy, papi, no.
8: El Magdalena.
6: A lo bien. No, hábleme de su familia. No, pues tengo mamá, un papá y soy un humano. Uy, papi, habla poquito. Lindo, pero habla poquito.
7: Esos son mejores. Ya. Mentira, esos son los peores.
6: Entonces me dijeron que si por favor le podía como quitar un poquito a las preguntas que le había hecho a Richard Ríos. Y yo, pues sí, ¿qué más le voy a quitar?
8: Y si le mete vainas con IA.
6: Y yo, ¿qué más le voy a quitar?
8: Vos sí, ahí de Richard Ríos.
6: Soy que
8: Ríos
6: lo pongo a bailar. O sea, soy que le pongo IA en lo oscuro que tú no. Alguna cosa así.
8: Sí,
6: creo,
8: hacer trens y
6: el
8: todo.
6: Ya, sí. Parcenito no me salió con mucho, pero pues que Dios lo bendiga y la Virgen lo acompañe. Una buena pero lindo ese hijo.
7: Sí. Uy, sí. ¿Alto, Pipe?
6: Sí.
7: ¿Más que tú?
6: ¿Alto yo? Sí. Sí, más alto que yo. Y más flaco, evidentemente.
7: Sí, es alto.
4: No, pues, y es deportista.
6: Es deportista, sí. Muy bonito. Mira, muy hace, bonito. Pues. Buena persona, eso sí, es muy querido, es muy saludable, más
4: pero
6: saludable.
4: Pero muy, muy callado.
6: Pero
5: es que mucho. Se nota que es como callado, ¿no?
7: Esos son los peorcitos. Uno cree, ay, no, que me gusta misterioso, que me gusta callado. Este man no le tira a nadie. Saliste con uno callado para que veas.
8: Sí, ¿has salido con callados?
7: Pues sí,
8: pero es que tú pones toda la conversación.
4: El día de hoy sale.
7: Sí, es que también ese es el problema.
4: El día de hoy sale convocatoria, ¿no? De las.
5: Yo soy mundial, yo soy mundial. Ahorita, ¿a qué hora sale? 11:45,
8: supuestamente. Lo corrieron, pues vi. Pero no tengo.
1: Soy Juan Manuel Troncoso. Te salen pedos, flatos o gases por el pene.
4: ¿Qué?
1: No es normal. Tienes una
5: Juan Manuel.
1: Comunicación con el recto o el ano. Eso se llama fístula y puede ser un problema de diverticulosis o puede ser algo más.
4: Lo menos mal aclara al principio que no es normal, ¿no?
1: Empeorar saliendo después materia fecal o pomo,
4: ¿qué?
1: Que llaman vulgarmente. En todo caso, no hay que dejarle coger ventaja. Eso puede terminar muy mal.
6: Voy a aclarar que esta no es la entrevista de Richard Ríos.
4: ¿Usted qué está viendo?
7: No, es el señor Troncoso.
5: ¿Y qué pasó con Juan Manuel?
6: Estaba revisando lo de como referencias de los videos que tengo que editar ahí en TikTok.
4: Déjelo,
6: y me salió este.
4: ¿Qué? ¿De qué estaba viendo?
8: Yo conozco un famoso con diverticulosis.
4: Un momento.
1: Hola, soy Juan Manuel Troncoso. Te salen pedos, flatos.
4: ¿Usted cuando dice que no es normal?
1: Por el pene. Eso no es normal.
8: Gracias. Gracias.
4: Yo sí decía.
5: Troncoso.
6: Uno sí más decía. Tranquilo.
7: Pero ven acá, ¿alguna vez les ha pasado algo que les salga algo raro de ahí?
4: No.
7: Una pequeña
8: algo que no estuviera planeado, no.
4: No, pero porque estamos llegando.
6: Yo una vez me. Uy, papi, no. Es que no sé qué tan fuerte pueda sonar eso.
4: No, por favor,
6: pero
4: no.
6: Pero sí me pasó. Pues yo una vez me vine con.
4: No.
7: ¿Un peito?
6: Con sangre.
4: No, ¿qué?
6: Con sangre, weón. Sí, no, fuera de chiste.
4: No.
6: Fuera de chiste. Me asusté mucho, obviamente. Pero luego me di cuenta que simplemente cuando usted está en el acto, puede que por alguna posición o algo se rompan ciertos vasitos.
4: Pero no es que salga de ahí. Es que
6: no,
4: se
6: salió. Sí, pero no. Adentro, no. Internamente. En el conducto. No. En el conducto pueden romperse vasitos. Entonces al romperse, uy, es que hablar de sangre.
4: No. Déjelo ahí.
6: Sí, perdón, porque me, pues es que me mareo a mí mismo cuando.
8: Fresas con crema salió.
5: Ya picadas, ya picaditas.
6: Jugo, jugo.
8: Jugo de mora en leche.
7: Fresa en leche.
6: Jugo de mora en leche era, mami. Uy, marica, sí, así era.
8: Qué asco.
6: Uy, era muy feo.
4: Jugo de mora en leche.
6: Jugo de mora
7: pero,
6: en leche.
7: Pero, Pipe, ¿par gotitas o a la par del plan?
6: No. Era jugo.
0: Una persona curiosa, Roberto, tengo que estar preparado. ¿Qué tal que me salgan con fresas con crema y yo qué hago?
6: Era jugo en leche.
7: ¿Juguito en leche?
6: Sí, o sea, claro, ya se mezclaba todo.
7: ¿Hubo dolor?
6: Yo tengo como una batidora en las huevas porque todo salió así, ¡buah!
4: Es como cuando uno coge... como cuando
7: rosadito, salsa rosada.
6: Sí.
4: Como cuando uno...
6: Como mandingas.
4: Como cuando uno se está lavando los dientes.
8: Y sale rosadita la crema.
4: Y que uno, sí, se hizo muy duro y... Es que no quiero hacer así porque en este tema está como que raro. Pero uno escupió ahí, que eso es bien colombiano, ¿no?
6: Cepíllese, sí. No, tiene que hacer la actuación, yo no le estoy entendiendo.
4: No, tú lo vas a hacer con cepillo porque yo marica no
7: soy. ¡Ay, qué! Arica no, pero Mary Poppins sí, papi, ¿qué no tiene ahí metido?
8: Ay, sí, parce. Sí. Es el bolso no de Roberto, sino de Hermione.
4: Sí, eso sí. Es que está uno ahí, está como con el cepillito.
5: Así. Ya, pues.
7: Y sale un sangrerío.
4: Y uno trae, vas a subir... Y sale como con sangrecita.
7: Papi, pero lo peor es cuando estás con alguien y se empiezan a chocar ahí como el higiene de cada uno. Entonces ya por primera vez te lavas tú los dientes. Dos horas lavándote los dientes porque
6: el man sigue. Yo también, durísimo.
7: Dos horas lavándote los dientes porque el man sigue ahí, tu mierda, así todavía te las lavas. Sí, me estoy lavando los debajo, no sé qué. Ya te vas a acostar en la cama. ¡Hilo dental! ¡No te vas a echar! Dale, venga para acá, papi. Te vas tirando el hilo dental y te va saliendo un sangrerío en esa encía, papi, que no te lavabas esa encía hace años. ¡Qué raro! Esto no me pasa nunca. Fresa con crema de Pipe en la boca.
6: No, exacto, a mí me salió así un batito una vez. Pero sí, ya luego pues investigué y me dieron como...
8: La conversación.
6: O sea, lo que me decía... Sí,
7: Roberto,
6: no,
7: lo me que... parece raro porque a las mujeres sí es más probable
8: Roberto, ¿qué ha pasado en la casa de los famosos?
4: No, paila.
6: Ahora, lo que decía internet era que pues pueden ser vasitos, o sea, puede suceder en cualquier momento. Nah. Es preocupante como que si persiste, si hay dolor y como todo ese
4: vicio. Ahora, en la cuenta que estaba siguiendo, que incluso ya estuvo invitado el señor Troncoso, el doctor Troncoso, pues igual la persona que se preocupe por eso, pues yo creo que tiene que saber que no es normal, ¿no?
6: Tirarse pues por el nepe, ¿no?
4: Y que puede salir. Susto, ¿no?
6: Y qué susto, güey.
7: Un peito y no. ¿Y será que huele? ¿Será que huele? ¿Qué escena?
4: No,
8: yo creo que qué vaina tan horrible.
7: ¿Será que huele?
6: Imagínese uno ir...
7: ¿Cómo
6: uno
7: huele feo o peo silencioso?
5: Que se haga un
4: peo. No, pero es que... Es que yo imagino la escena. Hay cosas que no deben.
5: ¡Uy, severa mía!
7: No, si salieran peos regularmente por ahí sería gravísimo.
4: No, pero que sigue. Hablar. Es que, o sea, es que los dios de ese médico.
5: Sacándole los gasecitos.
6: Claro, imagínese uno antes del acto y.
8: No.
6: Humor, perdón.
7: La mujer arrodillada y.
8: No, parce, qué miedo.
6: No. Un eructo. El niño está eructando el niño, perdón.
7: Llegó el agua.
6: Qué sustico, güey. Llegó el agua.
8: Sí.
6: Llegó el agua en eructico por la boquita del niño.
5: Uy, no.
4: Uy, no. Que sigue que hable.
8: No.
4: Tiene dientes en el. No.
6: Yo había escuchado erecto. Yo había escuchado erecto, pero eructo. No.
5: No, es que son impresentables.
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4: Es que, amor, no tengo eructo.
7: Pero también.
8: Cuando yo le diga.
4: Cuando yo le diga.

0: que empezaron a joder.
1: Señora, cálmese, por favor. No por mucho madrugar, amanece más temprano. Pero aquí, por madrugar, el día es más bacano.
2: ¡Ya!

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3: Hoy se conocen quiénes son los 26 jugadores que portarán la camiseta de nuestra selección Colombia.
4: Ya ahorita.
3: ¿Listo?
4: Tipo 11 y pico, más o menos.
3: 3, 11 y 12.
4: Ahí vamos a estar pendientes, pantalla grande en cada uno de los municipios de Colombia para saber quiénes serán los convocados.
1: Mío, se
3: me amo a mi selección Colombia, ¡vamos! La amo.
4: Calambia.
3: No me pidan que no me ilusione.
1: Ay, sí, total. Yo también soy de esa.
4: Orgulloso.
1: Me pidan que no me emocione, que no baile, que no festeje, que no beba.
4: Oiga,
1: que
4: Roberto,
1: no me ponga la camisa solamente una vez
4: yo estaba al año. También analizando los días de los partidos de Colombia.
3: Ah, no, es oiga, que el de Portugal es hermoso.
4: Y
3: esta
4: es lo que va a, la va a sobrar.
1: Perdón, yo tengo una pregunta. ¿Los señora? Partidos de Colombia son en horario de la mañana o de la noche?
3: Tarde y noche.
1: Hacer, perfecto. Te voy a hacer una recomendación aquí muy sincera para todos mis oyentes. Por favor, papito, si tú ves que Colombia juega a las 9 de la noche, no te claves la camisa desde las 6 de la mañana para ir al trabajo.
3: No. Haga lo que se quise. Yo entiendo. Eso huele a...
4: ¿Por qué no?
3: Porque da chucha.
1: Coge un olor.
4: Sí, da mucho.
3: Agrajito.
4: Pero maneje lo que es el desodorantico.
1: Usted puede tener la camisa aquí colgada todo el tiempo. Juácata, juácata, juácata. Cuando sale ahora el partido, se pone la camisa y asegura buen olor y corona después del partido si Colombia gana y si pierde también.
5: Ahora. Y si la cábala es tenerla, dormir
3: sí,
5: con ella.
3: Yo le voy a decir una cosa.
1: Es que debe haber varios así, no vaya a trabajo.
3: Y
1: no
3: si uno, y si un, porque es que a mí también me incomoda mucho ese olor. Y si nos ponemos de acuerdo y que nos valga huevo el olor.
1: Ya, como que ya.
3: Sí, como que es Colombia.
1: Vamos a aceptarlo todos.
3: Sí, ya. Ese día,
5: libre de sí. Como
3: y
5: que
3: ya
5: como...
3: ese día todo bien, ese día no.
1: Bueno, si todo el mundo está de acuerdo, entonces no nos bañemos.
3: No, es que no tiene que ver una cosa con la otra. Nos bañamos, pero entendemos que el bus bowl era a bus.
1: Ah, no vamos a jugar el grajo.
6: Pongámosle, bauticémoslo, olor, huele a selección.
3: Huele a gol.
5: Huele a gol.
3: Huele a gol.
5: El aroma del gol.
7: Sí, sí, sí. Y es que solo el día que juega la selección. Ya si el man llega con una camiseta de Congo, uno dice, venga, sea serio, solo apoya a uno.
3: Exactamente.
7: Sí.
1: Igual ustedes tomen sus debidas precauciones.
3: Sí, pero Harry Potter, el misterio, ¿por qué las camisetas de fútbol dan chucha?
1: Pero es que son ese material en camiseta de mujeres. Sí. También tenemos varias, las mujeres nos ponemos una apretadita.
7: Pero papi, tengo entendido que también nos venden versiones
1: salir de ese
7: la
1: golpe
7: camiseta
1: de ala.
7: Que no son de esas, ¿no? De esas que guardan el olor así.
4: Por ejemplo, la telita, la blanquita, la de los 100 años, esa es muy bonita y es de telita, pero no...
1: No retiene grajo.
7: ¿Será que hay jugadores que no sudan la camiseta sí. para no bajarse diciendo, no, es que es, qué pena bajarse oliendo feo?
3: Puede ser. De pronto.
1: Se puede ser la aplicación.
7: Estoy muy...
3: Está quitándole el...
6: No futbolero.
3: Si no, le está quitándole los misterios. Está respondiendo las preguntas que no ha podido.
7: Gracias.
6: Sí,
7: gracias. Díganme y yo les voy solucionando cualquier duda que tengan, muchachos.
3: Estamos
1: el hijo de Néstor.
3: Exactamente a 17 días, 5 horas, 20 minutos.
5: De que empiece el Mundial.
3: De que comience el Mundial y a 23 días, 12 horas y 20 minutos de que ruede la pelota.
7: Sí.
3: Para nuestro país.
7: Parce, si usted hubiera nacido en otra época, Roberto, usted era el que en el teléfono daba la hora exacta. Cuando se le el pito, van a ser las tal horas, tantos minutos.
3: ¡Pip! Vea, Colombia tendrá su primer partido el próximo, ¿qué es eso? ¿El 17? 17 contra Uzbekistán a las 9 de la noche.
5: Hermoso.
3: Hermoso.
1: 9 de la noche.
6: Ese lo perdemos.
1: Desde las 6 de la mañana.
3: ¿Qué está diciendo, maldita sea? ¿Cómo es que
7: para nosotros Uzbekistán? Cállense, callen a Pipe, que no joda la vida.
1: No,
7: ya,
1: callen
7: a
1: Pipe.
4: Ya empezó, ya empezó, ya empezó.
7: 17 miércoles.
4: Espere. Oh, sí.
1: Y el primero que va
4: papi,
1: a cantar cuando
4: la
1: ganemos.
4: Camisa de Portugal de una vez, ¿no?
6: Sí.
4: ¿Qué está esperando?
7: ¿Por qué?
6: No, Colombia es suave.
7: Ya lo
1: quiero ver.
7: ¿Qué sabe de Uzbekistán? Dígame algo de Uzbekistán.
6: No es necesario saber mucho para
7: dígame
6: Colombia
7: algo de Uzbekistán.
6: Pierde. ¿Cómo?
7: Dígame algo de Uzbekistán.
6: Hay muchos jugadores buenos allá.
7: Como por ejemplo.
6: Se me dijo, dígame algo, ya le dije algo.
3: Usted.
7: Mentiroso,
3: perdón,
7: timador,
3: uno,
7: tonto.
3: Uno no puede andar por la vida creyendo que Colombia va a perder con Uzbekistán.
6: Es que va a perder.
1: No, yo estoy de acuerdo, Pipe. No.
7: O sea, usted dice que en su primer partido Colombia va a perder contra un equipo africano.
6: Ajá.
7: Uzbekistán no es de África, imbécil.
6: ¿De dónde es Uzbekistán?
7: Sea serio. Aprende alguna vuelta, tonto.
6: ¿De dónde es Uzbekistán?
7: Sea serio, ya.
6: Me la metió.
7: Todo bien.
6: Me la metió africana, papi.
7: Uf. Sí, ya, sea serio.
3: ¿Usted cree que Colombia pierde con...?
7: No, ya eliminé la cábala.
3: ¿Por qué?
6: ¿Cómo?
3: ¿Por qué?
6: Colombia muy suave.
1: No, hombre, él es mala ley.
3: Perdón.
8: Es muy suave.
0: No conozco a nadie que siendo pesimista le vaya súper bien en la vida. No conozco a nadie. No significa que haya que ir de optimista, irrealista y desconectado. Muchas veces pensamos que el optimismo es negar la realidad. No.
3: Pipe, optimismo.
1: Es que ya. Pipe ahí a veces amanece con no a todo.
3: Nos va a ir mal.
7: Sí, vamos, sí, vamos, sí, sí.
3: Está a tiempo de que usted replante. A ver, yo entiendo que usted pueda decirme, ay, de pronto el partido contra Portugal es difícil. Pero uno no puede ir por la vía creyendo que no le va a hacer un buen partido a Uzbekistán.
6: Vea lo que yo pienso. Mire mi otro lado. Colombia es más probable que le gane a Portugal a que le ganen los otros equipos, porque así es Colombia.
3: Ay, es que también es...
6: Y eso sí es estadístico. Sí, Colombia contra equipos muy buenos se para muy duro,
5: sí,
6: pero contra equipos muy suaves
1: Afloja. Nos
6: han metido unas levantadas asquerosas que uno no se alcanza a imaginar. El caso de las clasificatorias, perdimos con Bolivia, huevón. Bolivia estaba afuera. Bolivia estaba fuera del Mundial. Ah, no, es un equipo que da miedo.
3: Pero es que es Uzbekistán, Pipe.
6: Pero es Bolivia.
5: Uzbekistán.
6: Pasó con más puntos, Uzbekistán que Bolivia.
3: No, pero es que...
6: Y ahí
3: no,
6: le tiro un dato, que usted que me lo pedía ahorita.
5: A ver, bien, ¿verdad?
6: Tiene más datos, tiene más puntos Uzbekistán y pasó mejor que Bolivia. Y Bolivia nos atendió.
3: Colombia.
7: Puedo entrar a internet a averiguar eso.
6: Entra
7: a ver si se lo está inventando.
6: Dese cuenta.
3: Estoy viendo, por ejemplo,
6: ¿quién pasó mejor al Mundial?
3: Que es que
6: Bolivia no está en el... ¿Bolivia está en el Mundial?
3: No
4: le dio, por repechaje.
6: Ya.
3: Es que estoy viendo esto, vea.
7: Qué estúpido.
3: Pare bolas a esto.
7: Diga cosas serias.
4: Hacele, pare bolas
3: a esto.
6: ¿No le parece serio que Uzbekistán es en el Mundial y Bolivia
3: Vamos
6: no?
3: Vamos a pegarnos a la data.
7: Es un pesimista,
4: escuche, pues, pesimista.
3: Es que viene, vea, Uzbekistán viene de ganarle a Irán.
4: Oigan eso.
3: De ganarle a Egipto. De perder en un amistoso contra Uruguay. De ganarle a Kuwait. De ganarle a Qatar. Es que también es muy difícil. Pues, la tienen, la verdad, sí. Sorry, pues, pero la tienen muy fácil.
7: Mm.
3: De ganarle a Kirguistán.
7: Kirguistán, sí.
6: Uy, pero Kirguistán, papi.
3: De ganarle a Corea del Norte. De ganarle a Uzbekistán. De perder contra Qatar, perdón. De ganarle a Hong Kong.
4: Imagina a Hong Kong.
6: Pero le ganó a Hong Kong.
3: Le ganó a Tailandia.
6: Tailandia es bueno.
3: Empató con Siria.
6: Siria es bueno.
3: Perdió contra Estados Unidos. Empató con México, un amistoso. Hace 3 años. Le ganó a Sri Lanka.
6: Uy, Sri Lanka es...
3: ¡No!
7: Es Sri Lanka.
6: ¿Cómo?
7: ¿De dónde es Sri Lanka?
6: ¿Cómo no vas a saber de dónde es Sri Lanka?
7: Pues, dígame, ¿de dónde está?
6: ¿Dónde es Sri Lanka?
7: Sri Lanka.
6: Ay, María, yo no
7: puedo... Es Sri Lanka.
6: Yo no puedo creer que se no sepa todavía dónde queda.
7: No, pues dígame.
6: No, pues ahí cerquita de Uzbekistán.
3: No. Eso es sur asiático.
6: Es como el sur asiático, hombre.
3: Bueno, pero para que sepa, Pipe, el 17 arranca Colombia contra Uzbekistán.
1: Y vamos a ver.
7: Y vamos a ganar.
3: Vamos a ganar. Yo estoy seguro que vamos a ganar.
4: 9:00 p.m.
3: 9:00 p.m. El siguiente partido es el martes 23.
6: Metamos Luca, si quiere usted y yo.
3: Martes, pero espere, faltan días. Martes 23.
1: ¿Con quién?
3: Colombia contra la República Democrática del Congo.
6: Ah,
4: clásico de la provincia.
1: Ahí hemos ganado.
6: También nos van a dar hasta para llevar.
7: O sea, el segundo partido de Colombia contra un país asiático vamos a perder. Muy bien.
6: El Congo es de África.
7: Como piensa, muy bien.
3: Bueno, pues Colombia juega contra Congo. Por favor.
6: ¿Cómo no? No tan bandido.
3: Y el siguiente partido es el sábado 27.
4: Oigan,
3: eso es puente.
4: Ya ve más.
3: Sábado a las 6:30 de la tarde, hora Colombia, contra Portugal.
4: Oigan, eso.
1: Ahí se complica la cosa, ¿o qué?
3: Ese es un gran partido.
7: En serio, es un partido.
3: Gran
7: lindo.
3: Partido.
1: Dicho, no.
3: Gran partido.
7: Es buen partido.
3: Por la emoción que nos produce a nosotros. No sé si Portugal nos vea con los mismos ojos, pero pues tiene mucha emoción. Porque...
7: Pero yo creo que alguien que vaya al Mundial, alguien de Uzbekistán, que esté desparchado ahí, dice, uy, partido Portugal-Colombia, sí, lo veo.
3: Sí, evidentemente.
4: Parce, pero sí. Sábado, confesión incluido, en la nochecita, remate, ganando la selección Colombia, ya con un pie en la... No, ya clasificados.
7: No.
1: Gane o pierda y fiesta.
7: No, yo viajo a Portugal a decirles en tu cara.
4: Pongo botello.
6: Portugal llega a la final.
1: Cristiano.
3: No.
6: Portugal
3: no.
6: Llega este año a la final.
3: No, yo no creo que llegue a la final.
6: Portugal llega este año a la final y si Dios lo permite, el bicho levanta la copa.
1: No, y Pipe sigue rezando para eso, pues.
3: Pipe es más fanático de Portugal que de Colombia.
1: ¿Le gusta el bicho?
6: No, es de Cristiano.
3: Me hierve.
1: Pipe es un propio man que le gusta ya a Cristiano. El propio man que le gusta a Cristiano eres tú.
6: ¿Cómo así, madre? A mí me gusta Cristiano.
1: Por eso, tiene toda la pinta.
7: Pero usted, a usted Messi, no le gusta Messi, a Cristiano. No, usted para Cristiano es una Coca-Cola. Así.
4: Ya te cayó. Sí. ¿Sabes quién es Pipe? Pipe, sí. Lo que es un vendepatria.
3: Ay. Es un vendepatria.
5: Vendepatria.
7: Ya entendí.
5: Vendepatria.
6: Soy el peor hombre del mundo.
4: Soy un vendepatria. Vendepatria.
6: Soy el peor hombre del mundo. Vendepatria. Vendepatria. Listo, ya. Pero va a ganar Cristiano Ronaldo y va a estar muy feliz. Voy a ser muy feliz. Aquí hubo más de un pato a mí regalado que le estaba haciendo barra isque a Messi. Yo le estoy haciendo barra a
3: Cristiano. Perdón, Cholis. Y le voy a decir.
6: Ah, bueno.
3: Una. Pipe. Una cosa es usted irle al equipo que quiere. Usted le puede ir a Uzbekistán, a Congo, a Francia, a la selección de Cabo Verde. Si la selección Colombia no está, haga lo que quiera.
1: Ya.
3: Pero si no, la selección...
6: No, pero no hablo del Mundial donde no clasificó. Aquí hay mucha gente que siempre ha sido Argentina, y vamos Messi, y vamos Messi.
3: De acuerdo
6: y para
3: con
6: mí
3: Pipe.
6: Es, vamos Cristiano, yo quiero... ¿Y sí o no?
7: El sí, eso sí.
3: Pero está enfrente mundial, Colombia, ¿cómo le vas a ir a...?
6: Mundial tras Mundial, aquí hay
7: no,
6: un montón
7: parce,
6: de gente
7: pero si hay
6: que quiere
7: gente
6: que Messi
7: se
6: ganara.
7: Monta en la buseta. Ya. Uno ve en la final del Mundial y uno ve a toda la comunidad colombo-argentina de Tunjuelito. Saltando y argentino este la cuna, weón. No, pa.
3: Yo le hice fuerza a Messi cuando quedó campeón.
6: Sí, no lo felicito.
3: Pero está Colombia. Ojalá que sea una final Colombia-Argentina, que es imposible.
6: Todos sabemos que Colombia no llega.
3: Que le pasara por encima, que humillara a Messi. Amo, lo amo, pero pues está Colombia.
7: Pero está montada en las busetas de otros. No, parce. Ay, soy de Francia y es de País Palmán. No.
6: Lo único que le falta.
1: Y es este, el barrangertino. De Barranquilla, pero le da Argentina, miren.
7: El barra argentino.
1: O sea,
8: sí, claro, toda la vida soy hincha de Argentina.
9: Pero el martes, ¿por quién vas por Argentina?
8: Toda la vida por Argentina.
9: ¿Qué te dicen tus amigos?
8: Me Argentina? Cagan a pedo.
3: No.
8: Te puedo decir, pero ese es el amor que yo tengo por la selección desde muy chiquito, desde el 98. Imagínate vos. Y créeme, perder 4 finales seguidas, recibí las cargadas de toda la gente que me decía, pero ¿por qué? O hay que decir una palabra muy concreta, como que sos corroncho, eres loco, ¿qué?
7: Eso corroncho.
8: Mira cómo me correspondió la vida con 4 finales ganadas.
9: Decime a qué jugador te gustaría saludar.
8: Ah, te soy sincero, Messi era el principal, pero...
1: El argentino, papi. Se le va saliendo el costeño, se le va saliendo el costeño.
3: Acaban de morir 2 butifarras.
7: No, pero es que lo lindo de gente así es que tú llegas y, por ejemplo, lo asustas de un momento. ¡Ey, con el susto, combate! ¡Che!
1: Se le sale.
6: Che. ¿Qué con el susto, che?
1: Métele un susto para ver si se le va a salir el argentino.
6: No, la verdad. No, hasta ya no llego, pues, como a decir que no.
1: Pero estás a punto, papi. Estás a 3 pelos de ser.
6: Me creo de Portugal. No, yo no me siento de Portugal, pero sí que viva el bicho y ojalá gane.
7: Pues lo merecería, sería lindo, pero no va a pasar.
6: Sería
7: chiquito.
6: Hermoso,
3: cae
6: sería
3: mal,
6: hermoso.
3: Cae
6: sería,
3: mal, está Colombia. Está Colombia. Sería que se le fuerza a tu país, maldita sí, sea.
6: No. Bueno, después de octavos, pues empiezo a apoyar a Portugal.
7: A mí me gusta el mundial, es que uno
3: es
7: ve
3: que
7: fútbol.
3: Yo creo que es así. Cuando su selección quede eliminada.
6: Eliminada, me voy por Portugal.
7: Montes en la buseta, montes en la buseta que sea.
3: Si está Jordania y anda por Jordania, por Qatar, no importa.
6: Pero quiero dejar claro de una vez que voy por Portugal, para que cuando me monten la buseta no sea como... Ah,
7: no, va a ser hermoso,
1: o sea,
7: no.
1: Tú no vas por Colombia no, en nada, no, en ningún momento.
7: Es un personaje.
6: Oh, sí, obvio.
7: Es un personaje.
1: Habla claro, papi,
7: uno va a estar con él viendo un partido y uno lo va a ver más asustado que uno. Ay, ay, ay, Luchito, te amo, papito. Así es, así
6: no,
7: es.
6: Es que la vuelta es muy sencilla, pille. Yo no me voy a ilusionar con la selección Colombia porque sé que la selección Colombia es la cagada. Sí, entonces no me voy a ilusionar, pero pues obviamente mientras avance, que Dios los bendiga y los felicito. Pues
7: que es que este man es trágico, como a él le gusta toda la narrativa trágica, yo no me voy a ilusionar.
3: No lo quiero ver subido en el bus de la selección.
7: No.
3: Lo quiero ver que celebrando, que ay mi Colombia, que vamos, que no lo quiero ver así.
1: Sí.
7: Pero es que
3: sí,
7: no,
3: pero si es genuino.
7: Él ya está en el bus de la selección, solo que se hace el que no, yo no me, es una chiva, ojo que no es el bus de la selección, es una chiva rumbera, lo sabemos. Es una chiva rumbera.
4: A Lorenzo.
7: Es una chiva rumbera. Solo que él va en ese bus así diciendo, no, yo no voy a bailar porque ese man es trágico. A él le gusta la tragedia y ser lastimero. Entonces, ah, yo sí, no sí. Me ilusiono porque yo una vez me ilusioné. Y doña Lolita me dijo que me iba a dar una camiseta de la selección.
3: Y no me la dio.
7: Y no me la dio. Me dio una camiseta de taxista.
3: Y como mi papá me dejó, y mi papá era muy fanático de Messi. Que es lo contrario a Messi.
7: Y ya, yo con el fútbol,
3: huérfano.
7: No. Entonces,
3: compartimos cosas con... Él es huérfano de copa, yo soy huérfano de padre.
7: Y yo pues quiero mucho Portugal, porque mi momento más feliz fue cuando un tío me mostró el bicho.
10: Y así soy yo. De hecho, yo todavía conservo el primer regalo que me dio mi tío, que fue cafecito. Fue cafecito lo que salió ese día. Fue cafecito.
11: Recuerdo cuando yo, una vez me embargaron, yo me vine muy pequeño a vivir en el barrio Lisboa, en Bogotá. Nos embargaron la casa.
10: No,
11: y yo le cogí mucho amor a ese barrio Lisboa y yo tenemos una conexión. Yo espero volver.
10: No, y eso sí, también yo una vez fui cristiano. Y eso fue el momento más bonito de mi vida.
6: Sí.
10: Yo no sabía eso del diezmo, y como yo no tenía nada que dar, entonces pues el diezmo era así.
6: ¿Puedo hacer una publicidad?
11: No.
6: No, bueno, ahora listo.
11: ¿Sí ves?
6: No,
1: bueno,
6: no,
10: pero la hace así triste.
6: No, pero
10: como no, este café no se sabe qué tiene, si café o lágrimas. Pero es un café hecho con mucho amor.
11: ¿Es café
10: amor,
11: de su familia?
10: Huevón.
6: Ese es nuestro café. Sí.
10: Es un café hecho con mucho la amor, finca, marica.
6: Papi. Pero ese piroso me está dañando todo lo que iba a decir.
10: No, hágale bien.
6: No, pues, termínelo usted como si fuera yo.
10: Doña Lolita me dijo que no comía si no vendíamos esta bolsita. Básicamente esto es para comprar toda la medicina de doña Lolita. Ella no está enferma, pero cuando toque, esto va a ser súper necesario, weón. Y okay. Que nosotros, como somos tan sencillos y ni siquiera creatividad tenemos, se llama La Finca.
6: Se llama El Templete.
10: ¿Y por qué arriba dice La Finca, weón?
4: Al revés.
10: ¿Por qué arriba dice La Finca?
6: Porque para nosotros es que ya sabemos.
1: Porque para nosotros.
6: No, ¿sabes qué? Si alguien quiere comprar el café de nosotros.
4: Dale, muestra.
10: No, dígalo.
6: No, fuera de chiste. Ese malpario me dañó todo, weón. Esta la.
10: Hágale. No, hágale que le vamos a poner cuidado, weón.
6: Esa fotico acá, La Finca, donde nosotros crecimos.
10: Ok, continúa.
6: Sí, entonces. Aquí abajo dice agradecimientos a Lolita y a Pacheco. ¿Quién es Pacheco? Es un tío de nosotros que vive en la... Un tío de mi mamá.
10: El que le mostró el bicho.
6: Que tiene como 86 años. Tiene como 86 años y todavía vive en la finca. Y este es el café de nosotros. O sea, el café que nosotros cultivamos, este es. Y pues, si no lo vendemos, no comemos. No, mentira, no. Es un proyecto muy bonito. Aquí atrás tiene toda la vuelta, tim, pum, pan. Y es un proyecto como de que queremos... Ya, Oscar, no, me dañaron todo.
1: Miedo.
6: Y que no, está muy bonito, obviamente, el cafecito.
4: Pero una pregunta, ¿esa es la finca donde usted...?
6: Sí, señor.
1: Todos los cuentos.
6: Esa es la finca donde yo crecí. Aquí queda Aguadas Caldas, detrás de ese morrito. Esa es la finca donde nosotros crecimos. Esto es el cafetalcito. Esta es la cochera. En Antioquia, sí. Entonces, para los marranos, cochita para los marranos. Aquí es donde se sube el café. Esta es la tolfita. Y ya, este es el cafecito de nosotros. Entonces les quería traer por si quieren probar.
11: Muchas gracias.
6: Este es para acá.
10: Venga, yo sí quiero ver. ¿Sí es para aquí?
6: Este es para acá.
11: Origen, son
10: veladas. ¿Y dónde se consigue? O sea, ¿cómo se pide? ¿Por internet o qué?
6: Sí,
10: ¿cómo?
6: Ahí está.
11: Arroba Café Templete.
10: Ah, por Instagram.
11: Arroba Café Templete. ¿Sabe que para que vaya? Arroba Café Templete. ¿Listo?
10: Arroba Café Templete.
6: Bueno, sí. Listo. Yo siempre me soñé escuchar a Roberto diciendo Café Templete. ¿Cómo es?
11: Café Templete. Para que vayan de una vez y busquen. En una montaña del suroriente antioqueño nace la finca El Templete, hogar de la familia Ocampo. Si quiere seguir la historia, en Café Templete. ¿Listo? Para que vayan. Gran café.
10: Ya lo estoy siguiendo.
11: De hecho,
6: Entonces.
10: Ay, Café Templete hoy tiene... Ponga música otra vez triste.
11: No.
10: Café Templete tiene 300 seguidores.
6: Tenía 20.
10: Ya, tiene 305, perro.
6: Café Templete. Ahí va, ya tiene
10: Café Templete. Ya 10 más, weón. Ya se prendió esta vaina. Arroba Café Templete.
6: Ave María. No, ya la logramos. Acuérdense que esto es para la medicina de mi mamá. Que no está enferma, pero...
10: Pero cuando esté. ¿Cómo va a servir?
6: Sí, acuérdense que esto es para un hermanito que viene en camino.
11: No, pero si no venden igual, échele café.
6: No, pero sabe que eso. Pero ya hablando fuera de chiste, esta plata es para un hermanito que viene en camino.
1: ¿Hermanito de quién?
11: ¿Hermanito de quién?
6: Un hermanito mío.
1: ¿Lolita?
3: ¿Su mamá va a ser mamá?
6: No,
7: no, mi, del
6: mi
7: papá.
6: Mi hermano viene de Medellín para acá.
11: No, es que son impresentables.
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0: Estamos en cuenta regresiva para ver
1: cuál es
0: la lista de los convocados de nuestra selección Colombia. La selección Colombia.
1: Roberto, le tengo corrección. La lista de los guerreros.
0: Eso, de los Warriors. De mis muchachos.
1: Vamos, mis muchachos.
0: Mis nenes.
1: Mis bebés.
0: A las 11 de la mañana se citó el día de ayer. Va a ser hoy, a las 11 de la mañana. La rueda de prensa de Néstor Lorenzo.
1: Profe, el profe ya.
2: Qué felicidad.
0: Felicidad. Tan
2: se fue.
3: Ya. Casi, papi. Falta dos horas. Una hora.
0: En dos horas tenemos la lista.
3: 40 minutos.
4: ¿Y usted por qué finge ansiedad y emoción si usted es de Portugal?
3: Quiero saber, soy chismoso, viejo.
0: Bueno, pues hoy. A mí no me importa. No importa. Hoy sale la lista. De los colombianos.
4: Era un comentario de alguien.
3: No, pero pues no sea chismoso.
5: Seguro que después de esas penas siempre hay un beso.
4: A mí me duele la ingle, pero no soy inglés. O sea, serio, entonces madure.
3: Se vio la de Brasil. Es que usted es de Neymar.
4: Entonces nos vamos a encender.
3: Ah,
4: bueno, sea serio. Pues dígame algo en portugués. Diga, obrigado. Para usted, obrigado es obligado. Sea serio.
3: Para uno es lo que quiere hacer también ignorante. Las cosas.
0: Bueno, no, ya.
3: Puta, paz. No puede mirar ¿cómo? Las cosas ¿ya solamente por querer y por chismosear.
5: Por favor. Dense la mano, dense la mano. Chiquitos.
4: Abrace a su hermanito.
3: Es él o yo.
4: Abrace,
3: pero uno de los dos tiene
4: abrace a su hermanito.
5: Dense la mano. Abrace a su
3: hermanito. En la convocatoria de impresentables está sobrando uno.
4: Abrace a su hermanito.
1: Un abracito.
3: Él fue el que empezó porque yo me emocioné.
4: Abrace a su hermanito.
3: Pa. ¿Quién empezó? Porque yo dije que iba a ver a Néstor Lorenzo y yo estaba feliz.
2: No mienta, cualquiera se siente muy raro. Le recuerda a la Marina.
3: Sí, le recuerda.
4: Silencio.
3: Ridículo.
4: Sí. Abrácelo. Sí.
3: Me tiene que abrazar él.
4: Abrácelo.
3: Yo no tengo problema en aceptarle el abrazo.
5: Yo no tengo problema en
3: abrazar. Hay que abrazar.
4: Si tan solo tuviera una gotica de palabra, tendría como Peláez, divorciarme. Peláez,
3: también, si usted también tuviera una gotica, usted tuviera una gotica Peláez, de inteligencia,
0: ya. Cierren el saber. Micrófono y abrácense. No pueden decir nada más.
4: Vaya, ¿verdad?
0: Muchas gracias. Tenemos un ejemplo de este país que está tan dividido.
5: Abrazo.
0: Eso, un abrazo. No, abrácense, ¿verdad?
5: Abrazo. Ah, no, pues para eso nada.
1: Abrácense, ¿verdad? Abrácense bien, hombre. Abrácense, sí. Ya.
3: Despídase bien.
1: Despídete
5: bien.
0: No, de verdad, ¿verdad? ¿Cuál es la pendejada? Ya.
5: Uy, el próximo despídete bien que me tiren lo hago así. Ah, así.
0: Ya, qué duro. Ya, eso,
5: Potis pelotis.
0: Eso.
1: Muy bien, excelente.
0: Ese es el ejemplo que hay que darle a este hermoso país.
5: Ay, Dios mío. Bueno. Ese no es el ejemplo.
0: Bueno, ya nomás. Son las 9 de la mañana, 20 minutos. Es el momento de dar el siguiente paso. Pipe.
3: Señor, el momento.
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0: 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Les voy a pedir un favor.
2: Dígamelo.
5: Hola.
0: Ese es un momento bien sentimental.
3: Otra vez.
1: Ay, Dios mío.
4: Tan temprano, Roberto.
0: Me encontré un trend que me tiene de ojo aguado. Y quiero que ustedes lo vean y que se acuerden. Seguramente ustedes saben del poder del silbido de papá.
1: Dios mío.
0: El poder del silbido de papá. Búsquenlo. Y es que muchos padres, muchas familias están compartiendo videos en donde está su hijo, no importa la edad. Muchas veces niños en un colegio, en un jardín, en un parque, o pelados en la universidad, o gente que está regresando al país o que llega de sorpresa a su familia o a donde su familia, y que identifican a su papá por el silbido. Y quiero además pedirles sus notas de voz, si usted tiene esas historias bonitas o nostálgicas del silbido de su papá. Y les quiero compartir algunos de los videos. Pillen pues, esos son algunos de los videos que hay. Y ver cómo el niño está tranquilo. Oye, y bota todo.
1: La canción ya se nos lloraba, fíjate.

0: Y me podría quedar horas con este tren de El Silbido de
1: Papá. Eso está muy lindo, weón.
2: Yo también me podría quedar horas esperando El Silbido.
3: No le vieron a cara, la cara a Pipe mientras tengo, estaba mostrando tengo, eso.
4: Imagínense que mi hermanito, pues saben, o sea, voy a repetirle para los que no saben, mi hermanito tiene 36 años y tiene una condición de discapacidad que su edad mental es la de un bebé. Y él convulsiona muchísimo, muchísimo, y desarrolló un vínculo muy bárbaro con mi abuelo.
2: Y cuando está convulsionando, le da como un silbido.
4: Idiota.
0: Más sibilancia.
4: Y entonces generó un vínculo con mi abuelito, pero muy bárbaro. Y mi abuelo murió ya hace bastantes años. Y siempre mi abuelito, cuando llegaba a visitarlo, que era sagrado, le silbaba, y le silbaba haciendo esto. Era un silbido súper leve, porque mi abuelito no era chiflido así de vamos a delinquir, sino era como... Casi sordo el silbidito. Mi hermano siempre, o sea, reaccionaba ante eso y se iba corriendo a abrazar a mi abuelo. Antes de que un ser humano convulsiona, hay un momento que se llama la ausencia, ¿sí? Que se llama pródromo clínicamente. Y es un momentico en el que uno, como en Stranger Things, puede salvar a la persona para que no convulsione totalmente.
0: Okay.
4: Y cuando mi hermano está en esa etapa de pródromo, que yo sé que va a convulsionar, silbo como mi abuelo y vuelve y no convulsiona.
5: ¿Qué?
0: No le creo.
3: ¿De verdad, Peláez?
4: Se los juro, se los juro. Es el único modo.
3: O sea, lo puedes sacar ahí de ese...
4: Cuando está en periodos de convulsiones que no para una detrás de otra, que está vuelto nada y se me está yendo, que yo veo que ya va a llegar a una la fase tónica que llaman en las convulsiones, antes de que se vaya ahí, porque ahí ya no hay nada que hacer, yo le sirvo como mi abuelo y ya se ríe y empieza a jugar y se le olvida que iba a convulsionar.
0: Uy, no le creo.
4: Sí.
3: Qué locura.
4: Sí, sí, sí. Voy a grabar el tren para que vean cómo reacciona mi hermanito con el silbido de mi abuelo.
0: Parce, qué historia tan...
4: Sí, es una historia bellísima.
0: Bueno, vea que seguramente mucha gente no ha caído en cuenta. Y búsquelo. Y no sé si ustedes se acuerdan del silbido de su papá.
3: Mi papá tiene un silbido. Ese sí no manda audio, no manda video. Debe estar operando, pero hace como caballo. Él...
0: Bueno. Ah, pero como una abeja.
5: Caballo.
4: Ese silbido.
0: Abejita.
4: No es un silbido, sino un zumbido.
3: Y yo creo que ese silbido puede ser silbido, otras cosas, una frase. Es mi mamá, y esto de pronto lo pueden conocer muchas personas de la costa, muchos guajiros. El silbido de mi mamá es entrar a un lugar y decir ¡oh! El O como saludo se usa. ¡Oh, nena!
5: ¿Costa?
3: ¡Oh, familia! Así.
4: Ok.
3: Oh, ya. A mí me llaman y yo no digo aló. ¡Oh! Ya, mi tío, oh, mis amigas, oh, ya, ese, oh.
4: En el llano, en Villavicencio, el silbido es algo emblemático, como para mucha vaina de agro y eso, es como el silbido.
0: No, no, no, pero el silbido, no, no,
5: silbido especial. Volvamos.
0: Parce, el silbido de papá.
4: Sí.
0: Es que el silbido.
6: 5, 7.
0: Muchos que no respondieron, hay muy, lo que sea. Pero por un momento, aplaudamos las cosas bonitas de los papás que se quedaron en la memoria de sus hijos, de la familia, además. Y parece con usted, ¿su papá tiene silbido?
5: El gordo me tenía el de cuando el juez termina el partido.
0: ¿Y él hace silbido como de árbitro?
5: Sí, sas. Y ese era el código ya para entrar Seba ya. Y,
3: ¿cómo es? ¿Cómo es?
5: Ay, no, es cuando termina el partido de fútbol, que ta, es como tres tipos. Así desde lejos. Y yo, ay, yo miro para allá. Claro, está el gordo. Yo sí, señor.
2: Sebas así, Sebas.
5: Entonces, sí, quedaba 5 minuticos.
0: Y seguramente a muchos les ha pasado.
4: De pronto así le silbó a usted.
0: Papá, usted dentro de cambio.
3: La cara que se papá. Carga Pipe ahora mismo.
2: Mi papá también tenía su silbito en el pueblo que era conocido.
0: ¿En el pueblo?
4: Sí. Ah,
0: qué bonito.
2: Y ahí mismo volteaban todas así.
0: El silbido. Ah, el silbido de papá.
2: Su papá era el papá de Pipe.
4: Su papá era el silbón.
2: No, el de mi papá era, pues conmigo era así.
4: Claro, inexistente, de acuerdo.
2: Pero mi abuelito sí tenía uno y toda la familia de y toda mi familia lo utiliza.
4: ¡Ay, qué bonito!
0: Abuelo.
3: ¡Ay, Pipe, te amo!
2: Nace de mi abuelito y es como que yo llego a Sonsón, por ejemplo, ahora, hoy en día. Yo llego, dejo mi carro, dejo los escoltas.
5: Dios mío,
2: yo llego al pueblo. Sí. Pero, por ejemplo, yo parqueo el carrito de al frente de la casa. Abajo vive una tía y arriba en el segundo piso de la otra.
5: ¿Por la cesta o qué?
2: No, hay por Pipolara. Y llegan los. Y yo sé que están los primos arriba, los hijos de mis dos tías. Y yo llego y me salen todos. Es el silbido del abuelo, es el silbido de la familia.
0: Bueno, en mi familia pasa similar. Hay uno que es. Ya.
5: Ah, pero es como
2: el de. Es como el de.
0: Como el de WhatsApp.
2: Como el de
0: WhatsApp.
5: No, es el de Twitter, es el de Twitter.
2: El de Twitter.
0: Pero es que. Pero es ese.
4: Real. Ok.
3: Pero lo que pasa es que yo no
2: he vuelto a ser nieto de Elon Musk.
0: No. Pero sí, y en mi papá y todo. Y yo todavía lo uso para. Pase, yo llevo la cara. Ya. Siempre.
3: Yo no sé silbar.
2: Ese es bueno.
3: No.
4: Yo, silbas como el papá de Pipe.
0: Yo quiero escuchar historias de la gente. A ver, hola, buenos días.
7: Hola, muchachos. Sí, yo, mi papá. Toda la vida nos ha silbado, toda la vida. Cuando nosotros nos teníamos en la calle, así con el grupito, yo estaba en la otra esquina y allá yo conocía el silbido de mi papá. Mi papá nos silbaba, era para adentro o no necesita.
0: A ver, una más. Qué chimba, ¿verdad? Que hay muchas historias.
8: Alejandro desde Italia. Yo tengo 34 años y me acuerdo muy bien del silbido de mi papá. Tanto es que se lo enseñé a mis hijos también. Lo usamos en la casa. Y es muy bonito porque me acuerdo mucho de mi papá. Mi papá vive ahí en Colombia, en Bogotá. Y me acuerdo mucho a él. Y me agrada que mis hijos también lo usen. Se acuerden. Y lo usamos entre nosotros. Muy bonito.
0: Ay, que uno no es consciente de esas vainas que hereda tan pendejas como un silbido. Está viendo, dentro de todos los videos que hay unos, por ejemplo, el típico que la familia llega de sorpresa a un, qué sé yo, un colombiano, un latino que está viviendo en España, en Estados Unidos, y llegan de sorpresa y entra la mamá, abraza a su hija, y el papá no entra, sino que se queda fuera de la casa y le silba. Y suelta todo y no puede ser, mi papá. Uf.
4: No, es que belleza, güey.
0: A ver, una historia. Sí, no, es...
3: Verdad.
9: Hey, los 40, la buena. Yo tengo el silbido del papá de Pipe, óiganlo. Ahí estaba, muy bien.
0: Muchas gracias, hombre. No, historias de verdad bonitas.
2: Entonces están pasando muy bueno con ese...
10: Ay, sí, mi abuelito cuando llegaba a la casa... silbaba y él se acostumbró a estar en algún lado, estar con nosotros hablando algo, y empezaba a silbar boleros. Y después que mi abuelo murió, a nosotros nos quedó en la casa el hecho de que alguien silbara y nosotras volteáramos. Y es muy difícil no hacerlo, escuchar algún silbido o alguien silbando música y que uno no voltee pensando que es el abuelo.
0: Es mi impresión.
2: Pero espere, o sea, todo bien que el abuelo silbe boleros, pero qué pereza no tener que esperar hasta que silbe todo el bolero.
0: No, pero así, es muy largo ya.
3: No, papi, qué nivel.
2: No, sí, abuelo, ya llegó.
0: abuelo, ya se tiene que ir.
4: Abuelo, espere.
5: Abuelo.
3: Ay, abuelo, gracias.
4: Abuelito.
3: Abuelo, necesito plata. Abuela, me toqué.
5: Chao, abuelo.
3: Ay, cómo es, güey.
0: Hola, abuelo, ¿cómo le va?
2: Bien. Ay, gracias a Dios.
0: Es mi impresión, o los que enseñan a silbar son los papás.
2: No, marica, yo sé silbar.
3: No,
2: sé silbar.
4: Pero ¿sabe chiflar?
0: ¿Quién le enseñó?
4: ¿Chiflar?
0: ¿Y quién le enseñó?
2: Mi abuelo y mi mamá. Pero porque mi mamá era jaladora de gente para los buses.
0: Era campanera. Campaneaba en una banda.
5: Despachadora, despachadora.
4: Paneaba.
11: Mi mamá trabajaba en Barrio Antioquia. Entonces,
5: oye, pero ojo no con la de que yo pela, chiflar. El...
11: Yo aprendí, no, yo aprendí fue por mi abuelito, mi abuelo.
0: Por eso, sí. No, por eso el abuelo, el papá, claro, es que la materna normal,
4: de pronto me enseñaron silbar, ni a silbar ni a chiflar. Me enseñó mi papá, pero a chiflar fue por supervivencia porque yo era muy ciego y no tenía gafas y así era el único modo que me paraba un bus.
3: ¿Y cómo chifla?
5: Buen chiflido.
3: Parce, yo soy buen chiflido, de respeto, ¿viste?
0: A mí me gusta silbar y chiflar, yo no sé por qué.
5: ¿Sé cuál tiene?
0: Ah, yo
5: ese es
4: bien.
3: Que sale con el buen tono.
4: Podemos hacer clave morse.
3: ¿Y el silbido? ¿Y el silbido?
0: Ah, no, eso sí.
3: A mí no me sale ni el uno ni el otro.
0: Yo soy mero canario.
3: Yo necesito chiflar ni silbar, yo grito y listo. Pego un grito y
0: es mi
3: venga para acá ya.
0: Uy, se tiene buen
4: chiflido. Uy,
3: está como.
0: ¿Y no sabes, y no sabes chiflar metiéndote los dedos?
5: No, pero no,
4: yo sí.
0: A ver, una.
11: Esa la enseñará a mi abuela. Abuela le gustaba mucho.
12: Hola, impresentables, ¿cómo están? Feliz día. Saludos desde España. La historia es normalmente con mi madre. Mi madre sabe chiflar, de esas que solo utiliza la lengua o utiliza el dedo en la boca. Es súper potente. Y siempre que nos íbamos a... estábamos esperándola en la casa, mi mamá desde la esquina, porque el chiflido es tan duro, que ella empezaba desde por allá y nosotros ya íbamos saliendo por la ventana, ir a abrirle y todo. No tocaba ni siquiera la puerta. Y cuando necesitábamos llamar a alguien que ya se estaba yendo y estaba por allá dentro de 5 cuadras, siempre le decíamos a mi madre, chifle. Y ella escuchaba, todo el mundo le escuchaba y todo el mundo sabía que era ella.
0: Quisiera escuchar a un papá de la banda Impresentable.
4: Que ojalá silbe.
0: Que ojalá silbe. Que ojalá silbe y que nos cuente y diga, parce, la emoción que yo siento cuando estoy, qué sé yo, llegando a la casa y silbo y se asoma mi hijo por la ventana.
11: ¿Usted sabe chiflar con el dedo en la boca?
4: Ay, estúpido. Y tan tonto. Venga, usted y yo estábamos peleando, idiota.
0: Una más. Hola. Buenos días.
13: Muchachos, ¿cómo están? Carlos desde New Jersey. No, las silbadas con mi abuelo eran raras. Porque nosotros nunca hemos silbado bien. Entonces, cuando silbaba mi abuelo era.
4: Ah, severo.
0: Pero ese es bonito.
4: Ese silbido sordito es lindo.
3: Ah,
4: ese es.
3: Venga, acá.
11: Es que yo sé hasta para adentro y todo. Bueno.
4: Oiga, y es que también estaba el código de amigo de barrio, de amigo de colegio.
0: Ah, no, no, si es de Ñangara.
4: No.
3: ¿Cuál, yo me llamaba cuál,
4: con un amigo así.
5: Sí.
3: ¡Es el que hace mi papá!
11: Es que yo también con los parceritos, yo llegaba, me acuerdo, yo me los encontraba, y cuando necesitaba llamar a uno de los parceros, yo llegaba así también, yo, ¡Carlos!
4: Sabía que iba a hacer eso. Uy, lo hizo más rápido.
5: No sé si no lo hacía ayer yo.
11: Ah, yo también lo sé cuadrar, espero que
0: no, se puede todo aquí, no, es que parecemos pendejos.
4: El primero que lo saque serio.
3: ¿Qué hace?
11: Ah, lo cuadro ya.
5: Uy, ese está bueno, Peláez.
11: Yo no era capaz, ya me olvidó.
5: Uy, pero el de Peláez está bueno.
3: Uy, papi.
4: Ay, bueno, María, ahí está. Es duro,
5: ¿es de los parceros?
11: Sí, eso María.
0: Así que, bueno, ahí está. Hay un papá mandando nota de voz. A ver,
5: el cuchito.
14: Muchachos, buenos días. Ese es el silbido que utiliza mi mamá con mis hermanos y ahora la utilizo yo con mi hija.
0: Ush,
14: de una. Donde uno esté, ella voltea a ver, se abre la puerta. Si mi mamá llega a la casa de uno de mis hermanos, escuchan ese silbido y sabe uno que es mi mamá, o mis hermanos saben, bueno, de fulanito, pero todos tenemos el mismo silbido.
0: ¡Ah, qué bonita historia, man!
5: Timbre, ¿viste?
0: Parece, me parece muy...
3: También pasa con los perros de uno.
0: Ah, no, yo te digo...
3: Yo no tengo hijos, a mi perro ya me conoce también.
0: Bueno, yo le digo, hace un mes larguito se murió Raulito.
5: Raulcillo.
3: Alma bendita.
0: Y él tuvo una, pues, un racimo, que es un... No van a decir un racimo de huevas, no, un racimo, ¿verdad? Él tuvo un episodio de convulsiones. y le causó ceguera. Y al otro día que fuimos a visitarlo en la veterinaria, no nos reconocía porque no veía. Y pues evidentemente les generaba un estrés que corren por todo lado, golpeándose contra las paredes, no reconocen a las personas. Y en medio de ese momento caótico y de estrés para todos, yo le silbé. El mismo silbido de mi papá, de la familia. Que... Y él en ese momento se calma y se acerca a intentar reconocer por única vez. Y fue el último momento del vivo en el que me reconoció.
5: Dios mío.
0: Parce, el poder del silbido.
2: Qué fuerte. Yo tengo ganas de llorar, se los juro que tengo ganas de llorar y no sé por qué.
3: Sí, yo te vi, te hice la carita.
0: No, es que es bonito. Ay,
2: Dios bendito. No, debería ser el que menos estuviera sintiendo ese momento.
4: Sí.
2: Y no sé.
4: Es que es un vínculo, un sello ahí.
0: No, pero es que es un tema, yo creo que familiar. Sí, o sea, por su abuelo, qué sé yo, por su familia, por lo que sea, pero valoren esas pendejadas. Y es una estampa muy latina, creo yo. Yo no creo que haya un suizo por allá.
4: Sí, es verdad. No.
2: Ahora, si a usted le está silbando el pecho, eso no es amor. Eso, sí.
4: Eso es un soplo. Eso ya es peligroso.
0: Ay, una psicofonía.
2: Una señora llamando, es que escuchen mi silbido.
15: No, es que son impresentables.
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el castigo de PR Show, 10 de la mañana, 6 minutos. Bienvenidos a los 40, parcero, parcera. ¿Cómo están? ¿Cómo van? Espero que hayan tenido un buen fin de semana. Acabamos arrancando en los 40, Villavicencio, para todo el Meta, para Restrepo, Zacacías, también para Puerto Gaitán, Granada, San Martín, Puerto Gaitán, también Villanueva, Casanare. Mejor dicho, bienvenidos a los 40. Y quiero empezar antes de impresentables, no, después de impresentables y antes de los 40 clásicos, con un clásico. Esto lo hacen los extraterrestres después de ver tantos expedientes secretos que lanzó la Casa Blanca y el Pentágono. Pues bueno, vámonos con los extraterrestres. Wisin y Yandel, llamé para verte. Bienvenidos, bienvenidas a esta mañana con los 40.

Kings y Thiago PZK. Así en este llamado de dolor y suena en esta media mañana en los 40. Soy Esteban Velázquez, quien lo acompaña. Oiga, y hablando de todo un poco, ustedes se tienen que ir a ver a los 40 Colombia en YouTube la entrevista que le hizo Roberto Cardona a Gracie Rendón por el motivo de su nuevo álbum Candela. Pero también, si usted quiere ver por otro lado, Gracie Rendón en los40.com.co habló de su regreso a la televisión. Chica Vampiro vuelve y se renovaría para una nueva temporada. Todo en los40.com.co. 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Isaac El Ferche y Maluma hacen este llamado Te Entiendo. Es el remix. Sí, es el remix de Te Entiendo. Y definitivamente nunca van a conocer algo mejor. O eso lo dicen en esta canción 10-17. Hola,

0: 21 marca Anthony, el señor Rebelle con Volver a esta hora en los 40. Y le cuento que estamos a tan solo 17 días, 2 horas, 29 minutos para que inicie el Mundial. El Mundial México, Estados Unidos y Canadá.
1: Fantástico.

yo le pregunté a la IA que cuál era el porcentaje de las selecciones sudamericanas para ganar el mundial. Así que les cuento. Ecuador está con el menos 1%. Uruguay está entre el 2 y el 4%. Brasil está entre un 6% y un 11%. Y la selección de Argentina está en un 9% y un 13%. Ahora, que si usted me pregunta por Colombia, pues no es muy esperanzador el panorama, pues la selección Colombia cuenta con 1% a 2%. Pero como lo que aquí en Colombia se maneja la fe, Colombia campeón del mundial en el 2026. Bueno, vale soñar, ¿no? Vale soñar y ojalá, quien quita. Lo importante de un mundial es competir. Yo me acuerdo por allá en el 2011... cuando Paraguay llegó a la final, eso sí perdió con Uruguay 3-0, pero Paraguay llegó al final sin anotar un solo gol, a punta de 0-0 y penaltis. Así que, ¿quién somos nosotros para no creer? ¿Quién somos nosotros para no creer, carajo? 10:32, vámonos con música más de Viena. Llega Ryan Castro y el señor Kiva. Esto se llama Bobo Bat. Usted en esta media mañana, escucha los 40.

0: Alacrán, el señor Fercho, 10:44 en la marca más viral de Colombia. 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
1: Muy buenos días a todos los que nos están escuchando en este momento, por allá en sus casas, en el taxi, en el bus o en su lugar de trabajo. ¿Cómo claro. así que el 1%? Que no, que es esa mala noticia. Bueno. ¿Dónde estás mirando? Esos datos errados en una página por ahí fake en internet.
0: Bueno, vamos a ser más sinceros, 1.90%.
1: No, yo le voy a ser más realistas. Colombia tiene grandes posibilidades de ganar. Es que le tocó fácil. En este grupo está con República del Congo, por ejemplo, con un país nuevo, por ejemplo, también que está Uzbekistán. Está con otro que se llama Portugal. Bueno, ese solamente.
0: ¿Quién conoce a Portugal?
1: Pero tienen muchos chances. El 1% no. Yo creo que con esto, si triangulamos esto, tenemos al menos en la primera ronda una posibilidad del 80% de pasar. De ganar el mundial, vamos a ver cómo se va posicionando y eso, pero más del 2%, está bien.
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1: 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Pero bueno, pero hagamos algo. Vamos a ponernos chéveres. Hay una canción que me gusta muchísimo, ¿ya? Que se llama "El ritmo que nos une".
0: Mami, prenda la radio.
1: Y antes de que la ponga, tele. 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
1: Ok, el ritmo que nos une, Ryan Castro, súbanle volumen allá a su radio y a su celular, porque vamos a subir esa energía.

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0: propia migajera. Los Morat, vuelvo a ti. 11 de la mañana, 10 minutos. Iniciamos una nueva hora de música, parcero, parcera. Qué chimba que esté conectado con los 40. Si usted está iniciando su día laboral, o por si el contrario, ya va a salir a almorzar, qué chévere, yo lo acompaño antes de los 40 Classic. Así que pase, siga, bienvenido. Nos entusamos, nos reímos, vivimos en los 40.
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0: ¿Por qué dije nos entusamos? Pues Íñigo Quintero hace esto llamado Si No Estás. Canción que a mí me pone triste, pero que suena bacano para empezar un lunes. Un lunes tranqui, un lunes chill. Bienvenidos a los 40.

0: parceros, parceras, en el 323-7257-93. ¿Le ha pasado? Usted tenía una mujer que de pronto no le gustaba a sus amigos, de pronto no le gustaba a su mamá, pero que cuando usted consiguió otra mujer que sí le llenaba todos los espacios a sus amigos, usted aún veía a su exnovia. ¿Le ha pasado o no le ha pasado? Cuénteme, 323-7257-93.
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0: Esta apenas inicia, 11:28, veo a Daddy Yankee, Aria Vega, Tego Calderón, pero mientras tanto, vámonos con J Balvin, esta es la media mañana que la hace junto a su hijo Río y Ryan Castro. Se llama Tonto y suenan los 40.

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0: Cuando hablamos de la historia del reggaetón, tenemos que hablar de esta canción, Daddy Yankee con A La Gasolina, escrita por Daddy Yankee junto a Eddie D y producida por los Looney Tunes, lanzada por allá en el año 2004. Este fue el himno que, si usted dice qué canción divide la historia del reggaetón en el inicio y la catapulta hacia lo que es hoy en día, podemos hablar de La Gasolina. Muchas disqueras no la querían porque decían, esto que como muy callejera, muy experimental, pero vea, logró ser un éxito mundial.
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0: Hablemos de nuevos sonidos y de la batalla legal de Aria Vega con Costeñita, pero bueno, le queda bacano el Costeñita Premium. Llega Aria Vega, se llama Guapanela en esta media mañana.

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0: programa, sí, ya va en su tercer capítulo y usted lo puede escuchar todos los domingos a las 8 de la noche, ¿sí? Se llama Más de 40, el programa en donde está Rafa Cifuentes, Tato Cepeda y Carlos Montoya. ¿Quiere escuchar un pedacito de lo que se vive en Más de 40?
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0: 8 de la noche los domingos. ¡Qué cracks! Carlos Montoya, Tato Cepeda y Rafa Cifuentes. Dios mío. Volvieron a 40 directores que han estado en 40. ¿Cómo Raycon volvió? Con esta canción que se llama La Culpa. Raycon en los 40.

Rey con esta hora en los 40 y con esta canción me voy despidiendo. Si usted quiere ir a chismosear qué está pasando con la rueda de prensa de Néstor Lorenzo, pues hay más de 50 mil personas conectadas en el canal oficial de YouTube de la Federación Colombiana de Fútbol. ¿Será que va a decir los convocados, los 26 convocados? No creo. Bueno, para chismosear en YouTube los voy dejando con los 40 Classic. Nos vamos con Ryan Castro. Me puedes seguir en Instagram como Velázquez.radio. Nos vemos a las 2 de la tarde y los dejo con Jordan. Canción por la que yo, este personaje, conoció a Ryan Castro. Chao, pues, permiso, los quiero, los amo.

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0: ¡Ey, ey, ey! ¡Hola! ¿Cómo estamos? De salida en esta máquina del tiempo a los 40 Classic, donde suenan los retro, los clásicos y la vieja escuela. Soy el DJ Curro Zapata, el DJ que te pone a bailar. Feliz de acompañaros hasta las 2 de la tarde en la marca más viral, así que súbase conmigo. Hay puestos, atrás hay espacio, eche las maletas y nos fuimos en esta máquina llamada los 40 Classic.
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El weekend de Shaggy. A las 12:15 arrancando esta semana. ¿Cómo están? ¿Cómo les ha ido? ¿Cómo estuvo el fin de semana? Estuve rumba en Acacías, tengo que contarles. Y me pasé como por 4 bares del malecón. Buena fiesta, buen ambiente, mujeres bellas. Estuve en la inauguración de AWO. Estuvo Yo Me Llamo de Ryan Castro, muy bueno. Positivo el viaje a Acacías. Y ya me confirmaron para el Festival del Retorno, o sea que nos vemos pronto.

0: Swedish House Mafia. Salvemos el mundo, save the world. 12:25. Feliz almuerzo, arrancando la semana con la buena energía. La fiesta, usted sabe, corre por mi cuenta, así que contáctenme para que celebremos juntos. No deje pasar. El próximo fin de semana, ley seca, pero de ahí para allá hay que rematar el 2026 celebrando con buena fiesta. Y el Curro Zapata siempre al control de los 40 Classic, David Guetta, Play Hard. 12:25, sonando la más viral.
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0: a la segunda hora. Arrancamos nuevamente viaje. Cogemos carretera. Y nos vamos a recordar todo lo que suena en los 40 Classic, el Curro Zapata. Aquí manejando la nave. Bienvenidos a bordo. Vamos hasta las 2 en la marca más viral.
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0: Frosty.
1: Así termina la fiesta siempre cuando los 40 sale a rumbear a las 6 a.m. Como dice Farruko con J Balvin. A la 1.23, ¿cómo va el almuerzo? ¿Cómo va los 40? Classic, la buena música siempre está aquí, la que luego pasa de moda, la eterna. La que rumbeábamos hace muchos años. Enamorábamos bailando, apretaditos, con esta de Fonseca, los simples corazones.

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Así llegamos este fin de semana hasta abajo en Aboena Casillas. Buen lugar. Me gustó el sonido. Sonaba bien. Buenas luces, pantallas tenía. Tenía unas meseras hermosas con unas faldas sugestivas y muy buen servicio aparte, ¿no? Tenía un VIP con aire acondicionado, parqueadero. Buen lugar, a vos, para que en Acacias vaya y disfrute y se pegue una buena fiesta. Recomendado, por ahí estaremos pronto. A la 1:31, David Guetta, Sia, el Titanium. Los 40 Classics sonando en la más viral.

0: por ahí para las parejas que estuvieron el fin de semana en alguna fiesta y terminaron peleados. Esta es la canción perfecta. La canción para dedicar a Nati Valentino a la 1:42, llegando al final de hoy, lunes. Lunes de 40 Classic, el Curro Zapata, el DJ que te pone a bailar, les da las gracias por estar ahí con nosotros siempre con los 40, con la marca más viral. Ya viene Esteban, está listo, calentando para entrar a la cancha. A las 4, Camila. El equipo de los 40 siempre acompañándolos a ustedes con la buena música. No se desconecten, háganle el amor, no la guerra. Y nos oímos mañana, martes, a las 12. Para que se suban conmigo a la nave que nos lleva a recordar la buena música. Para todos, feliz tarde. Sonando
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Adele se llama Recall y con esta hora iniciamos a... Bueno, si uno dice con esta hora son las 2 de la tarde, 3 minutos, pero iniciamos la tarde después de los 40 Classic y antes de que venga Camila Nao, DJ Toby y demás. Así que lo acompaño a partir de este momento. ¿Ya almorzó? ¿Cómo está la situación hoy lunes? Me imagino que está cansado. Ese cansancio de lunes, ¿no? Tranquilo que está con los 40.

0: iniciemos con estos manes que la rompieron en el Champetiza Fest. Uy, se trata de Los de la Piña, que junto a Ryan Castro se llama Se Vale Todo. Qué chimba de canción y qué chimba empezar la tarde con ustedes. Pase, siga, bienvenidos. Que lo que hay es buena música en estas dos horas. ¿Quiere pedir su canción? 323-7257-93. ¡Bienvenidos!
1: Vale,

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2: Llega Daddy Yankee, Zion y Lennox, se llama Yo Hoy, un clásico en los 40.

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es lo más nuevo de Faith the Arcángel. Se llama Mírame Baby. Y hablando de todo un poco, quiero que me escriba al 323-7257-93. ¿Qué canción usted le anima un lunes? Por ejemplo, a mí me anima La Vida esta canción. Ella es en la costeñita Core Aria Vega con Ryan Castro y es el remix de Chevrolet, el remix premium.

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0: I love it, J Balvin, el señor Kiwa. 3:05 PM. E iniciamos una nueva hora de música ya. Pendientes del Mundial. Faltan tan solo 17 días para que inicie Rueda la Bola en México. Y la selección ya está preparada, sus 26 convocados. Sorpresa es que no está Borré, que todo el mundo hacía Borré en el Mundial. Qué raro, ¿no? Bueno, en fin, bienvenidos. La playlist más que perfecta, una hora más. Esteban Velázquez aquí en el lo acompaña y llega la W Sound de Ryan Castro, Westcol y Obi on the drums. Se llama SQ y canción pasabrosa en este inicio de semana.
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podría decirse que Pipe Bueno es un poco hipócrita con esta canción, Recostada en la Cama, por que a la que no dejó recostada en la cama presuntamente es a Luisa Fernanda W, ya que se hizo una prueba de embarazo y lo colgó en sus redes sociales. ¿Quieres saber lo chistoso de la historia y si de verdad o no está esperando baby el señor Pipe Bueno? Ingrese a los40.com.co. BL Top dice L315.

canciones que nos quedaron para el recuerdo es una de Andrés Cepeda, en la cual nos hizo pensar que el único político que nos iba a caer bien era él, porque sí, muchos lo comparaban con Iván Cepeda, pero él sacó un post en todas sus redes sociales diciendo: no importa por quién voten, pero salgan a votar. Cepeda presidente, pero el Andrés Cepeda. Así que usted, no importa por quién va a votar, por todos los que vaya a votar, tranquilo, pero vote por el que se le dé la gana, pero vaya, salga, vote. Y ya después nada más de política aquí en 40. Muchas gracias, hasta luego. 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Alguien que la rompió en el Champetiza Fest es el señor Luister La Voz. Se llama El Insoportable. Suena aquí en los 40.

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Phil Hamilton y el señor Ryan Castro. Y para todos los que crecieron viendo Chica Vampiro y que pensaron que jamás se abrió otra temporada, pues se abre un pequeño espacio en la TV para una película o para una serie de Chica Vampiro con todos sus personajes. Bueno, chismesenme completo. Ya están los 40.com.co. Y si quiere ver la entrevista que le hizo Roberto Cardona a Gracie Rendón, la puede ir a ver a los 40 Colombia YouTube. Allá los esperamos. Así que vaya y vea la hermosa Gracie Rendón. Vámonos en un viaje por el tiempo con Calle 13. Esto se llama Atrévete TT336.

rima con Abu Balú 344 y con esta canción me voy despidiendo, me voy a descansar, pero pilas. Pilas porque ya viene Camila Nao, después el DJ Toby, también apareció por ahí que Visaje la Vida. Y después siguen los impresentables, así que usted está tranquilo, usted está relajado, que ya viene buena música, buena información y sobre todo ya se va a acabar el lunes y eso es una buena noticia para todos los que no nos gusta el lunes. Soy Velázquez.radio, vaya, me sigue, no sea tacaño. Los despido con el señor Carlos Rivera y Alejandro Fernández y un despedida. Los quiero, los amo, nos oímos mañana. Chao, pues, permiso.

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2: 40. 4 de la tarde, 10 minutos. Gente, ¿cómo están? Bienvenidos todos a esta una hora de música. Soy Camila Henao y me encanta, como siempre, acompañarlos con la mejor playlist de Colombia. Chismes, tendencias, actualidad. Y les cuento que a esta hora está lloviendo en el centro de la ciudad. Si va a salir, saque su paraguas. Bienvenidos todos.
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2: Vamos con Ryan Castro con su canción Peli Negra, que la hace junto a Major Lazer en los 40.
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Ramírez con su canción Todo lo fue en esta tarde lluviosa, tarde fría en Villavicencio. Y les cuento que Anuel AA reapareció con una misteriosa mujer muy acaramelado. Parece ser que se acabó todo con su ex, Lauri Saavedra. ¿Quieres saber qué es lo que está pasando? Dile ella mismo a los40.com.co. Vamos con Sia y Sean Paul con su canción Cheap Thrills en los 40.

Rosalía junto a J Balvin con su canción Con Altura. En esta tarde, en los 40, tarde de inicio de semana, oigan, les cuento que Natalia Umaña lanzó un fuerte mensaje luego de ser mencionada por su ex esposo Alejandro Estrada. ¿Quieres saber qué es lo que está pasando? Eres ella mismo a los40.com.co. Nos vamos con el conejo malo Bad Bunny con su canción EO. En este lunes, inicio de semana.

junto a Justin Quiles con su canción Cosita Linda en esta tarde un poco fría en la ciudad de Villavicencio. Y los invito a que van ya mismo al canal de YouTube de Las 40 Colombia y ahí van a poder encontrar el capítulo número 4 de Más de 40 y también un video nuevo de La Caja de Pandora pendientes. Con una anglo apenas para esta tarde. Ellos son Coldplay y esto es A Sky Full of Stars en los 40.

escuchamos a Ivy Queen, la reina, la potra, la caballota con su canción Papi Te Quiero, esta canción que fue lanzada en el año 2004, que es una... dato curioso aquí les tengo, y es que esta canción tiene un sample de la famosa canción de Like Glue de Sean Paul. Seguimos con mucha más música en este lunes, inicio de semana. Nos vamos con Rey, con el líder, con su canción La Culpa, en esta tarde, los 40.

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Castro junto a DJ Snake en su canción Tonte. Con esta iniciamos una hora de música. Gente, ¿cómo están? ¿Cómo van? ¿Y qué tal es su lunes? Inicio de semana en los 40. Los acompaño como siempre con la mejor energía y la mejor actitud para que usted disfrute de una tarde sabrosa y más que está haciendo frío en la ciudad de Villavicencio. Bienvenidos todos. Vamos con FL junto a Nicky Jam con su canción Gieca. Súbale volumen que está con los 40.

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escuchamos a Sean Paul con su canción Agarra mi mano, esta versión en español de Hold My Hand, uno de los éxitos más grandes que tiene Sean Paul y una de sus canciones románticas. ¿Sabían que a lo largo de su historia, su carrera musical, tiene más de 15 canciones grabadas en español? Aunque su idioma predominante es el inglés, también canta en patois, el idioma jamaiquino. Seguimos con más. Y para los que están un poquito aburridos, los dejo con esta canción, Grupo Firme, Grupo Frontera. Esto es Modo Difícil.

Justin Bieber junto a J Balvin con su canción Sorry Remix, esta canción del año 2015. Y cuando veo esas colaboraciones, me acuerdo muchísimo de la colaboración que hizo con Luis Fonsi y Daddy Yankee con su canción Despacito del año 2017, donde los fanáticos y las fanáticas se volvieron locos por escuchar a Justin Bieber cantar en español. Seguimos con más música. Me voy con Elena Rose con su canción Amén en Bebé en los 40. Súbale volumen.

escuchábamos a los Cangris con su clásico del reggaetón, ¿Dónde están las gatas? Nicki Jam y Daddy Yankee. Y para todos los fanáticos y fanáticas del K-Pop, les tengo noticias, subale volumen a su radio. Y es que la banda de K-Pop Stray Kids estará por primera vez en Colombia. 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Y en esta tarde nos vamos con Manuel Turizo y Rawayana. Esto es Inglés en Miami. Súbele volumen, que está con nosotros con la marca más viral, Los 40.

escuchábamos a Faith con su canción Le Pido a Dios, y les cuento para todos los fanáticos y fanáticas y amantes de la electrónica que Martin Garrix estará en el país, en la ciudad de Medellín. ¿Quieres saber la fecha y los precios de la boletería? Ingresa ya mismo a los40.com.co. Aquí se entera de todo. Vamos con Luister La Voz, que está pegadísimo con Maiko, con su canción El Insoportable en los 40.

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Chota, Karol G con su canción Tus Gafitas. Y con esta iniciamos una hora de música. ¿Cómo están y cómo van? Soy Camila Nao y me encanta acompañarlos. Como siempre, el lunes más, inicio de semana. Póngale berraquera que ya se acabó. Los acompaño como siempre con la mejor playlist de Colombia. Subo el de volumen al 90.3. Los 40. 6 de la tarde, 7 minutos. Vamos con BL con su canción No Tiene Sentido en los 40.

Conejo Malo, Bad Bunny, y los invito a que nos sigan en nuestras redes sociales. Aparecemos en Instagram como @los40villavicencio y en TikTok como @los40villavo.oficial. Teléfono, denle like. Además, interés de todo, chismes, tendencias y actualidad en los40.com.co. Con la canción, esos son Reebok o son Nike, este es The Rhythm of the Night, el Corona en los 40.

Maluma con su canción Imposible. Y les cuento que si usted quiere votar por su favorito en la casa de los famosos, ingrese ya mismo a los40.com.co y le contamos cómo puede hacerlo. Recuerde que está de finalistas Alejandro Estrada, Debbie Bernal, Juanda Caribe y Valentino Lázaro. Nos vamos con Dani Ocean y Capo con su canción Imagínate en esta noche en los 40.

la. J Balvin, Kiva y Ray Tical con su canción I Love It. Y les cuento que si usted tiene pensado ir a Tomorrowland 2026, en los40.com.co le contamos cuánto cuesta viajar desde Colombia. Presupuesto con comida y tiquetes. Gracias ya mismo y entérese de todo. Seguimos con más música. Para esta noche que llueve en la ciudad de Villavicencio, me voy con la reina Rihanna con su canción Umbrella en los 40.

tenemos a Don Omar y a los extraterrestres, Wisin y Yandel, con su canción My Space, esa canción que cumple este año 20 años, no puedo creer. Los que tuvieron MySpace o los que alcanzaron a tener MySpace, les duele la rodilla, les duele la espalda para bailar, porque sí, eso pasa. Seguimos con mucha más música, más clásicos de reggaetón en los 40. Me voy con Alejandro Fernández y Carlos Rivera. Esto es Sin Despedida en los 40.

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